veces nosotros nos escudamos en decir, bueno, es que yo digo la verdad. Y puede que sí sea cierto que estés diciendo la verdad, pero decir la verdad no significa que puedas decir cualquier cosa de cualquier manera. Hay una diferencia entre ser sincero y ser hiriente. Podemos tener la razón en lo que estamos diciendo y aún así equivocarnos completamente en la forma en que lo estamos diciendo. Pensemos en una conversación de todos los días. A ver, alguien comete un error y nosotros respondemos, es que usted nunca hace nada bien. ¿Ves? Quizás estamos molestos por algo que realmente sí pasó, pero esa frase ya no solamente habla del problema, sino del ataque que le estamos haciendo a esa persona. Y eso pasa más de lo que te imaginas. En una discusión empezamos hablando de un problema en específico y terminamos sacando errores de hace 5, 8, 10 años. Cosas como, siempre haces eso, nunca haces esto otro, es que usted es así. Y esas palabras comienzan a convertirse en armas. La Biblia nos invita a entender que nuestras palabras tienen poder para dar vida y para hacer daño. Y eso debería hacernos pensar antes de hablar. No significa que tengamos que callarnos todos los problemas. Cosa contraria, hay conversaciones que necesitamos tener. Pero podemos aprender a cambiar el por qué eso es así y decir, esto que me pasó me hizo sentir de esta manera. ¿Ves? Podemos cambiar el ataque por una explicación. Podemos hablar del problema sin destruir a la persona. Y esto aplica para todo, o sea, en la casa, en el trabajo, con amigos, con hijos, con nosotros mismos también. Porque también hay personas que pasan todo el día hablándose de una manera terrible. Soy un fracaso, no sirvo para esto, todo me sale mal, nunca voy a cambiar. Y eso es de cuidado, porque tus palabras tienen más peso del que te imaginas. Por eso antes de hablar, quizá vale la pena preguntarse, ¿lo que voy a decir va a construir o solamente va a descargar lo que estoy sintiendo?

No todo lo que sentimos tenemos que decirlo ya. No, no, no es así. Hay una frase que parece muy sencilla, pero nos ahorraría muchísimos problemas. No todo lo que sentís tenés que decirlo ya. Porque una emoción puede ser completamente válida y aún así no ser el mejor momento para hablar. Podemos estar enojados y tener razones para estar enojados. Podemos estar decepcionados, sentirnos heridos, frustrados. Pero sentir eso no significa que tengamos que reaccionar inmediatamente a esa emoción. ¿Cuántas veces hemos enviado un mensaje estando enojados y después decimos, ay, qué, ¿por qué lo mandé? ¿Por qué escribí eso? ¿Cuántas discusiones comenzaron porque alguien respondió en el peor momento posible? ¿Ves? A veces necesitamos una pausa. Y no es una pausa para ignorar el problema, sino para evitar que nuestra emoción tome control de nuestras palabras. La Biblia habla de ser prontos para escuchar y lentos para hablar. Y lentos para enojarnos. Y ese consejo es tan actual, es tan impresionante que hoy nos ahorraría un montón de cosas. Porque hoy tenemos herramientas para responder inmediatamente. O sea, un mensaje llega y ya lo podemos contestar, un comentario nos molesta y de una vez respondemos. Alguien publica algo que no nos gusta y sentimos que tengo que decirle lo que yo creo ya. Pero quizá no siempre necesitas responder, simple y sencillamente. A veces el silencio de unos minutos puede ser más sabio que una respuesta de 10 segundos. Eso no significa que estás reprimiendo tus sentimientos. Significa que estás aprendiendo a procesar lo que te está pasando. Puedes decir, estoy molesto, pero no quiero hablar de esto en este instante. Hablemos después. Y eso no es huir, es madurez. Y quizá una de las mejores maneras de hablar es aprender a preguntarnos, ¿necesitas decir eso ahora? ¿O puedes esperar hasta que puedas decirlo mejor? Porque una conversación puede cambiar muchísimo cuando dejamos de hablar desde la reacción y empezamos a hablar desde la reflexión.

Cuando pensamos en comunicación, normalmente pensamos en hablar. Pero una buena comunicación también necesita algo que muchas veces nos cuesta muchísimo hacer. Y es escuchar. Escuchar, pero escuchar de verdad. No es oír, sino escuchar. No escuchar mientras estamos preparando una respuesta. No escuchar solamente para encontrar el punto débil de la otra persona. Y no escuchar mientras estamos viendo el teléfono. No, no. Escuchar significa intentar entender lo que está pasando a la otra persona. Y esto puede transformar las relaciones. Porque muchas discusiones no empiezan porque dos personas piensan completamente diferente, ¿no? Empiezan porque una de las dos personas siente que no está siendo escuchada. Un hijo intenta contar algo y el adulto responde rápidamente: ay, eso no es para tanto. Una pareja intenta explicar cómo se siente y la respuesta es: otra vez con lo mismo. Un amigo comparte un problema y nosotros inmediatamente comenzamos a contarle lo que a mí me pasó de eso. Y entonces la persona no necesitaba una solución, solamente necesitaba ser escuchada y no le estamos dando ese espacio. Jesús tenía una manera muy particular de acercarse a las personas. No trataba a todos con un problema que había que solucionar, no. Muchas veces se detenía, hacía preguntas, escuchaba y veía a la persona. Nosotros también podemos aprender de eso. La próxima vez que alguien te cuente algo importante, trata de no interrumpirlo. Pregunta: ¿y cómo te hizo sentir eso? ¿Y qué fue lo que más te preocupó? ¿Querés que te dé mi opinión o solamente querés que te escuche? Y ahí podemos cambiar la conversación completamente. Porque escuchar no significa estar de acuerdo con todo. Podemos escuchar a alguien y seguir pensando diferente. Pero podemos hacerle sentir que su experiencia importa. Y eso es amor. A veces pensamos que amar a alguien significa darle consejos, solucionar sus problemas, decirle lo que se tiene que hacer. Pero en otras ocasiones, amar simplemente significa sentarse al lado de la otra persona y decirle: contame, ¿qué te pasó?

Hay personas que tienen miedo de decir lo que piensan. O sea, se guardan todo, no dicen cuando algo les molesta, no ponen límites, no expresan lo que necesitan y con el tiempo explotan. Porque también existe el extremo contrario. Personas que dicen absolutamente todo lo que piensan sin medir el impacto que puedan tener sus palabras. Ningún extremo es saludable. La comunicación sana necesita honestidad, pero también amor. La Biblia nos habla de decir la verdad en amor. Y esas dos cosas tienen que ir de la mano. Porque decir la verdad sin amor se convierte en crueldad. Pero decir solamente cosas bonitas nunca va a hablar de lo que realmente también pasa y que puede convertirse en una forma de evitar problemas. Hay conversaciones que son incómodas, pero necesitamos tener con nuestros hijos, con nuestra pareja, con amigos, con compañeros, hasta con nosotros mismos. Pero podemos aprender a tenerlas de una manera diferente. En lugar de decir, es que usted nunca me escucha, podríamos cambiarlo por, mira, cuando yo intento hablar con vos, estás viendo el teléfono y siento que no me estás prestando atención. Es la diferencia. En la primera frase estamos atacando. En la segunda frase estamos describiendo algo que está pasando y explicando cómo nos afecta. Y eso abre una opción para conversar. Hablar mejor también significa aprender a poner límites sin humillar. Decir, no puedo hacer esto sin sentir que tenemos que justificar nuestra existencia. Decir, es que eso que me dijiste me lastimó, sin convertir la conversación en una guerra. Y también aceptar que la otra persona puede decirnos algo que necesitamos escuchar. Porque mejorar nuestra comunicación no consiste solamente en aprender a hablar mejor con los demás. También consiste en desarrollar la humildad suficiente para escuchar cuando alguien nos dice, eso que estás haciendo me está haciendo daño. Y quizás sea una de las conversaciones más difíciles que podamos tener, pero también es una de las conversaciones más transformadoras.

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Hay palabras que parecen pequeñas, pero tienen una enorme capacidad de dañar una relación. Siempre, nunca, obviamente, como sea, me da igual, ese es su problema. Son frases que muchas veces aparecen en medio del enojo y que cierran cualquier posibilidad para conversar. Porque cuando decimos, usted nunca cambia, la otra persona deja de escuchar el problema y empieza a defenderse. Cuando decimos, usted siempre hace lo mismo, probablemente la conversación se convierte en una lista de cosas que ambos han hecho mal. Y ya nadie está buscando cómo solucionar el problema. Por eso, hablar mejor también implica revisar la manera en que nos expresamos. Hay palabras que necesitamos usar más seguido. Gracias, perdón, te entiendo. ¿Cómo estás? Necesito hablar con vos. ¿Puedo ayudarte? Me equivoqué. Yo te escucho. Parece muy fácil decirlas, pero pensemos cuánto pueden cambiar nuestras relaciones esas pequeñas expresiones. Y especialmente hay una palabra que puede costarnos muchísimo. Perdón. Pedir perdón no significa necesariamente que toda la culpa sea de nosotros. Significa reconocer nuestra parte. Perdón por la manera en que te hablé. Perdón por haber reaccionado así. Perdón, te interrumpí, no te escuché. Y eso puede abrir puertas que el orgullo mantiene cerradas normalmente. También necesitamos aprender a dar gracias. No asumir que las personas saben que las valoramos. O sea, decirle a nuestra pareja que agradecemos lo que hace, a nuestros papás, a nuestros hijos, a los compañeros, a un amigo. Porque a veces creemos que la gente ya sabe que los queremos. Pero, ¿por qué no se los decimos? Si nuestras palabras tienen poder, entonces usémoslas para algo bueno. No esperemos solamente a los funerales, a los momentos complicados, a las enfermedades, a las camas de hospital, para decirle a alguien cuánto ha significado en nuestra vida. Digámoslo mientras estamos aquí, hoy. Porque hablar mejor también significa aprender a expresar a tiempo aquello que muchas veces dejamos para después. Y después puede ser muy tarde.

Hay otra área donde nuestras palabras pueden revelar muchísimo de nuestro corazón. La manera en que hablamos de otras personas cuando ellos no están presentes. Porque es fácil ser amable con alguien cuando está ahí frente a nosotros. Pero lo interesante es cómo hablamos de esa persona cuando se va. La respetamos, la defendemos, o aprovechamos para criticarla, para volarnos y contar cosas que nos pidió mantener en privado. Y esto se vuelve aún más complicado hoy día con las redes sociales. Porque detrás de una pantalla sentimos que podemos decir tantas cosas que probablemente nunca diríamos cara a cara. Un comentario, una burla, una crítica, un juicio sobre la vida de alguien que ni siquiera sabemos quién es. Y podemos terminar acostumbrándonos a hacerlo todos los días. La perspectiva cristiana nos invita a otra cosa completamente diferente. Nos recuerda que cada persona tiene dignidad y que nuestras palabras deberían reflejar esa manera de ver al otro. Ojo, esto no significa que nunca podamos señalar que algo no está bien. Significa que podemos hacerlo sin maltratar a la otra persona. Porque una cosa es criticar una conducta y otra muy diferente es destruir a alguien. También deberíamos de tener cuidado con los chismes. O sea, a veces disfrazamos el chisme de preocupación. Bueno, te cuento por qué es que vieras que estoy preocupado. O yo no debería decirte esto, pero es que... Bueno, y terminamos contando una historia que no nos corresponde a nosotros contar. Antes de hablar de alguien, quizá podrías hacerte estas tres preguntas. ¿Es verdad? ¿Es necesario? ¿Y si soy yo la persona que debería? ¿Y soy yo la persona que debería decirlo? Si la respuesta es no a alguna de estas tres preguntas, entonces créeme que el silencio es la mejor opción. No necesitamos participar en todas las conversaciones. No necesitamos opinar de todo. No necesitamos demostrar que sabemos algo que los demás no saben. Hay una gran libertad en aprender a decir: eso no me corresponde a mí contarlo. Y también hay mucha sabiduría en aprender que no todo lo que sé merece convertirse en una conversación.

Hay una conversación que tenemos todos los días y de la que muchas veces nadie habla. La conversación que tenemos con nosotros mismos. Porque podemos pasar todo el día hablando amablemente con los demás. Y cuando estamos solos, nos tratamos pero malísimo. O sea, soy un inútil, no sirvo, siempre arruino todo, nunca voy a lograrlo. ¿Cómo pude ser tan tonto? Y quizá ya ni siquiera notas cuando te hablas así, porque se te convirtió en algo normal. Pero la manera en que vos te hablas a vos mismo también es importantísima. Desde una perspectiva cristiana, nuestra identidad no debería depender exclusivamente de nuestros errores, nuestros fracasos y nuestras circunstancias o lo que los demás piensen de nosotros. Nuestra identidad está relacionada con cómo Dios nos ve. Y eso no significa justificar nuestros errores. Si hicimos algo mal, pues tenemos que reconocerlo. Podemos pedir perdón, podemos cambiar y podemos aprender. Pero una cosa es decir, me equivoqué, y otra completamente diferente decir, soy un fracaso. Una habla de una acción y la otra convierte el error en una identidad y te determina. Así que necesitas aprender a distinguir eso. Cuando falles, intentate hablar como le hablarías a alguien que querés. Probablemente no le dirías a tu mejor amigo, es que vos sos un inútil y nunca vas a lograr nada. ¿Verdad que no? Entonces, ¿por qué te lo decís a vos? Podemos ser exigentes con nosotros mismos sin ser crueles. Y podemos reconocer nuestras debilidades sin despreciarnos. Podemos querer mejorar sin vivir constantemente castigándonos. Quizá una buena pregunta para esta semana es, ¿cómo me estoy hablando cuando nadie me está escuchando? Porque si queremos hablar mejor con los demás, también necesitamos aprender a hablarnos con gracia, con verdad y con esperanza.

Después de todo lo que hemos conversado en esta edición de Follow Me, quizá podemos resumirlo en una pregunta muy sencilla. ¿Cuál es esa pregunta? ¿Qué querés construir con tus palabras? Porque cada conversación va a dejar algo. A veces deja paz, confianza, claridad, pero también puede dejar heridas, inseguridad, miedo, resentimiento. Y no siempre podemos controlar cómo la otra persona va a recibir lo que estamos diciendo. Pero sí podemos controlar desde dónde estamos hablando. Antes de una conversación difícil, pregúntate, ¿estás buscando solucionar algo o solo quieres descargar tu enojo? ¿Querés que la otra persona te entienda o quieres ganar? ¿Estás dispuesto a escuchar también? ¿Estás hablando del problema o atacando a la persona? Lo que vas a decir realmente necesita ser dicho. Y quizá una de las mejores preguntas es, ¿estás hablando desde el amor? Porque el amor no significa decir siempre sí. El amor pone límites, el amor dice la verdad, el amor confronta cuando es necesario, pero el amor no disfruta destruyendo. Jesús nos enseñó de una manera diferente a relacionarnos con los demás. Una manera donde la verdad y la gracia pueden ir de la mano. Y eso puede empezar con algo tan sencillo como cambiar nuestra forma de hablar. Así que esta semana intenta algo práctico. Antes de responder cuando estés molesto, respira. Espérate unos segundos. Antes de criticar, pregunta. Antes de asumir, escucha. Y antes de enviar ese mensaje impulsivo, léelo nuevamente. Antes de hablar mal de alguien, piensa si realmente necesitas decir esas cosas. Y antes de terminar el día, decirle algo bueno a alguien que querés. Ya sea un gracias, te quiero, me alegra tenerte conmigo, perdón, ¿cómo estás de verdad? Tal vez parezcan pequeñas palabras, pero una vida también se construye con cosas pequeñas. Y nuestras relaciones también. Hablar mejor no significa convertirnos en personas perfectas y elocuentes. Significa aprender poco a poco a usar nuestras palabras para construir más y destruir menos.

Bueno, de esta manera llegamos al final de Follow Me, donde hoy hemos hablado de algo que hacemos todos los días y que precisamente por ser algo de todos los días, muchas veces dejamos de valorar.

lastimar, de decir la verdad sin usarla como un arma. Y también aprender a callar cuando nuestras palabras solamente van a aumentar el problema. La Biblia nos recuerda que nuestras palabras pueden traer vida, y creo que esa es la excelente pregunta que tenemos que llevarnos hoy. Cuando hablas, las personas que están cerca de vos sienten que estás siendo construidas o destruidas. No siempre vamos a acertar. Todos tenemos días en los que hablamos mal, reaccionamos mal, decimos cosas que están mal y luego nos lamentamos. Eso nos pasa a todos. Pero siempre podemos volver. Siempre podemos pedir perdón, podemos corregir y podemos aprender. Y podemos hacerlo diferente una próxima vez. Y qué bonito sería que las personas que viven cerca de nosotros pudieran sentir que nuestras palabras son un lugar seguro, son un refugio de paz. Que en nuestra casa haya conversaciones, no solo discusiones. Que nuestros hijos sepan que pueden hablar con nosotros. Que nuestra pareja pueda expresar lo que siente. Que nuestros amigos sepan que pueden confiar en nosotros. Que incluso cuando tengamos que decir algo difícil, puedan sentir que detrás de nuestras palabras hay respeto y amor. Porque al final, hablar mejor no es solamente una habilidad de comunicarse. Es una manera de vivir nuestra fe. Así que esta semana, antes de hablar, pensá un segundo y pregúntate, ¿esto que voy a decir construye? Si la respuesta es sí, decilo. Si podés esperar a decirlo después, espérate. Y si necesitas cambiar la manera de decirlo, definitivamente tenés que hacerlo. De este lado se despide Marco Brenes. Que Dios nos ayude no solamente a tener palabras bonitas, sino un corazón que sepa usar las palabras para llevar paz, para llevar esperanza y para llevar vida a las personas que tenemos cerca. Nos escuchamos en una próxima audición de Follow Me. De este lado se despide Marco Brenes. Hasta la próxima.

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6: Gracias por estar en sintonía de Life FM 895. Les saluda Eric Alejandro y seré la voz de cada una de sus consultas. A partir de este momento usted las puede plantear para ponerlas en nuestra mesa de trabajo. Damos gracias a Dios por el don de la vida. Damos gracias porque podemos participar en este espacio que es muy gustado y que ustedes siempre están atentos para decirle a otros también que lo escuchen. Recordarles que este programa tiene repetición a las 7 de la noche, viernes, y 4 de la mañana del día lunes. Ya cuando él cumpla su horario de transmisión, lo tendremos en nuestro Telegram, Life FM 895. Le damos la bienvenida al pastor Carlos Umaña. Carlos.
7: Gracias, Eric, y bienvenidos a toda nuestra audiencia también, que esperamos sea un tiempo de edificación y de bendición mutua.
6: Katy Alvarado.
8: De mi parte, agradecida con el Señor por esta oportunidad y agradecida también con nuestra audiencia que nos honra con su fina sintonía. Así que bendiciones y muchísimas gracias.
6: Samuel III.
9: Un lindo tiempo para compartir con nuestra audiencia, para aprender montones, para evacuar muchas dudas. Así que le invitamos para que se quede con nosotros y juntos aprendamos mucho más del programa En Contraste.
6: Quisiera saber por qué si todo lo establecido en el Antiguo Testamento quedó atrás con el sacrificio de nuestro Señor Jesucristo, porque el diezmo sí sigue vigente para la gran mayoría de las congregaciones, ya que también he escuchado a pastores decir que el diezmo no está vigente, solamente la ofrenda.
7: Bueno, primero hay un error en creer que todo lo del Antiguo Testamento ya pasó, porque no es cierto. En ningún lado del Nuevo Testamento se dice que el Antiguo Testamento haya pasado o que todo lo que se dio en el Antiguo Testamento ya no exista a través del sacrificio de Cristo. Lo que cambió fueron los temas sacrificiales, porque ya no hay necesidad de sacrificio delante de Dios, de animales, de prácticas de sacrificios. Pero a través de la obra redentora de Cristo lo que cambia es el sistema de redención del ser humano. Todo lo demás sigue vigente. Es más, cuando a Jesús le preguntaron cuál era el principal mandamiento, Jesús dijo: amarás al Señor con todo tu corazón, con toda tu mente, con todas tus fuerzas, y a tu prójimo como a ti mismo. Y dijo, y ahí se resume la ley. No dijo, allí se cambia la ley. La ley se resume. Ahora, esto con respecto a este tema de que haya pasado o no haya pasado el Antiguo Testamento. En el tema del diezmo, está completamente fuera de la ley, porque recordemos que el diezmo inicia desde Abraham, y la primera evidencia que tenemos del diezmo es de Abraham, que le da sus diezmos al rey de Salem, que es un prototipo de Jesucristo en el Antiguo Testamento. Y Abraham es muchísimo, mucho tiempo antes que la ley. Luego se establece en la ley a través de los de Moisés. Y en la práctica, incluso los profetas, cuando Malaquías habla acerca de lo que la palabra que Dios le da al pueblo de Israel, y le dice: ustedes me han robado. ¿Por qué? Porque no me han dado los diezmos, porque no han depositado los diezmos, que era un compromiso que tenían para mantener el ministerio levítico. En el Nuevo Testamento, si bien es cierto, no se hace ya mención sobre el tema del diezmo, no es que no se hace. Por ejemplo, yo creo que el tema del diezmo era un tema tan común y tan normal que no hacía falta hablar sobre eso. Ningún judío de la época de Jesús hubiera dudado del tema del diezmo, nunca, uh-huh. Ninguno. O sea, no había tema de discusión en eso. Es más, cuando Jesús hace una alusión y Jesús le dice a los fariseos, haciéndoles un reclamo a ellos, ustedes diezman el comino y diezman la menta, deberían de hacer esto sin dejar de hacer lo otro, les dice Jesús. En ningún momento Jesús les dijo, ya el diezmo ya no, ahora a partir de aquí hagan una ofrenda. No, el mismo maestro reconoce, deberían de hacer esto sin dejar de hacer lo otro. Por supuesto que yo creo que el maestro daba por sentado, y lo mismo lo dan los escritores del Nuevo Testamento, que el diezmo es una práctica común, que ni siquiera está en juego, en cuestionamiento. Era parte de la vida diaria del pueblo judío. Ahora, nosotros venimos del judaísmo y algunas prácticas del judaísmo las mantuvimos a través de la historia en la iglesia cristiana, otras las dejamos de hacer. Pero lo que se dejó de hacer tiene que ver más con el tema de sacrificios. Es decir, la ley sigue vigente y la ley sigue, y Pablo dice que la ley es buena, que la ley es perfecta, que la ley es un espejo que nos muestra para poder entender la gracia. Entonces, la ley, lo que pasó de la ley es indivisible porque la ley es una sola, pero podríamos dividir en términos didácticos la ley en tres tipos de leyes: las leyes morales, las leyes sacrificiales y las leyes ceremoniales. Y entonces lo que pasó fueron los sacrificios, fueron las ceremonias, pero la ley moral sigue estando vigente exactamente igual a como está, solamente que resumida en dos leyes. Es como agarrar toda la ley y resumirla en dos. ¿Por qué? Porque los primeros cuatro mandamientos del Decálogo tienen que ver con nuestra relación con Dios, el hombre con Dios. Y los siguientes seis mandamientos tienen que ver con la relación de Dios con los hombres y los hombres con los hombres. Entonces se resume la ley en dos: amar a Dios y amar a los hombres. Una persona que ama a su prójimo no lo mata, no le roba, no le quita la mujer o el hombre. Es decir, cuida de esa persona. Y ahí se resume la ley. Entonces, si bien hay un silencio en el Nuevo Testamento, creo que el silencio obedece más a que era algo tan normal, tan común, que no hacía falta hablar sobre él, sobre el tema. Es como que la Biblia se enfatizara en hacer creer en el Nuevo Testamento que Dios existe. El pueblo sabía que Dios existía, no había que estárselo recordando todo el tiempo. Y eso creo que es lo que sucede con el tema del diezmo. Ahora, en el Nuevo Testamento se enfatiza y se habla acerca de la ofrenda, pero la ofrenda es un sacrificio. La palabra ofrenda justamente significa sacrificio. O sea, la ley era un 10. El sacrificio tiene que superar la ley. El sacrificio debería superar la ley. Si hoy quisiéramos irnos a los términos técnicos prácticamente de si el diezmo o la ofrenda, y queremos decir que entonces que lo que está vigente es la ofrenda, entonces la ofrenda es mucho más que un 10%, porque es un sacrificio. El 10% es lo mínimo que yo debería de sacar como retribución a lo que Dios me da todos los días. La ofrenda es un sacrificio, quiere decir que la ofrenda superaría el 10 en un 20, en un 30, en un 40, en un 50, en un 60. Es un sacrificio. Entonces, para aquellos, y esto es el tema principal de la mayoría, no digo que sea el caso de la persona que nos hace la consulta, pero la gran mayoría de personas que están en contra del diezmo, que están en contra de dar diezmos, son personas que no quieren dar. Y entonces están buscando una justificación para no tener que hacerlo. Y esta es el egoísmo del ser humano. Siempre estamos intentando ver cómo nos brincamos los mandamientos de Dios, cómo cambiamos las reglas para nuestro beneficio. Pero si una persona que no quiere o dice, no cree en el diezmo, no quiere creer en el diezmo, pero cree en la ofrenda, le cuento que está más embarcado de la cuenta, porque la ofrenda significa que es superior al diezmo. Así que no debería dar el 10, debería dar el 20 o el 30 o el 40 o aún más. Entonces, el otro día hablaba con un muchacho sobre esto y él me decía, es que yo no creo en el diezmo, yo creo en la ofrenda, ¿ok? Uh-huh. ¿Cuánto das de ofrenda? Ah, no, lo que me salga, no, la ofrenda es un sacrificio. La ofrenda es más que un 10%. Ah, no, pastor, entonces me quedo con el diezmo, ¿eh? Porque ¿de qué estamos hablando aquí? De egoísmo. Estoy tratando de no tener que darle a Dios nada, darle la sobra, lo que me queda. Lo que nos enseñó la religión tradicional, traer a Dios limosnas. Dios no es un Dios limosnero, Dios no necesita tus limosnas, Dios no necesita tu dinero, ni tu 10% ni tu ofrenda. Pero es más bienaventurado el que da que el que recibe. Y esto es una práctica y es una verdad en el Evangelio. Así que yo lo que veo en esto es justamente eso. Una persona, digamos en mi caso particular, y lo hablo a nivel personal, yo no tengo ningún problema con el diezmo. Pudiera no estar en la Biblia, para mí ha representado una bendición enorme en mi vida. Desde que yo empecé a diezmar, nunca me ha faltado absolutamente nada. Siempre. Y no solamente diezmo, también ofrendo. Pero nunca me ha faltado nada. Para mí es una maravilla hacerlo. Así que yo no tengo problema si está en la ley, si no está en la ley, si es de la gracia, si es del antiguo pacto, del nuevo pacto, porque es algo que no me lo cuestiono, simplemente obedezco y punto, y eso es todo. Así que una persona que simplemente quiere agradar a Dios no necesita que esté en la ley para hacerlo, o no necesita que esté en la Biblia para hablarlo, o que en el Nuevo Testamento se hable, no necesita justificar que es del antiguo pacto, del nuevo pacto, porque entiende que hay una responsabilidad y que hay una bendición detrás del diezmo.
8: Aquí la confrontación para cada uno de nosotros es que si a veces dudamos de dar una ofrenda generosa, como el jefe lo expone, que duela, o el diezmo, es porque si en nosotros todavía existe la codicia, que es un pecado, ¿verdad? Porque la codicia es creer que si yo doy mañana me va a hacer falta. Uh-huh. Entonces, fue confrontante cuando el jefe un día expuso, no sé si fue en una campaña o un tiempo acá, que si yo gano 100,000 colones y tengo que dar 10,000 colones, los doy porque son 10,000 colones. Yeah. Uh-huh. Pero luego Dios me bendice y resulta que ya no estoy ganando 100,000 colones, sino que me estoy ganando 1,000,000. Entonces tengo que sacar 100,000 colones de diezmo más la ofrenda. Entonces el pecado de la codicia o de la avaricia me hace creer a mí en la carne. Si yo saco, ¿verdad?, lo que le toca al Señor, que son 100,000 colones más la ofrenda, podría ofrendar 20,000, 30,000 colones. Me voy a despojar de 150,000 colones, pero sí lo hago y me hace falta. Uh-huh. Por eso es que a mí me encanta la Biblia, porque dice el Señor, pruébeme en esto. Lo hemos hablado acá, es el único versículo donde Dios nos da a nosotros la facultad de probarlo. Uh-huh. Pruébeme en esto, a ver si yo no abriré las ventanas de los cielos, derramaré bendición hasta que sobre y abunde. Multiplicaré tus graneros, habrá tanto alimento en tu casa que se llenará de moho. Entonces, cuando alguien hace esta pregunta, ¿verdad?, con mucho respeto, pero yo he sido confrontada hasta en mi vida, si a veces no suplimos una necesidad de alguien, ¿verdad?, que nos damos cuenta que alguien en el cuerpo de Cristo o alguien cercano a nosotros tiene una necesidad, porque yo digo, tengo tanto en la cartera. Si yo doy 30,000 colones, tengo 100,000 colones, si doy 30 me queda tanto. Y si mañana lo necesito, uh-huh, y mañana tengo que ir a la feria, eso es codicia y es pecado. Entonces ahí sería lindo que le permitamos al Espíritu Santo trabajar en nuestra vida, por si es esas áreas en nuestra vida de temor de que el Señor va a proveer nuestras necesidades.
10: A mí me llama muchísimo la atención que cuando se hace esa división, no, es que yo ahora me rijo por el Nuevo Testamento, nada más, ¿verdad? En algunos casos, pero pasa que cuando se encuentran, por ejemplo, una bendición allá por Números, uh-huh, cuando la se encuentran bendición, que Dios bendijo o que habló con José por medio de los sueños, que Dios, y sacan toda una enseñanza del Antiguo Testamento, entonces, para algunas cosas sí aplica, pero para otras cosas no aplica. Entonces, si como por ejemplo lo decía ahora don Carlos con el diezmo, para esa parte no aplica el Antiguo Testamento para mí, me quedo solo con el Nuevo Testamento. Pero entonces, si no aplica para algunas cosas, entonces
8: no aplica para nada.
10: Entonces no busque bendiciones, no busque cosas bonitas, no busque mensajes que van a llenar su corazón del Antiguo Testamento.
8: Y te aplica, estarías solo por equivocando, el ¿verdad? Uh-huh.
10: Sería una equivocación.
8: Estarías haciendo una doctrina errónea, porque queda vigente. La Biblia es la palabra de Dios.
10: No, yo digo, en esos casos de que yo quiero regirme solo por el Nuevo Testamento, entonces que no busco nada en el Antiguo Testamento. Pero sabemos que no es así, que es todo un complemento.
8: Correcto.
10: Que tanto el Antiguo como el Nuevo Testamento aplican hoy para nuestra vida.
7: De hecho, en muchos de los pasajes, los mismos escritores del Nuevo Testamento acuden constantemente al Antiguo Testamento para contestar a la primera parte de la pregunta. Por ejemplo, Pablo habla en la segunda carta a los Corintios en el capítulo 9, y Pablo dice, recuerden esto, el que siembra escasamente, escasamente cosechará, y el que siembra en abundancia cosechará. Cada uno debe dar según lo haya decidido en su corazón, no de mala gana ni por obligación, porque Dios ama al que da con alegría. Y Dios puede hacer que toda gracia abunde para ustedes, de manera que siempre, en toda circunstancia, tengan todo lo necesario y toda buena obra abunde en ustedes, como está escrito, cita el Antiguo Testamento. Repartió sus bienes entre los pobres, su justicia permanece para siempre. El que le suple la semilla al que siembra, también le suplirá pan para que coma, aumentará los cultivos y hará que ustedes produzcan una abundante cosecha de justicia. Ustedes serán enriquecidos en todo sentido, para que en toda ocasión puedan ser generosos y para que por medio de nosotros la generosidad de ustedes resulte en acciones de gracias a Dios.
8: Ahí está.
6: Bueno, es que esas personas que ahora comentaba Samuel son amantes de Deuteronomio 28. Eso les gusta, ¿verdad? Pero no ven los anteriores, que habla acerca de la obediencia. Y eso es parte de la obediencia. Antes de ir a esta pregunta, Carlos, ¿cómo el ser humano y cómo las personas no solamente buscan un portillo, ¿verdad?, para librarse de algunas cosas, no solo con ofrenda, sino con su vida cristiana?
7: Y es interesante porque tú puedes argumentar humanamente todo lo que tú quieras y hasta argumentarlo de alguna forma inteligente que los demás no capten que lo que está haciendo es tacaño o que lo que está haciendo es que no quieres dar. Y lo puedes poner en términos bonitos, con palabras bonitas, y la gente te puede interpretar bien. Pero a Dios no lo engañas, Dios conoce el corazón, Dios sabe la intención del corazón. Cuando una persona está buscando textos bíblicos para no tener que dar, ya Dios sabe que dentro de su corazón hay un espíritu de no querer hacerlo. Y entonces, ¿por qué? ¿Cómo pretendemos engañar a Dios? Podemos engañar a los hombres, pero a Dios no lo podemos engañar. Dios conoce las intenciones del corazón. Sí, una persona que está decidida a no dar porque no quiere, porque no lo siente, porque no le gusta, porque no quiere despojarse, por más que haga, por más que lo diga, por más que lo intente, a Dios no lo puede engañar. Yo he visto personas, y las he visto con mis propios ojos, he visto personas que cuando pasa la bolsa de la ofrenda o la canasta o lo que sea, cierran la mano. Y cuando la persona pasa, abren la mano dentro de la bolsa y no echan nada, simplemente para que vean que lo hicieron. Y yo digo, ¿a quién pretendes engañar? A Dios no lo vas a engañar. No es que Dios no te va a ver la mano, Dios conoce la intención de tu corazón. Entonces, yo creo que las personas que no quieren dar, porque es una al final de cuentas es una decisión de cada uno, mejor deberían de guardar silencio y no embarrarse más tratando de justificar el hecho de que no quieren hacerlo. Porque, de todos modos, por más que podamos hacer algo humanamente, a Dios nunca lo vamos a engañar, Él conoce el corazón.
8: Sí, amén.
6: Cambiando de tema, dice, quisiera que el pastor me dé su opinión sobre mi situación. Yo tengo un hijo y el papá es un hombre casado. Yo siempre trabajé para ver por sus necesidades y no le puse antes la pensión para que su esposa no sufriera. Pero resulta que al señor, como le estaba afectando la edad, y se ha separado, él se separó de su esposa y anda con una mujer un poco más joven que él. Ella tiene 3 hijos. Yo le he pedido ayuda para ayudarme con la entrada de clases, y lo que me dio fueron 30,000 colones. Él puede, él trabaja, y aparte recibe una pensión por una discapacidad. Yo no quiero que la esposa sufra al saber de mi existencia de mi hijo, pero él sabe que yo no quiero hacerlo daño, entonces se atiene, y por eso le da igual. Yo necesito que él sea responsable y no me deja salida. Tendré que cobrarle pensión, solo que me siento mal por su esposa, aunque estén separados. Pero al mismo tiempo me duele porque es obvio que anda con una señora que tiene 3 hijos, no será solo, dice, también la ayuda, y no le duele gastar dinero, mientras que yo tengo que mendigarle cuando es responsabilidad de él ver por las necesidades de mi hijo. Yo no quería manchar la imagen de él, ya que él servía en una iglesia cuando estaba con su esposa. Ella es una señora en todo sentido de la palabra, una mujer que sirve en su congregación y una mujer que ama a Dios. Pastor, yo no quiero hacerle daño a ella, pero él no me deja opción.
7: Mira, justamente la misma ley de la que estábamos hablando en Corintios, todo lo que el hombre siembra, eso mismo recoge, y el que siembra abundantemente, abundantemente recogerá, el que siembra escasamente, escasamente recogerá. Eso es una ley universal en la Escritura. Toda acción del ser humano tiene una repercusión, buena o mala. Así que lo que tú estás reclamando, digamos, en este caso, o lo que tú estás intentando hacer, es el justo derecho de alguien que tiene que hacerse responsable de una paternidad y que debería de ser responsable. Si no lo ha querido ser responsable de la forma correcta, para eso existen las leyes y existen las autoridades. Y están, las autoridades son puestas por Dios para guiarnos, para ayudarnos, para orientarnos, o en algunos casos hasta para defendernos o cualquier otra cosa. La verdad es que son puestas por Dios. Así que yo te diría, entiendo tu corazón, y qué bonito que tengas un corazón donde no quieras dañar a una tercera persona, pero incluso si tú misma reconoces que él está separado de su esposa, que anda con otra mujer y no quiere hacerse responsable de tu hijo, de ahí tállalo a la pensión. Eso son los métodos legales. No estás haciendo nada ilegal, no estás haciendo nada que sea irresponsable. Más bien agarras a un irresponsable y lo colocas en la responsabilidad cuando le pones la pensión. Y yo creo que las consecuencias de lo que pueda pasar después de eso no te tienen que crear un conflicto a ti, porque es el resultado. O sea, nosotros, Dios nos perdona de nuestros pecados, pero no nos libra de nuestras de las consecuencias de nuestros pecados. Sencillamente las consecuencias son consecuencias. Nosotros lo buscamos, entonces enfrentamos las consecuencias. Todo lo que el hombre siembra, eso mismo recoge.
6: Volvemos al diezmo y a la ofrenda. En el Antiguo, en el Antiguo Testamento se habla más de un tipo de diezmo y no necesariamente era dinero. Además, era utilizado para ayudar a los pobres. Nunca se ve el uso del diezmo para pagarle a pastores o para ministerios de la iglesia. Tal vez por eso hay tanta controversia. Me gustaría ver la reacción de pastores si le llevan diezmos en forma de verduras, vegetales o así por el estilo.
7: Bueno, es que no puedes comparar aquellos tiempos con estos tiempos, porque las transacciones son completamente diferentes. Además, recuerda que en el caso de los levitas, que eran el pueblo encargado de todos los descendientes de Aarón, los levitas, para poder atender las necesidades espirituales del pueblo, a ellos no se les permitía tener propiedades, no se les permitía trabajar en otra cosa, se dedicaban solamente a eso, y las demás tribus tenían que contribuir para que ellos pudieran tener todo lo que necesitaran y más. Si en aquella época hubieran habido transacciones comerciales, se les hubiera puesto un impuesto comercial, un impuesto por dinero, porque no estábamos hablando de transacciones de dinero, se les hubiera impuesto una transacción comercial con dinero para poder solventar las necesidades de ellos. Por supuesto que las necesidades de los levitas tenían que ver con el sustento diario para ellos y el de sus familias. Entonces, lógicamente, el pueblo acudía a esa necesidad. Por eso digo, son cosas completamente diferentes. Querer traer la realidad de lo que vivieron hace 3.000, 4.000 años atrás a hoy, a una ciudad, a un mundo completamente comercializado, completamente monetizado, sería imposible, porque son dos cosas diametralmente opuestas. Pero si hubiera sido en aquella época, hoy estaríamos exactamente igual. El diezmo que usted traería, la ofrenda que usted traería, sería lo que usted produce en su finca, lo que usted trabaja en su tierra, los animales que cría. Pero hoy, la gran mayoría, no sé qué porcentaje, pero es un porcentaje muy alto de personas que ya no trabajan en la tierra, que ya no, no crían animales, y entonces lógicamente que lo que traen es el dinero en efectivo, porque eso es con lo que comercian, con lo que desarrollan. Entonces, yo no sé si algún pastor tendría problema. A mí, si me traen una oveja, no sé qué hacer, porque no tengo, ni siquiera la sé cuidar. Ni siquiera la tendría dónde tenerla. Seguramente la agarro y la vendo, porque yo no hago nada con una oveja, con una vaca. Bueno, Samuel sabe más de vacas que yo. De familia ganadera. Y Samuel sabe lo que es vender animales, ¿verdad?
10: Yo la vendo.
7: Yo se lo daría a Samuel para que lo venda. Pero es ilógico hacer una comparación de ese tipo, porque son dos escenarios completamente diferentes. Hoy la gran mayoría hace un trabajo y recibe dinero en efectivo, tiene una empresa y recibe dinero en efectivo, y por supuesto que el diezmar tiene que ver con el tema de el dinero que recibe. Y por supuesto que De hecho, la palabra de Dios, el mismo apóstol Pablo dice que el que sirve en la obra, que viva de la obra, dice Pablo, y Pablo dice que viva dignamente. Es decir, yo estoy de acuerdo en que los pastores que se dedican 100% a trabajar a la obra del Señor deben ser sostenidos dignamente. Lo que no estoy de acuerdo es con los excesos, cuando los pastores ya cometen excesos donde viven como ricos y famosos a costa de la iglesia, cuando hay iglesias con necesidad. He conocido a través de los años, yo tengo ya 40 años de servir al Señor, y en estos 40 años de servicio al Señor he conocido hombres que empezaron bien pero que terminaron mal, o que empezaron bien pero que en el camino se desviaron. Y entonces he conocido pastores que tuvieron una congregación, que la congregación ni siquiera tenía un edificio propio, pero que él tenía una casa de lujo, con vehículos de lujo, y vivía como rico y famoso, mientras que la misma congregación tenía gente con necesidades y la misma congregación no tenía un local propio donde establecerse. Y eso es una irregularidad. Y por ese tipo de ejemplos es que justamente hay personas que están en contra de esto.
8: Claro.
7: Pero cuando las cosas se hacen bien y se hacen correctas, el obrero es digno de su salario. Y el pastor es un obrero. Además, el otro día hacíamos una comparación en una encerrona teológica, hacíamos una comparación de cuál sería el salario correcto para un pastor. Entonces empezábamos a hacer el análisis de con qué comparamos la profesión pastoral. Uh-huh. Bueno, somos médicos, somos abogados, somos consejeros, somos ayudantes, o sea, son tantas las profesiones mezcladas en el trabajo pastoral que sería imposible calcular un salario justo para la labor pastoral. Pero bueno, yo creo que el salario justo lo define la iglesia. Uh-huh. Cuando la iglesia ve el trabajo que está haciendo sus pastores, su pastor o sus pastores, y define que pueda vivir
8: dignamente,
7: que no tenga necesidad y que no tenga tampoco demasiada abundancia para que se vaya a perder en el camino. Entonces, es un tema de cada uno. Pero por supuesto que el obrero, el que le sirve al Señor, debe recibir un sustento económico porque está dedicando toda su vida solamente a eso.
8: Así es.
7: Podría estar trabajando en cualquier otra cosa o haber escogido otra profesión y haber desarrollado una empresa personal y entonces no tener que depender de una iglesia. Pero si escogió el ministerio y Dios lo llamó al ministerio, Dios se encarga de suplir su necesidad a través de la iglesia. ¿Y quién más va a sostener al pastor si no es la iglesia?
8: Obvio.
7: Es que ¿quién le pagaba a los pastores en los campos de ovejas? De ahí el dueño de las ovejas. Porque es lógico, las ovejas no le iban a pagar al pastor. Pero entonces el dueño de las ovejas le pagaba para que le cuidara sus ovejas. Hoy entendemos que las ovejas son los hermanos en la fe, son las ovejas que le pertenecen a Dios, y Dios, a través de lo que esto produce, le paga a sus pastores para que cuiden sus rebaños. Pero pensar que hoy, a estas alturas, aquellos que le sirven a tiempo completo al Señor, que se dedican a tiempo completo al Señor, tengan que vivir de la miseria o vivir de la dádiva, sería tener una mente muy retrasada, porque sabemos que hoy el ministerio pastoral es toda una profesión.
8: Claro.
7: Si yo tratara de cuantificar las horas que invierto todos los días en el servicio a Dios, y hablo en mi caso particular como pastor de Life House, si yo tratara de cuantificar cuánto tiempo dedico yo al trabajo de la obra, yo trabajo más de 18 horas todos los días para el Señor. Y aún así, aún en la madrugada estoy trabajando para el Señor. Entonces, es imposible cuantificar cuánto sería el salario para una persona que está sirviendo no a tiempo completo, a todo el tiempo, sirviéndole al Señor. Entonces, volvemos al mismo punto, ¿verdad? Cuando la gente valora lo que Dios hace y valora el servicio que se hace para Dios, no hay miserias con eso. O sea, simplemente yo creo en el balance, de tener a una persona bien remunerada sin que sea un exceso que sobrepase a los demás que están a la par.
6: Qué difícil es hablarle a un familiar de que la palabra de Dios dice que uno no debe acuñar tesoros en la tierra, sino en el cielo, que ese familiar tiene muchísimo y dice por acá económicamente... y es egoísta, amante del dinero. La palabra de Dios dice que no debemos amar el dinero, porque donde está el dinero, pues ahí está su corazón. Quiero saber que esa familiar, cuando Dios se la lleve, será el día en que esa persona entienda.
7: justamente ayer en el, creo que fue en el Tiempo con Dios, ¿verdad? Que estábamos hablando acerca del joven rico. Y Jesús hacía una, o daba un pensamiento y decía, qué difícil es que un rico entre al reino de los cielos. Es más fácil pasar un camello por el hueco de una aguja a que un rico entre en el reino de los cielos. ¿Por qué? Porque, lógicamente, el rico pone su esperanza en la riqueza. Claro. Una persona que no tiene riqueza depende estrictamente de Dios, depende de la provisión de Dios, sí, del esfuerzo, del trabajo, de todo lo que pueda hacer. Pero la persona que tiene todos los recursos económicos o una buena parte de recursos económicos no tiene que preocuparse de si le va a faltar o no le va a faltar, si tiene o no tiene. Y entonces eso se vuelve su riqueza. El joven rico aparentemente era un muchacho que había desde pequeño seguido todos los lineamientos, probablemente había tomado la decisión de servir a Dios a través de la ley, y había escalado todos los peldaños espirituales o religiosos de la época. Cuando escucha de un maestro como Jesús, un maestro que viene, que está enseñando como un nuevo mover, una nueva teología, un nuevo movimiento, él quiere ser parte de ese movimiento porque ve los milagros, porque ve las maravillas, porque ve las cosas que se estaban dando. Y entonces él dice, una persona tan buena como yo, que he seguido todo desde pequeño, que soy carguísima porque yo me conozco la ley de revés a derecho, he seguido los mandamientos y los he cumplido todos, una persona como yo debería estar en el equipo de ese hombre. Entonces se acerca a Jesús tratando de adularlo, que es lo que mucha gente intenta hacer muchas veces, ¿verdad? Maestro bueno, ¿qué haré para heredar la vida eterna? Y Jesús se vuelve, conociendo el corazón, porque lo hace intencionalmente, Jesús se vuelve y le dice, ¿por qué me llamas bueno? Bueno, solo hay uno y es Dios. Ahora, él no conocía a Jesús, no sabía quién era Jesús. Si hubiera sabido quién era Jesús, correcto, ni siquiera se dirige a Jesús con adulaciones. Maestro bueno. Porque justamente yo comentaba ayer que la palabra bueno que él utiliza para decirle a Jesús es una palabra que habla de perfección, completamente puro y completamente perfecto. Por eso Jesús le dice, esa palabra que estás usando y diciéndome a mí que yo soy bueno, solo se usa para Dios. Si el joven rico hubiera tenido un conocimiento, Jesús le dice, sí, pero si tú eres Dios. Ajá, es pero no lo tenía. Entonces simplemente estaba tratando de adularlo o tratando de ganarse el favor de Jesús. Y lo que Jesús hace es enfrentarlo simplemente con su realidad. Le dice, bueno, vende todo lo que tienes, ya que eres tan carga, ya que has seguido todos los mandamientos, ya que conoces todo, que eres tan bueno, que ya seguramente tienes el reino ganado, entonces vende todo lo que tienes, repártelo a los pobres y sígueme. Y dice que el muchacho se fue triste porque no estaba dispuesto a dejar sus riquezas. Y Jesús lo que quería era probar simplemente su corazón. Yo lo decía ayer en el estudio, si el muchacho hubiera dicho, bueno, maestro, da mi chance para arreglar todo esto, el maestro le hubiera dicho, no, déjalo así, sígueme, nada más, punto, ya, ya vi tu corazón. Pero Jesús estaba probando el corazón.
8: Claro.
7: Porque las personas que tienen su corazón puesto en las riquezas, les cuesta entender cualquier otra cosa que no sea eso. Todo tiene que ver a través del dinero. Y es que, si bien el dinero no es lo único, para aquel que lo tiene, claro, se vuelve lo único.
8: Y aquí también es una enseñanza para los que no somos ricos, pero que tenemos nuestra confianza en las riquezas. Porque vuelve a lo mismo, hay pobres como nosotros que estamos fijándonos en la cuenta o en lo que se depositó para ver si hay y no desprendernos, porque tenemos lo que dice la palabra, ¿verdad? Donde está nuestro corazón, ahí estará nuestro tesoro. Entonces puede ser.
7: ¿Cómo hacen ustedes los pobres?
8: Vieras que tenemos que trabajar todos los días y vemos la provisión de Dios, eso es lo rico de nosotros. 30.
10: No, justamente eso que está diciendo, sí, usted, Kai, yo lo que quería decir, yo creo que todos tenemos un poquito de eso, aunque seamos pobres. Porque uno dice, pero ¿quién le va a quedar el poquito de plata que esté en la cuenta? O tal vez si uno tiene una casita, ¿a quién será mejor dejársela? Y entra en preocupación, de poquito en poquito,
8: claro, afán,
10: se llena ese montón de preocupaciones, de afán. Entonces yo creo que aunque uno no sea millonario, siempre hay un cierto grado de preocupación de qué va a pasar con lo que poco que yo tengo. Entonces yo creo que aunque no tengamos prácticamente nada, siempre hay un cierto grado de preocupación.
7: Pero es que interesante, tú tienes una casa donde vivir, tienes una cama donde descansar,
8: gracias al Padre,
7: tienes comida todos los días en tu mesa,
8: todos los días,
7: entonces no eres pobre. Porque, o sea, el pobre es el que no tiene eso.
8: No, es que lo que pasa es que decimos las riquezas, ¿verdad? Que este pobre, o sea, que tenía que vender él, que tenía que despojarse de él, de cuántos camellos y de todo para dárselo a los pobres que no habían trabajado por ese recurso y que a él le había costado. Eso es lo que siempre dice un rico. Es que usted no sabe, don Carlos, cómo yo me esfuerzo para tener lo que tengo. Se nos olvida que es provisión de Dios. Pero esa es la confrontación que a mí se me hace es... Puedo ser Katy Alvarado, ¿verdad?, que tiene que trabajar para comer gracias a la provisión de Dios, porque si no trabaja, no come, ¿verdad? No soy millonaria en el sentido de comparación a un millonario, ¿verdad? Sí. Tengo las bendiciones de Dios, que puedo trabajar, que soy inteligente, que tengo salud, etcétera. Pero podría también ejemplificarse a nosotros, de que uno dice, si Dios me dice, vende el carro, y no tengo carro para vender, no puedo
7: vender. ¿Me explico?
8: pero es eso, es donde está tu confianza, porque podríamos hacer eso. Hoy es 3, el 15 habrá para pagarnos a nosotros. Eso es afán, es pecado. Sí. Miren las aves del cielo, no siembran, no ciegan, y el Señor todos los días los alimenta. Quítense ustedes el afán, no sean como los demás impíos, los incrédulos que no tienen al Señor. Entonces puede ser un pobre trabajador o un rico millonario como el que se les viene en este momento a la mente.
10: Como a Georgina.
8: Ajá, que tiene su confianza en la riqueza, sino en su provisión, que Dios.
6: ¿Es correcto ir donde un enfermo, reprender la enfermedad? Yo leí en la Biblia que ni el arcángel se atrevió a reprender a Satanás. Entonces, eso de reprender y declarar, ¿es lo opuesto? ¿Es bíblico?
7: Mira, en esto yo creo que, yo creería que tenemos que valorar más la buena intención o la sana intención. Yo no creo que haya gente que se crea que son Dios para decretar o para declarar algo. Y yo escucho mucho esto, y lo escucho mucho, y a veces algunos mismos de nosotros hemos hecho esto, el tema de declarar o de reprender. Yo declaro que el Señor traerá bendición sobre tu vida. ¿Quién eres para declarar que Dios va a traer bendición sobre su vida? Sería mejor que usáramos otro lenguaje. Yo deseo que el Señor traiga bendición sobre tu vida, porque yo tengo un deseo sano de que Dios bendiga a una persona, pero yo no puedo declarar que Dios va a bendecir a alguien, porque es como si yo estuviera dándole una orden a Dios. Ahora, yo creo que la mayor parte de gente que hace esto lo hace bien intencionado. Están hablando de un deseo de su corazón, pero lo ponen como una declaración, como que yo deseo que eso suceda, como yo quiero que eso suceda, entonces yo me asumo la responsabilidad de decir que yo lo decreto. Pero creo que la gran mayoría no lo hace con esa intención, pero se siente así o se oye así. Quizás lo que tengamos que cambiar es el lenguaje. Ahora, Jesús mismo, en algunas ocasiones, cuando sanaba a un enfermo, los discípulos le preguntaron: ¿quién pecó, este o sus padres? Y Jesús dijo: ni este ni sus padres. Esto fue para la gloria de Dios. O sea que hay momentos donde sí, el endemoniado gadareno estaba endemoniado. Tenía demonios y lo que había que hacer era sacarles los demonios. Pero el enfermo, el lisiado de nacimiento, no eran demonios, era una enfermedad. Y cada una de las cosas tiene un lugar y un momento. Creer que todo tiene que ser de una forma o de otra es allí, ¿cierto?, donde nos equivocamos. Habrá enfermedades que el Espíritu Santo nos hará entender que vienen producto de un pacto que hizo alguien con el enemigo y que la persona se dejó engañar por el enemigo. Pero habrá enfermedades que vienen a raíz de una mala alimentación o de un problema genético, de un problema de familiar. Entonces, no podemos generalizar y decir que todas las enfermedades vienen de un mismo contexto. Ahora, en cierto sentido y en cierta forma entendemos que generalmente quien está detrás de todo lo que nos sucede, de todo lo malo que nos sucede, pues lógicamente entendemos que es el enemigo, que usa nuestras propias circunstancias a veces para hacernos caer en depresión o hacernos caer en enfermedades o hacernos creer que Él tiene el poder para mantenernos en ese estado de enfermedad. Cuando hemos aceptado a Jesucristo en nuestro corazón y le hemos entregado nuestra vida a Él, entendemos que hay un poder superior a nosotros, que es el poder del Espíritu Santo, que puede cambiar cualquier circunstancia. Amén. Entonces, deberíamos de tener cuidado a la hora de expresar las palabras. Aunque la intención sea buena, las palabras a veces no son las correctas. En lugar de decir yo declaro o yo decreto, podríamos decir yo deseo. Hay un deseo en mi corazón de que esto se dé. Yo deseo que sanes, yo deseo que te levantes de esa cama. y sería más entendible, uh-huh, para los que no conocen el lenguaje evangélico, sería más entendible un deseo que un decreto. Porque al fin de cuentas, el decreto pareciera ser algo legal, algo que yo tengo la autoridad para hacerlo. Uh-huh. O sea, yo tengo cierta autoridad, uh-huh, en cierto lugar. Claro. Por ejemplo, yo podría venir y decir, Erika Alejandro, yo te ordeno que a partir de aquí no me pongas ninguna canción de Rabito. Y entonces, sí, por supuesto que no, pero yo tengo esa autoridad para hacerlo.
6: Sí, claro.
7: Pero entonces, y tengo la autoridad porque yo soy el jefe, claro. Entonces yo tengo la autoridad para hacer eso. Pero qué tal que
8: venga yo y diga.
7: Don Alberto, que estaba ahora trabajando aquí limpiando el parqueo, viniera y le dijera, Eric, a partir de acá no me pones ninguna canción de Rabito. Usted dice, uh-huh, ¿y quién le dio la autoridad, uh-huh, para tomar eso?
6: Correcto.
7: Usted ya lo consultó con el jefe. Uh-huh. Entonces, es allí donde tenemos que entender hasta dónde tenemos el grado de autoridad para hacer algo o no hacer algo. Habrá momentos donde, uh-huh, el Espíritu Santo nos pone, y yo lo he experimentado en mi vida, donde el Espíritu Santo nos pone usar nuestra autoridad para reprender al enemigo. Y lo reprendemos con autoridad porque el Espíritu Santo nos da ese poder. Jesús le dio ese poder a sus discípulos. Uh-huh. Vayan y echen fuera a los demonios. Ellos tenían el poder sanar a los enfermos, tenían el poder, pero era el poder a través del Espíritu Santo. Uh-huh. Pero muchas veces en esas declaraciones sí cometemos errores, o cometemos el error de creer que tenemos la autoridad suficiente para hacer ciertas cosas que definitivamente no la tenemos. Como digo, yo creo que no es malintencionado. La persona que usa ese decreto o ese declaro debería usar deseo, porque es un deseo finalmente del corazón.
8: Diferente si no lo dice la Biblia, porque también cuando Jesús fue tentado por Satanás, a mí me encanta como Jesús se enfrenta al diablo, ¿verdad? Y siempre le dijo, escrito está, uh-huh, escrito está. O sea, la Biblia dice, si yo voy a orar por un enfermo, la Biblia dice que por la llaga de Jesús usted fue sano. Entonces, en el nombre de Jesús, yo oro con toda mi fe, con toda mi certeza, de que por la llaga de Jesús esa persona es sana. Uh-huh. Y como el jefe lo exponía, si yo voy a una guerra espiritual, alguien demoniado, ¿verdad? Llega ahí, yo tengo la autoridad, dice, porque toda autoridad nos es dada de orar, de sujetar, de atar, ¿verdad? Porque esa autoridad la tenemos nosotros en el nombre de Jesús, y no voy a entrar ahí como, uh-huh, con miedo, no, en el nombre de Jesús.
7: Sí, y tenemos que entender nuestra realidad en Dios, hasta dónde llegan los límites. Uh-huh. Yo recuerdo algo que me pasó hace algunos años atrás. Fui a uno de los funerales más tristes que he asistido en mi vida. Un funeral de un niño de 8 años. Con toda la vida por delante. Toda su vida por delante. Yo estaba en una esquina llorando y le dije, Dios, tú puedes levantarlo aún de eso. Yo oré cuando el niño estaba enfermo para que Dios lo sanara, y Dios no lo sanó. Decidió no hacerlo. Pero aún estando allí en el féretro, yo le decía a Dios, tú puedes, tú tienes el poder para levantarlo aún del féretro. Yo veía a sus padres que estaban totalmente destrozados de ver su pequeño niño en el féretro. Y yo decía, yo me acerqué al féretro y le dije, Dios, dame la autoridad, dame la autoridad para orar por este niño y que se levante de acá. Tú tienes la autoridad, tú lo puedes hacer, tú lo hiciste varias veces, resucitaste personas que ya estaban muertas, dame esa autoridad. Y que me quedé esperando y me quedé esperando, y de feria yo estoy a la par del féretro, y llega su hermanito menor de 6, 7 años, y se acerca y le empieza a hablar al niño, y yo dije, Dios, usa esto, usa este momento para levantar a este niño de acá. Y no pasó nada. Entonces yo me fui para el carro, me fui a llorar al carro literalmente, y me senté, me agarré del volante y le dije, Dios, ¿por qué? Y el Espíritu Santo me dijo, ¿qué hubiera pasado, Carlos, si en tu oración yo lo levanto? ¿Quién se lleva la gloria?
8: Vos.
7: ¿Y qué pasaría contigo después de esto? Serías el que la gente va a buscar porque levantó un muerto. Uh-huh. Entonces, al fin de cuentas, ¿quién se llevaría la gloria de todo? No sería yo. ¿Serías tú?
8: Uh-huh, es cierto.
7: Y dije, Dios, qué Dios tan sabio, ¿verdad? Porque mi deseo era sano, uh-huh, mi deseo era bueno, pero definitivamente Dios conoce el futuro, también, él sabe lo que pasaría. Probablemente, si eso hubiera sucedido, yo me hubiera vuelto famoso por levantar a un niño muerto de su féretro. Y entonces, ¿dónde estaría mi vida hoy después de eso? Entonces, Dios es tan sabio y poderoso y tan grande que Él no comparte su gloria con nadie. Entonces, por más buenas intenciones que tengamos, a veces cometemos errores a la hora de expresar esas buenas intenciones.
6: ¿Qué piensa de los pastores que tienen un trabajo secular, ya sea por profesión o por oportunidad, que no recibe pago por diezmos y ofrendas?
7: Yo pienso que si tiene la posibilidad de hacerlo, qué bueno. Sin embargo, tengo un problema con eso. Porque yo fui testigo de eso personalmente durante muchos años. Yo fui pastor de la Iglesia Bautista durante varios años. Y la Iglesia Bautista no me pagó salario, porque yo recibía mi salario de la radio. Fui pastor de otra comunidad de fe durante algunos años y tampoco recibía salario de esa comunidad de fe porque la radio pagaba mi salario. Y la radio es una empresa que yo desarrollé, que yo formé, que yo hice. Si bien es un ministerio, también es una empresa. La radio ya tiene 40 años de estar sirviéndole a Dios y es un ministerio que yo desarrollé. Ahora, entonces mi filosofía era: no me paguen salario porque la radio me sostiene económicamente, yo no necesito que me pague salario. Y me acuerdo que una vez el Espíritu Santo me hizo ver que yo estaba equivocado, porque mientras yo fui pastor de esa iglesia, la iglesia no tenía una responsabilidad conmigo de pagarme un salario, pero la iglesia se malacostumbró a no pagar salario al pastor.
8: Claro.
7: Se malacostumbraron a no tener que honrar a la persona que estaba sirviendo a tiempo completo en su iglesia, predicando, enseñando, aconsejando, dirigiendo. Y entonces lo que le hice fue un daño a la iglesia. ¿Por qué? Porque cuando yo salí de esa iglesia, la iglesia no tenía capacidad de pagar a un pastor. Entonces, ¿cómo hacía?
8: Claro.
7: ¿Cómo hacía para desarrollar el ministerio pastoral? Y el Espíritu Santo me hizo ver que era un error. Y yo tuve que tomar una decisión de cambiar esa metodología. Cuando yo empiezo con Lifehouse, lógicamente igual, yo tengo mi salario a través de la radio que me sostiene. Pero entonces yo no necesitaría que la iglesia me pague mi salario. Pero le haría un daño a la iglesia si no lo hiciera, porque hoy estoy yo, que tengo esta posibilidad, pero mañana cuando Dios ponga a otra persona en lugar mío, cuando Dios traiga a otro siervo, ¿cómo hará la iglesia para responsabilizarse con él si yo no le enseñé a la iglesia a ser responsable con sus pastores? Y eso es allí es un problema. Si bien es cierto, hay iglesias que los pastores son bivocacionales, yo, por lo menos en mi caso, yo considero que igual soy bivocacional, porque yo trabajo en la radio y trabajo para la iglesia, y los dos me pagan un salario por el trabajo que hago. Pero en el caso del pastor, que requiere un salario de una empresa para la cual trabaja y sirve en la iglesia, yo creo que la iglesia también tiene esa responsabilidad de sostenerlo. ¿Por qué? Porque si no, no sería responsable. Entonces, una cosa no excluye a la otra. Si bien cuando el pastor trabaja, y es el caso de, digamos, en el caso nuestro, la iglesia no tiene toda la responsabilidad conmigo, no tiene por qué pagarme un salario que me dé todo lo que yo necesito, porque yo tengo mi salario de parte de la radio. Entonces la iglesia, si bien es cierto, en cierta medida se ve beneficiada de ese doble trabajo que yo hago, y entonces no tiene que pagarme un salario alto porque la radio me compensa mi salario. Pero no sería bueno que la iglesia no se haga responsable, porque hoy soy yo, mañana cuando Dios llame a otra persona en lugar mío, la iglesia tendrá la responsabilidad de sostener honrada y bien y de buena manera a su pastor. Entonces yo creo que está bien que haya pastores bivocacionales, y creo que muchos lo hacen porque saben que la iglesia no tiene la capacidad económica de sostenerlos como ellos deberían de ser sostenidos. Pero el que sea bueno no quiere decir que sea excluyente. Es decir, la iglesia no se libera de la responsabilidad de sostener fielmente a sus pastores de la forma correcta. ¿Y cómo lo sostiene? Lo sostiene a través de sus diezmos y sus ofrendas, porque es la única forma que la iglesia tiene para poder solventar sus necesidades. Una iglesia que trata de, y he visto este ejemplo en algunos otros casos y en algunos otros lugares, iglesias que dicen, bueno, nosotros no vamos a recoger ofrendas, no vamos a recoger diezmos, vamos a hacer proyectos para desarrollarlos y empezar. Entonces la iglesia se convierte en un negocio comercial y deja de ser iglesia. La iglesia tiene una responsabilidad. La iglesia tiene la responsabilidad de formar en los principios de la palabra de Dios a las personas, de ayudarles en su espiritualidad, de ayudarles a crecer espiritualmente. Y una iglesia que está dedicada a al comercio para solventar sus necesidades pierde de vista ese trabajo que le corresponde como iglesia. Lo ideal es que quienes servimos en la iglesia desarrollemos el trabajo de la iglesia y que la iglesia en sí misma se comprometa a sostenernos económicamente para poder salir adelante y para poder dedicarnos sosegadamente a la obra que Dios nos llamó a hacer. Como digo, yo no estoy en contra de que la iglesia haga otras cosas, pero la iglesia que se ha dedicado a otras cosas termina desviándose del camino.
6: Necesito que me ayude. Tengo problemas con el manejo de la ansiedad, el miedo, ataques de pánico. 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
7: Mira, hace poco atendí a una persona que me hablaba de algo parecido, un muchacho joven, y él me dice: yo intento controlarlo, yo oro, yo leo la palabra, yo canto, yo trato de hacer, porque en algún momento yo lo atendí, le dije, le hablé del poder de la sustitución. La mente es el campo de batalla del enemigo. El enemigo sabe que si él puede controlar tu mente, controla tu vida. En el momento en que el enemigo puede jugar en tu mente, puede traer pensamientos, enviar, bombardear pensamientos, entonces te mantiene atado a ciertas cosas, te mantiene esclavo de tu propio pensamiento, de tus propias ideas. Y entonces yo le hablé a él en algún momento del poder de la sustitución. Le decía: cuando venga el pensamiento negativo, cuando venga el temor, cuando venga la duda, cuando vengan estas cosas, sustituye. Busca un motivo de oración. Entonces, dedícate a orar por ese motivo cuando venga el momento de la duda. Entonces, cada vez que viene la duda o el temor o la ansiedad, tú te dedicas conscientemente a orar. Y le ponía el caso de un muchacho que tomó la decisión de sustituir los ataques del enemigo en su mente por la oración por un hermano que estaba haciendo una especialidad en Japón y que estaba intentando abrir su casa para enseñar la palabra de Dios, pero que tenía un año de estar allá y no le llegaba a nadie. Y entonces yo le dije: cada vez que venga la duda, que venga el pensamiento, que venga el temor, la ansiedad, ora por tu hermano que está allá en Japón. Y entonces él me dice: pero pastor, tendría que estar orando constantemente. Esa es la idea. La idea es esa. Entonces él se dedicó a que cada vez que sentía esa angustia o esa necesidad o ese pensamiento negativo o eso en su vida, él oraba por su hermano que estaba en Japón. El resultado fue que él logró liberarse de esa atadura de la esclavitud que el enemigo le tenía en la mente, y su hermano logró que muchas personas se acercaran y por fin armó un grupo y ayudó en el trabajo que estaba haciendo allá en Japón. ¿Qué es lo que pasa? Cuando tú le quitas el control al enemigo de tu mente, a través de la sustitución, es decir, a través de, en lugar de darle pensamiento a esa idea, dedicarte a algo más noble, a algo más grande, a algo más poderoso, como la oración, como la intercesión, como la adoración a Dios. Cuando tú sustituyes, y el enemigo sabe que cada vez que te envía un pensamiento, que te envía una idea, lo que provoca en ti es adoración, alabanza, oración, el enemigo te va a dejar en paz, porque a él no le sirve que tú estés constantemente en una comunicación directa con Dios. Y esto es una necesidad, que es una forma de solventar esta necesidad. Pero yo fui con este muchacho un poco más allá. Le dije: mira, por años se ha creído que la persona que acude a un psiquiatra es porque está loca. Y hoy tenemos claridad de que la psiquiatría es una rama de la medicina que puede ayudar a personas que tienen una deficiencia química en su cerebro, que necesitan ayudarse con esa deficiencia química. Así que no tengas temor de buscar a un buen psiquiatra o de buscar a un buen psicólogo cristiano que tenga valores cristianos que te pueda ayudar a enfrentar si hay alguna deficiencia química en tu mente, en tu cerebro, que está haciendo que te traiga todos esos pensamientos a tu mente. Porque también Dios creó la medicina. Dios ha creado todas las ciencias. Él es el dueño de todo lo que existe. Él es el que creó todo. El enemigo lo que ha hecho es tomar lo que Dios ha hecho y suplantarlo, usurparlo y usarlo para su beneficio. Pero nada, ninguna rama de la medicina, de la psiquiatría, de nada, ha sido creado por el enemigo. Todo es creado por Dios. Él es el que da la sabiduría, la inteligencia y la capacidad al hombre. Entonces yo le decía a este muchacho, exponte a un profesional, habla con un profesional, busca un profesional que te pueda ayudar a revisar si hay algún una deficiencia química en tu cerebro que no te permite vivir tranquilamente y en paz. Y entonces unes las dos cosas, tanto el campo de la psiquiatría o de la psicología con el campo de la sustitución a nivel espiritual. Y yo creo que eso es lo que nos ha faltado mucho en muchos casos. Hay personas que viven luchando toda la vida creyendo que su problema es espiritual y su problema es químico. Y hay personas que viven luchando toda la vida creyendo que su problema es químico y su problema es espiritual. Así que una combinación de ambas cosas puede ayudarte tremendamente. Yo recuerdo hace unos años atrás cuando mi esposa entró ya en el periodo de la menopausia y ella se rehusaba completamente a usar estrógenos porque ella decía, no, yo no quiero meterle ningún químico a mi cuerpo porque no, y entonces

0: De la ginecóloga, ya es nuestra amiga, ya nos conoce, nos ha visto crecer, nos vio nuestras hijas y todo. Y fuimos donde la ginecóloga y la doctora le decía, doña Katia, vea, esto es normal, el cuerpo humano conforme van pasando los años va perdiendo ciertos químicos dentro de su cuerpo y los estrógenos es uno de ellos, el cuerpo llega un momento donde ya no produce más estrógenos, entonces lo que hace la medicina es ayudarle al cuerpo a producir o le sustituye esos estrógenos para que el cuerpo nivele, porque el cerebro no entiende por qué no existen esos estrógenos, por qué no existen esos químicos y entonces reacciona de las formas como usted lo ve, con calores, con estados de ánimo diferentes. Entonces, lo que la medicina hace es sustituir esos químicos que le faltan, nivelar el cuerpo para que el cuerpo vuelva a la normalidad. Y fue santo remedio. Una pastillita tomada todos los días le quitó los calores, le quitó los estados de ánimo diferentes y le niveló su cuerpo otra vez como antes. Y entonces yo le decía a la negra, tanto tiempo que pasaste claro, aguantando esas cosas, uh-huh, cuando con una simple pastilla podías volver a nivelar el cuerpo. Uh-huh. Bueno, eso mismo sucede a nivel de las emociones. Cierto. Quizás un tratamiento, una simple pastilla podría ayudarte a nivelar eso. Entonces, esto es como decían los abuelos, a Dios rogando y con el mazo dando, ¿verdad? Es decir, que también tenemos que entrar, que hay personas que son propensas a depresión, que son propensas a ciertas reacciones porque le falta un químico a su cerebro que puede ser sustituido fácilmente por la medicina. Así que no te niegues a la posibilidad. Sí, sustituye, no permitas que el enemigo juegue en claro, tu mente, pero también exponte a la medicina porque la medicina fue creada por Dios.
1: Amén, así es.
2: Dice, perdón, dice un amigo, eso que comenta don Carlos, soy testigo de eso, busqué ayuda y además todos los días oro a Dios. Uh-huh. Y pido a Jesús que venga a mi corazón, uh-huh, y tranquilice mi alma, uh-huh, y he experimentado una paz increíble. Uh-huh. Los problemas ahí siguen, pero mi mente está en otra dirección. He sido testigo fiel de la sustitución de pensamientos y claro, estar conectados con estos buenos programas que nos ayudan increíblemente. Dice, no vea noticias, le dice, no vea tonteras. Uh-huh. Dice
0: sí, claro,
2: aquí el amigo Mario, que Dios te bendiga, gracias, porque esto es un testimonio de alguien que la puede entender y la puede así comprender. Es. Carlos, muchas gracias.
0: No, gracias a nuestra audiencia que nos permite el privilegio de tener este espacio donde podemos aclarar algunas de las dudas. No tenemos todas las respuestas, pero por lo menos contamos nuestra historia de vida y lo que Dios nos ha permitido vivir. Y quiero decirle esto, quizás usted no esté de acuerdo con alguna de las respuestas que yo dé, pero lo hacemos con el mejor espíritu, con la mejor intención de poder aportar y de poder apoyar. Y aunque no esté de acuerdo, esa es parte de la vida. Habrá cosas donde estemos y cosas donde no estemos de acuerdo. A mí me encanta la gente honesta, la gente sincera. El otro día un muchacho venía y me decía, don Carlos, yo lo escucho siempre, no estoy de acuerdo con todas las cosas, pero siempre lo escucho. Eso es la importante, porque no nos divide el que no estemos de acuerdo con alguna de las posiciones. Simplemente entendemos que hay diferentes formas de ver las cosas. Así que gracias a nuestra audiencia por darnos este privilegio.
2: Samuel III.
3: La invitación para que se quede con nosotros, no olvide las repeticiones de ese programa y bueno, dígale a otros que puedan escucharlo en las próximas emisiones. La invitación para que se quede con Life FM.
2: Katy Alvarado.
1: Así es, quédese con nosotros. Recuerde que nuestra programación está pensada en edificar su vida espiritual.
2: Bueno amigos, les recuerdo que hay unas preguntas que más bien se nos quedaron ahí, serán para otra ocasión, así que ya las guardamos para que ustedes tengan la confianza de que la plantearemos en otro programa. Para un servidor, Erick Alejandro, fue un gusto, un placer compartir con ustedes en este espacio. Que la pasen bien.
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2: En mi tiempo con Dios de hoy, primer libro de Crónicas, capítulo 21, versos del 9 al 17. Llegamos al punto del relato donde el juicio deja de ser solo una consecuencia externa del pecado y se convierte en un acto pedagógico, casi pastoral, donde la soberanía de Dios no anula la realidad del arrepentimiento, sino que lo atraviesa. Dios no le pregunta a David con indiferencia, como si el mal ya estuviera consumado sin remedio. Más bien, le confronta con una elección que prueba el corazón. Las tres opciones representan, en el fondo, tres formas de experimentar el límite del control humano: hambre prolongada, derrota militar y, finalmente, una plaga de tres días en la que la espada se cambia por el golpe del juicio divino. Y aún en la dureza del cuadro aparece una misericordia. El texto sugiere que fue una gran misericordia porque David debe ser azotado, pero puede elegir su propia vara. Es como si el Señor dijera: vas a aprender, y vas a aprender mirando el tipo de Dios en quien te pones en manos. No solo vas a sufrir, sino que vas a reconocer quién manda sobre la vida. Hay una responsabilidad espiritual en cómo Dios ordena la mediación. El profeta Gad se convierte en puente entre el rey y la sentencia, y David responde al mensaje del enviado. Esto es importante porque revela que la corrección del Señor tiene forma. No es un caos, sino una ruta. David no decide a ciegas, decide bajo palabra profética, y el hecho de que Dios diga: mira pues que responderé, también enseña algo sobre la justicia. El juicio no es caprichoso, es respuesta a la verdad que se ha sembrado. Por eso la elección es una prueba. Tres años de hambre golpearían con desigualdad. Sobrevivirían los ricos e ingeniosos. Tres meses de derrota harían sangrar principalmente a los que están expuestos a la guerra, pero la peste en la tierra nivela el terreno y alcanza rico o pobre, realeza o común. Aquí se manifiesta con fuerza que la gloria del imperio humano no compra inmunidad. Lo que sostiene la vida no es la fuerza del momento, sino la autoridad del Señor sobre el aliento. La confesión de David nace ya no solo del temor, sino de la fe. David se expone al castigo divino eligiendo la plaga porque sabe que su pecado no puede ser administrado para que el rey y su casa queden al margen. La elección muestra la grandeza de una mente que entiende que la verdadera seguridad no está en esquivar el dolor, sino en caer donde Dios gobierna. Clark observa el contraste. Con la guerra abrió ordenanzas que impedirían el peligro del rey. Con la hambruna, la riqueza podría proteger su círculo, pero David elige la peste donde él y su familia quedarían expuestos, igualmente con los más viles. Ahí se revela algo del pastor. Pide que la mano sea del Señor y no del hombre, porque entiende que el juicio humano tiende a mezclarse con crueldad, intereses y soberbia, mientras que la mano de Dios, aun cuando castiga, no deja de ser misericordia disciplinante. La plaga de destrucción golpea severamente a Israel, murieron 70.000 hombres. La palabra no disfraza la realidad. El pecado no se queda en el mundo interior, toca el cuerpo, la comunidad, la historia. Luego viene una escena que insiste en el carácter de Dios. El ángel estaba destruyendo, miró Jehová y se arrepintió de aquel mal, y dijo al ángel que destruía: basta ya, detén tu mano. Aquí el relato enseña que la justicia no es una máquina sin rostro. La intervención divina mira a Jehová y el juicio se detiene. En lenguaje espiritual, Dios no se deleita en arrasar, se mueve en santidad, sí, pero también con misericordia soberana. David tenía razón al buscar caer en la mano del Señor porque no podía confiar en que el hombre se arrepintiera de la destrucción. La verdadera seguridad, entonces, no es la posibilidad de que el agresor cambie, sino la certeza de que Dios mismo puede detener la calamidad cuando su propósito de corrección se cumple. La reacción es coherente con lo que el corazón ha aprendido: humillación, arrepentimiento, adoración. David no solo observa el juicio, intercede por una teología viva. Dice: ¿no soy yo el que hizo contar el pueblo? Yo mismo soy el que pequé, pero estas ovejas, ¿qué han hecho? Jehová, Dios mío, sea ahora tu mano contra mí y contra la casa de mi padre, y no venga la peste sobre tu pueblo. Aquí aparece la figura del mediador real. David reconoce su culpa como causa, no como pretexto. Como verdadero pastor, pide que el castigo recaiga sobre su persona y su casa. Pero entonces ocurre un matiz profundo. Dios no acepta su oferta. No porque Dios ignore la sinceridad, sino porque tiene otro propósito que cumplir. El Señor, aunque escucha, gobierna el ritmo y el alcance de la corrección. A veces la misericordia no consiste en evitar el golpe, sino en convertir el golpe en lección para todo el pueblo. Así se revela que el juicio no se usa solo para apagar el incendio del pecado, sino para encender reverencia, para quebrar la soberbia y para restaurar el temor de Dios. En síntesis, este pasaje nos llama a mirar el arrepentimiento no como una emoción pasajera, sino como una decisión, saber dónde caer. David aprende que la misericordia de Dios no solo perdona, también disciplina, y que esa disciplina puede incluir un límite soberano. Basta ya. Que solo el Señor puede imponer. Que el Espíritu nos conceda algo de esta sabiduría, no elegir la dureza por obstinación, sino elegir la mano de Dios porque allí hay gracia real, corrección santa y un propósito que no termina en destrucción, sino en restauración. Soy el pastor Carlos Umaña. Seguimos aprendiendo de este hermoso primer libro de las Crónicas.
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1: Mateo, en el capítulo 6, versículo número 14, dice: si perdonamos a los hombres sus ofensas, también nuestro Padre perdonará a nosotros nuestras ofensas. Pero si no perdonamos a los hombres sus ofensas, tampoco nuestro Padre que está en los cielos perdonará nuestras ofensas. Muchas veces nos preguntamos, ¿por qué clamo a Dios? ¿Por qué oro a Dios frente a una situación y no pasa nada? Es como si nuestra oración tuviera un obstáculo, llegar hasta el techo y de allí no pasara. Y allí está una de las razones. En Marcos capítulo 11, versículo número 25, dice: cuando estén orando, perdonen si tienen algo contra alguien, para que también nuestro Padre que está en los cielos nos perdone a nosotros nuestras ofensas. Mire, hay emociones que cargamos en nuestro corazón, como el odio, la ira, la envidia, el rencor y muchísimas otras, que se convierten en obstáculos, que se convierten en barreras para que nuestras oraciones lleguen ante la presencia de Dios. Y ahora hay una verdad también importante, y es que todas esas sensaciones, todas esas emociones de odio, de ira, de envidia, de rencor, nos hacen más daño a nosotros mismos que a nuestros enemigos o aquellas personas que nos han hecho daño. Podemos tener mucha fe, podemos creer mucho, podemos ser persistentes en la oración, orar muy de mañana, orar a toda hora, pero si nosotros no hemos aprendido a perdonar, tenemos odio, rencor, ira, envidia en nuestro corazón, eso hace que la oración no tenga respuesta de parte de Dios. El libro de Isaías en el capítulo 59, versículo 1 y 2 dice: que la mano de Dios no se ha cortado para salvar, ni su oído tampoco se ha enfermado para oír, que lo que ha hecho división entre nosotros y Dios son nuestras iniquidades. Hay cosas que cargamos en nuestro corazón, en nuestra alma, que nos separan de Dios, que impiden que la respuesta de Dios llegue. El resentimiento hace tanto daño en nuestra vida y nos roba la relación con Dios, que lo mejor que podemos hacer es dejar libres a nuestros enemigos, perdonarlos y dejarlos que se vayan, soltar el rencor y dejar cada situación en las manos de Dios. Si hay odio en tu corazón, si hay amargura en tu vida, aprende a perdonar. Si yo no perdono, Dios tampoco me perdona. Así como Dios te ha perdonado, aprende a perdonar. No permita que esa comunión con Dios se rompa. Pídale a Dios que le dé esa capacidad no solo de perdonar, sino también de amar. Fue el amor de Dios lo que hizo que Cristo en la cruz dijera: Padre, perdónalos porque no saben lo que hacen. El apóstol Pablo en Romanos 12:19 dice: no nos venguemos nosotros mismos, sino que dejemos todo en las manos de Dios, porque escrito está: mía es la venganza, yo pagaré, dice el Señor. Dios es justo, Él nos ama y Él sabe cuál es la manera correcta de tratar a nuestros enemigos. El libro de los Proverbios en el capítulo 24, versículo 17 dice: cuando tu enemigo caiga, no te regocijes, y cuando tropiece, no se alegre tu corazón, no sea que Dios te mire, se desagrade y su enojo caiga sobre ti. Si has venido orando durante mucho tiempo por una situación en particular y sientes que no ha venido la respuesta de parte de Dios, analicemos nuestro corazón delante de Dios. Si hay amargura, si hay odio, si nuestro corazón se encuentra cargado contra alguien, liberémonos de esos sentimientos. Restablezcamos la comunión con Dios. Le invito para que juntos oremos a Dios. Señor, examina mi corazón. Quiero pedirte perdón primero a ti, Señor, por ese rencor, por ese odio, por esos sentimientos de venganza, porque he dejado que mi corazón se cargue, porque he dejado que mi corazón se amargue. Hoy, Señor, yo lo confieso delante de ti y te pido que me perdones. hoy también decido perdonar a aquellas personas que me han hecho daño. Hoy perdono las ofensas y pido que tú también me perdones, que limpies mi corazón, que sanes mi corazón. Llevo a la cruz todo sentimiento de venganza, todo sentimiento de amargura y de odio. Abro mi corazón ante ti para que se llene de amor, de paz, para que tu Espíritu Santo llene completamente mi vida. Hoy suelto el rencor y así como tú me has perdonado, yo también perdono, Señor. No quiero perder la comunión contigo. Guarda mi corazón, purifica mis palabras, purifica mis sentimientos. Por el poder de la sangre de Cristo, yo hoy declaro mi vida libre y me lleno de tu paz y de tu amor. Señor, hoy oramos por la vida de nuestros oyentes, por sus familias. Yo pido, Señor, que tu Espíritu Santo llene cada persona de ese amor y de ese gozo. Fortalécelos, Dios. Mira la necesidad de cada uno, la necesidad de cada familia. Oramos por la restauración de las familias. Miras aquellas esposas que han sido abandonadas, que han venido sufriendo por la división de su hogar, de su familia. Yo pido que sanes sus corazones, que quites todo resentimiento, que lo llenes de tu paz, pero que también la llenes de fe y de fortaleza. Restaura los hogares, restaura las familias, y que no nos soltemos de tu mano. En tus manos entregamos este día. Gracias, Señor, porque tú nos llevas de tu mano.

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1: Esta semana hojeaba un libro que enumera la enorme cantidad de riesgos que existen en cuanto a los peligros del hogar, los accidentes domésticos. Por año, 460.000 personas se lesionan con cuchillos de cocina o con tijeras en la cocina. Las caídas domésticas suelen ser las más comunes, representan la mayor tasa de mortalidad en el hogar. Escaleras, baños, suelos resbaladizos, también son mortales los escapes de monóxido de carbono, escapes de gas, ingestión de medicamentos vencidos, alimentos en mal estado. La tasa de mortalidad más grande en el mundo, a excepto que haya una guerra, ocurren en los hogares. Los ahogamientos también aparecen en los primeros puestos de esta triste estadística, en bañeras, piscinas, jacuzzis. Las electrocuciones se cuentan de a miles también, causadas por electrodomésticos defectuosos, malas instalaciones eléctricas, cables sueltos. Y hay algunos riesgos del hogar que resultan más sorprendentes todavía. Cada año, y solo aquí en este país, en los Estados Unidos, un promedio de 9 niños por año, menores de 5 años, mueren estrangulados por cordones de persianas o cortinas. Ocurren en segundos, se enredan y no saben cómo salir. Aún así, a pesar de toda esta triste estadística, a mí me parece que el objeto más peligroso de cada hogar es uno del que ni siquiera este libro que yo estaba hojeando enumera. Es una trampa mortal con forma de sillón que se reclina hacia atrás, de cuero acolchonado y con descanso para los pies. Generalmente es el sitio donde nos dejamos caer con unos espantosos leggings, pantuflas, helados, chips, cerveza, control remoto, ¿no? Nos desmayamos sobre ese elemento de nuestra casa. Lo que resulta peligroso de este sillón, y no lo mencionan en el libro, no es lo que hacemos sentados en él, sino todo lo que no hacemos por estar sentados en él, ¿no? Los vínculos que no profundizamos, los diálogos que no tenemos, las personas a las cuales no servimos, las oraciones que no elevamos, las aventuras que no emprendemos, los riesgos que no estamos dispuestos a correr, las batallas que nunca vamos a pelear. Yo digo siempre que fuimos creados para algo más que pasar la vida desde el sillón reclinable de nuestra sala frente a una pantalla plana. Fuimos creados para más que eso. Leía también la ridícula historia de un tal Larry Walter. Larry era un hombre que siempre quiso volar, pero que debido a su miopía, a problemas con la vista, quedó descalificado como piloto de la Fuerza Aérea. De modo que un día se le ocurre una idea de cómo poder volar aún sin licencia para hacerlo profesionalmente. El tipo enganchó 45 globos inflados con helio a su silla del patio, se ató a sí mismo, llevando consigo algunos sándwiches, una escopeta con perdigones y un pack de 6 cervezas. Yo sé que están diciendo, no, eso es la película Up, donde la casa es elevada. No, la película Up de Pixar fue basado en esto que te voy a contar. El plan de este hombre era flotar a unos 10 metros sobre el fondo de su casa y luego dispararle a los globos de a uno para poder descender. Técnicamente, el plan tenía su lógica. Sin embargo, 45 globos inflados con 33 pies cúbicos de helio cada uno no se conforman con 10 metros. Cuando sus amigos cortaron la cuerda, porque para estas estupideces siempre hay amigos, cuando sus amigos cortaron la cuerda, esto no lo hace un solo estúpido, siempre son varios. Cuando los amigos cortaron la cuerda que anclaba su silla de patio al suelo, Larry no se niveló a los 30 metros, ni siquiera a los 300 metros. Dejó de ascender recién a los 4.800 metros. Y a esta altura, obvio, le dio pánico dispararle a los globos, estaba tan alto. El sujeto flotó con sus sándwiches y sus cervezas hasta el espacio aéreo del aeropuerto de LAX de Los Ángeles. Las comunicaciones de la torre de control, que todavía están grabadas como anécdota, todos comenzaban con la frase: oye, no creerán lo que estoy viendo. Después de varias horas, Larry se arriesgó a dispararle algunos globos, porque no iba a bajar de otra manera, y descendió lo suficiente como para enredarse en unos cables eléctricos, en donde fue rescatado por los bomberos. El portavoz de la Administración Federal de Aviación dijo: estamos seguros que este hombre quebrantó alguna parte de la Ley Federal de Aviación, pero no sabemos cuál. Apenas descubramos qué parte se trata, vamos a presentar una acusación formal. Todavía no pudieron encontrar qué parte de la ley, qué hueco legal quebró. Cuando se lo llevaban esposado a Larry, un periodista le pregunta por qué había hecho lo que hizo. Y Larry respondió: bueno, es que no quería pasarme la vida sentado. La historia de Larry ameritó ser incluida en los premios Darwin, que son galardones icónicos que se conceden una vez al año a personas que por su bobería se eliminan a sí mismos de la evolución humana por sus asombrosos actos de estupidez, ¿no? Él se ganó un premio. Pero en algo tenía razón. Él dijo: no podemos pasarnos la vida sentados. Y aunque sea, dijo, voy a volar con mi sillón o con mi silla, ¿no? Pero todos necesitamos el factor de riesgo, el factor de aventura. Pero claro, arriesgarse no es algo, hacer algo impulsivo o tonto, como en el caso de Larry. Se trata de descubrir, cuando hablamos de riesgo, cuál es nuestro verdadero propósito. No es tirarse por las cataratas del Niágara en un barril. Es decir, bueno, ¿cuál es el riesgo que voy a correr y por qué? ¿Con qué propósito? Martin Luther King supo decir: si un hombre no descubre algo por lo cual morir, no está en condiciones de vivir. Cuando uno descubre un propósito por el cual estaría dispuesto a dar la vida, ahí es cuando la vida comienza a cobrar sentido. Entonces fuimos todos creados, asignados a una misión. Nacemos con un propósito. No hay nadie, aunque te hayan dicho tus padres que naciste por accidente, o como me decían a mí, al principio pensamos que eras un tumor, aunque eso de pronto inconscientemente nos quiere determinar el futuro, no hay nadie que esté aquí por accidente, porque la palabra dice que aun cuando estuvimos en riesgo de abortarnos o fuimos un embarazo no deseado, hay propósitos eternos por los cuales Dios permite eso, y como dice Jeremías, nos elige desde el vientre de nuestra madre. Se nos hizo, se nos creó para producir un cambio en la época y en la temporada en la cual estamos viviendo. Y si uno no logra ver cuál es esa asignación por default, o sea, de manera automática, vamos a encontrar un sustituto trivial. O uno encuentra el propósito, o por default, por una cuestión casi orgánica, uno pierde el tiempo en otra cosa. Pero no hay un momento neutro, no hay una zona gris. Bueno, no encuentro mi propósito y entonces me quedo sin hacer nada. Siempre estamos haciendo algo, porque no podemos vivir carentes de sentido. Entonces, si no llevamos a la práctica nuestra misión asignada por Dios, viviremos en lo que se conoce como una asignación fantasma. O sea, viviremos para algo para lo cual nunca fuimos creados ni diseñados. La frase "la asignación fantasma" no es un capricho mío, la acuñó Carl Jung, un influyente médico psiquiatra, psicólogo, ensayista suizo, cuyo padre era pastor. Y él sostenía, aunque él se consideraba a sí mismo agnóstico, que quien no descubre su propósito en la vida termina traicionándose a sí mismo, haciendo algo para lo cual nunca fue creado. Y Jung mencionaba esto de manera secularizada. Él no invocaba la presencia de Dios, no estaba Dios en la ecuación, él nunca habló de la necesidad de arrepentimiento y volver al propósito. Pero la imagen de la asignación fantasma a mí me pareció extraordinaria, porque describe eso que terminamos haciendo por no estar haciendo eso que fuimos creados para hacer. Es maravilloso saber que nuestra vida sirve para algo más que trabajar, que para pagar cuotas, para tirarnos en un sillón. Que nuestra vida es más que arrastrarnos toda la semana para decir, ah, por favor, dame la victoria, pero la cerveza, no. Frente a una pantalla plana con un control en la mano. Ergo, quiero que pensemos en la siguiente frase. Nuestro llamado empieza donde quiera que estemos y no en donde pensamos que tenemos que estar. Porque a veces tenemos la tentación de pensar que nuestra actual posición, nuestro trabajo, nuestra situación es tan común que es un obstáculo para nuestra asignación. ¿A qué Dios me va a llamar? Si, como lo dijiste, Dante, yo fabrico sillas. Sin embargo, ahí es donde empieza. Porque solemos pensar que lo que hacemos no es importante para nadie hasta que un día dejamos de hacerlo y la gente lo nota. Cierto marido llegó a su casa después de trabajar, la casa era un tiradero, un desastre. El bebé lloraba, había platos sucios por toda la mesada, ropa sucia tirada en todas las sillas, las camas no estaban tendidas, el baño era un mugrero, la cena no estaba lista. Y cuando él quiso saber lo que había ocurrido, la esposa le dijo, ¿viste que siempre me preguntas qué hice durante todo el día? Bueno, hoy no lo hice. Hay cosas que damos por sentado. Con que el personal de limpieza no haga su trabajo, ustedes lo notarían de inmediato en los baños, en todo sitio. Mientras lo hagan, son invisibles. La invisibilidad es cuando lo sagrado se nos vuelve común. Mi mamá era invisible. Porque yo siempre pensé que el papel higiénico se reponía solo, que tenía cría, y nacía otro rollo donde anteriormente estaba el tubito. Nunca se me ocurrió decir, mamá, qué detalle. La invisibilidad tiene que ver con que alguien hace algo y todo el resto lo da por sentado. Dios no lo da por sentado. Ahora, Pablo dijo, el apóstol, cada uno debe vivir conforme a la condición que el Señor le asignó y a la cual Dios lo ha llamado. Esto significa que si nuestra asignación no empieza o no puede empezar donde estamos ahora, es porque nunca va a empezar. Dios no dijo, para que tengas una asignación, sí o sí tienes que dejar tu empleo. No, ahí es donde empieza. Porque si no podemos bendecir a quienes nos rodean, ¿qué nos hace creer que vamos a poder bendecir a quienes están del otro lado del mundo? ¿Por qué Dios me enviaría a Nepal o a África si yo no puedo bendecir mi sitio, mi lugar de trabajo? Jesús dijo, ustedes son la sal de la tierra. La sal nunca existe para sí misma. Nadie desayuna sal, ni almuerza sal, ni cena sal. ¿Cuándo fue la última vez que fuimos a comer a la casa de alguien y dijimos, esta sal está estupenda? Cuando regrese a mi casa voy a comprar una sal como esta. No. La asignación de la sal es perderse en algo más glorioso, en una comida, y ahí cumple su destino. La sal en sí misma, en un salero, no sirve. Nadie come sal. Entonces uno comienza con lo que tiene y en dónde está. Cuando Dios le comunica a Moisés una de las preguntas de él fue de Dios hacia Moisés fue, Moisés, ¿qué tienes en la mano? Y Moisés levantó el bastón. ¿Qué representaba su bastón? Su manera de ganarse la vida, lo que sabía hacer, el cayado, lo que usaba para las ovejas, lo que hacía que las atrapara de las patas y las trajera de vuelta al redil. Representaba sus recursos, su rebaño, su riqueza, representaba su seguridad. Y Dios dijo, ¿está dispuesto a entregármelo? ¿Qué tienes en la mano? Todavía Dios pregunta, ¿qué tienes en la mano? El control remoto, ya sé, cuando no estás tirado acá. ¿Qué nos dio Dios? Nuestros dones, nuestros temperamentos, la experiencia, las relaciones, la mente, la educación. Todo eso sirve para establecer cuál es nuestra asignación. Dios nos ha dado lo que Martin Seligman, famoso psicólogo y escritor, denomina virtudes características que tenemos todos los seres humanos. Y Seligman descubrió que por lo general las habilidades humanas se ubican en sabiduría y conocimiento. Hay gente que tiene eso. Habilidades para la curiosidad, para el amor, para el aprendizaje. Puede hacer 2-3 carreras a la vez. Valor. Otros tienen valor que incluye perseverancia, integridad. Otros tienen humanidad, están dotados por un giga extra de misericordia y de empatía. otros justicia, la habilidad de producir equidad, liderazgo, templanza, dominio propio, prudencia, humildad, otros trascendencia, la capacidad de dar esperanza, la capacidad para transmitir gozo. Hay gente que ha sido llamada a trascender. Todos tenemos un poquito de esas virtudes, son como condimentos. Pero la vida significativa es estar dedicado a una asignación y les ponemos esas virtudes al servicio de algo más grande que nosotros. No decimos, qué rica sal que soy, sino que la ponemos al servicio de la comida. Pero solemos pensar erróneamente, no, es que no somos dignos de un llamado divino, tengo muchas debilidades. No, es exactamente lo opuesto. Dios nunca desperdicia una herida. Nunca. Dios nunca quiere que la cicatriz se tape. Nadie puede ayudar a los alcohólicos más que un alcohólico en recuperación. El que no fue alcohólico lo va a juzgar al alcohólico. ¡Tanto te gusta el vino!, va a decir, porque no entiende. Pero un alcohólico, un ex alcohólico, puede ayudar a alguien que lo está ahora. Nadie puede comunicarse mejor con los que sufren que quienes han sufrido una profunda herida. Tienes a alguien traumado, dame a alguien que salió del trauma, porque otro no lo va a entender, le va a reprender demonios. Le va a decir que está en pecado, que reprenda, que confiese victoria, que hable palabras positivas. No sabe lo que es un trauma. Entonces subestimamos el papel que juega la adversidad en la vida. Estaba meditando en la biografía de George Washington, que cuenta la historia de Jackie, el hijastro de Washington, que fue criado con todas las ventajas, privilegios que el propio Washington no había tenido en su propia niñez. Tenía el chico, era Ricky Ricón, tenía su propio sirviente, tutor personal, juguetes nuevos, ropa fina, todo lo bueno para crear a un tipo exitoso en esta cultura. Y el biógrafo hace un comentario memorable, dice, lo único que le faltó a Jackie fue adversidad. Y con el correr de los años eso se le empezó a notar y a la larga fue una vida desperdiciada. Le faltó adversidad. Ese es el peor temor con nuestros hijos. Que por nuestros propios traumas le evitemos todo tipo de adversidad y desperdiciemos a una generación y se levante una generación que no conozca al Dios de sus padres. Porque no tuvieron adversidad. Porque si hace un berrinche 2 días seguidos por un celular, vamos y se lo compramos porque hay cuota y metemos la tarjeta porque no lo puedo ver triste. No sea que estemos criando gente que no esté dispuesta y tenga un umbral a vivir y tenga un umbral bajísimo ante la frustración. En resumen, no estoy diciendo que sentarnos en un sillón, ver series, comernos un helado de tanto en tanto sin hacer más nada está mal en sí mismo, de manera intrínseca. No. El tema de fondo es que eso sea el eje de nuestra vida. Que esperemos toda la semana para eso. Porque no hablamos de pecado, estamos hablando de peso muerto. Porque hay hábitos que nos tienen profundamente asidos, de los cuales nos tenemos que despojar intencionalmente. El escritor a los Hebreos dice, por tanto también que estamos rodeados de una multitud tan grande de testigos, despojémonos del lastre que nos estorba. Él dice, hay testigos, la gente te está viendo vegetar. Tus hijos, tus vecinos, despójate del lastre. Después dice, del pecado también que nos asedia, y corramos con perseverancia la carrera que tenemos por delante. Entonces hay que descartar todo lo que pueda amarrarnos a una asignación ficticia que nos consume dinero, tiempo, energía. Tal vez es cuestión de comodidad, de pereza, de flojera, pero se trata de descartar las prioridades incorrectas que nos alejan de lo que más importa. Porque por estar horas en un sillón, a veces pasan meses sin arreglar un tiradero en la habitación. Sabemos que tenemos que sacar ropa que ya no usamos y que podríamos bendecir a gente que se está muriendo de frío, que no tiene que ponerse, pero se nos fue el día. 7, 8 de la noche, tirados. Los autores clásicos que escribieron sobre vida espiritual solían referirse a este proceso de soltar el lastre como desprendimiento. Y a mí me confundía al principio esta palabra, porque parece que uno se desprende, es un bohemio, es un hippie aislado de la vida. En realidad significa lo opuesto. El desprendimiento no significa que somos neutros, zombies emocionales, sino que estamos dedicados a nuestros propósitos, enfocados, y nos libramos de cualquier estorbo que podría amarrarnos y desviarnos del propósito. Lo que nos enfoca en lo importante es todo aquello que aprendimos a decir no y a descartar. ¿Esto está mal? No, pero me roba tiempo. ¿Estar todo el día así? ¿Con el celular? ¿Está mal? ¿He pecado? No. Pero ¿cuántas horas pasamos? ¿Cuánta energía nos roba? ¿En qué nos alimentó? Y muchas veces eso que nos amarra a una vida abúlica, en un sillón cada fin de semana, a veces hasta es invisible. En la película Sueños de Libertad, el personaje de Morgan Freeman recita un texto cinematográfico memorable. Él dice: al principio detestas estas paredes de la prisión. Claro que sí, te enloquecen. Pero después de un tiempo te acostumbras a estas paredes. Ya ni las notas. Y un día llega el peor de todos los días de cualquier hombre. Te das cuenta que las necesitas. Necesitas la prisión. Entonces, cuando no descubrimos nuestra asignación divina, terminamos creyendo que en realidad necesitamos esas pérdidas de tiempo, esas rejas del aburrimiento, esas prisiones en forma de sillón. Y esas asignaciones fantasmas se disfrazan de excusas tontas, infantiles. ¿Se acuerdan cuando Jesús contó la parábola de un hombre que invitó a mucha gente a su banquete y una persona dijo: no, me acabo de comprar una casa y tengo un terreno que tengo que ir a ver ahora? Otro dijo: acabo de comprar 5 yuntas de bueyes y tengo que probarlas. Los pretextos están articulados así para que nos demos cuenta que son falsos. Es como si alguien dijera: recién me acabo de comprar una casa y todavía no la vi, justo la voy a ver ahora. Acabo de gastar una fortuna en la compra de un auto y tengo que ir a echarle un vistazo porque no lo vi. Una excusa tonta. La resistencia al banquete de no honrar a Dios con su vida es algo más profundo que esas excusas. Y te quiero contar mi historia preferida en cuanto a la búsqueda de esta asignación divina que no admite excusas, como estoy en el lugar equivocado, no tengo la capacidad. Se trata de Johnny, el muchacho que embolsa mercadería. Johnny trabaja en un supermercado. La historia es real, por cierto. Un día asistió a una sesión de capacitación, de motivación, que conducía una oradora llamada Bárbara Glanz. Dicha oradora se dirigía a 3.000 empleados de primera línea de una cadena de supermercados, camioneros, despachadores, cajeros, empleados encargados de reponer mercadería, ¿no? Bárbara hablaba acerca de cómo las personas pueden producir un cambio que genere un efecto dominó o un efecto viral, capilarizar una situación. Describía, Bárbara, cómo cada intercambio relacional constituye una oportunidad de crear un recuerdo, de bendecir la vida de otro. Que ahí comienza la asignación. Habló la importancia de procurar esos momentos de bendecir a otro. Entonces colocó en la pantalla frases inspiradoras, como suelen hacer cuando se dan este tipo de conferencia, ¿no? Contó algunas historias y después se fue a casa, pero dejó un número telefónico e invitó a los presentes a que la llamaran si deseaban hablar un poco más acerca de algo de lo que ella hubiese dicho. Un mes después, Bárbara recibe una llamada de uno de los que habían asistido a dicha sesión, un muchacho de 19 años llamado Johnny, que llenaba las bolsas en el mercado. Johnny le informó con orgullo que tenía síndrome de Down y luego le contó la historia. Le dijo: Bárbara, me gustó lo que hablaste, pero no me pareció que yo podía hacer algo especial, y pensé, tal vez si me esfuerzo encuentre una manera especial para llegar a los clientes. Después de todo, soy el muchacho que llena las bolsas, que las empaca, nada más. Y tuve una idea. Decidí que cada noche cuando llegara a mi casa buscaría un pensamiento del día para mi turno siguiente. El chico buscó algo positivo, algún recordatorio de lo bueno que es la vida, de cuánto importan las personas, cuántos regalos nos rodean y a veces no los vemos. Y dice, si no encontraba una frase, la inventaba. Cada noche su papá lo ayudaba a escribir la frase 6 veces en una página en la computadora. Luego Johnny imprimía 50 copias, sacaba una tijera y con cuidado recortaba 300 copias y firmaba cada una. Johnny ponía las pilas de hojitas a su lado mientras trabajaba. Y cada vez que terminaba de embolsar la mercadería de alguien, ponía su frase en la parte superior de la bolsa. Luego se detenía por un instante y miraba directamente a los ojos al cliente y le decía: puse una frase estupenda en su bolsa. Espero que lo ayude a pasar un buen día. Gracias por venir aquí. Un mes después, el gerente del supermercado llamó a Bárbara. Le dijo: Bárbara, ni se imagina lo que aquí está pasando. Estaba haciendo mi recorrido por el mercado y cuando llegué a las cajas registradoras, la fila en la registradora de Johnny era 3 veces más larga que cualquiera otra persona que embolsara. Llegaba hasta el pasillo de alimentos congelados. El gerente habló por altavoz pidiendo que se abrieran más registradoras, pero no lograba que ningún cliente se pasara de fila. Esperaremos, no hay problema, queremos estar en la fila de Johnny, decía la gente. Una mujer se le acercó, le tomó la mano y le dijo: yo solía hacer compras en este negocio una vez por semana, pero ahora vengo casi todos los días porque quiero obtener la frase del día de Johnny. Johnny no solo llena las bolsas con mercadería, sino llena también las vidas con esperanza. Una palabrita. Hay una razón por la cual las filas de Johnny son 3 veces más largas que la de cualquier compañero. Es que nuestra alma se levanta cada mañana con la necesidad de ser alimentada. De la misma forma que nuestro cuerpo. Todos los días tenemos hambre. El cuerpo se alimenta con proteínas, con carbohidratos. El alma se alimenta con palabras. Y lo que más necesita la gente de nosotros no es más información, no es más teología, no es más esto dice el Señor. Necesita palabras que le alimenten el alma, aunque sean bíblicas, pero la intención de alimentarlo. A veces palabras como gracias, que Dios te bendiga. Tengo un amigo periodista en Argentina que me decía: lo único que me sostuvo durante el 2020 era ponerte en la radio cada noche y esperar lo último, que Dios te bendiga. Cuando yo recibía esa bendición, entraba a casa y dice: y un día no lo dijiste. Llevaba el registro del día en que me olvidé y no lo dije. Él necesitaba esa frase. Que tengan un día excelente. Eso a veces puede alimentar el alma. Claro que lo que da significado a las palabras escritas es la persona de la cual proviene, ¿no? Porque las palabras solas pueden también venir en una galletita de la fortuna. Cuando las personas obtienen esas palabras de gente como Johnny, le recuerdan lo lindo que resulta que una persona se olvide de sus propias limitaciones para ser de bendición a otra persona. Cualquiera que sean las cargas que lleva Johnny, hacen que su regalo sea aún más brillante. Porque Johnny, el muchacho que embolsa mercadería, no tiene una asignación a pesar de su síndrome. Más bien, si no hubiera tenido esas limitaciones, tal vez su regalo no tendría el peso que tiene. Su mayor problema se convirtió en su mayor regalo. Entonces, ¿sabes quién es la persona más importante en ese supermercado? Johnny, el que embolsa la mercadería. Unos meses después, el gerente vuelve a llamar a Bárbara para contarle que Johnny transformó la tienda. Le dijo que cuando el departamento de florería tenía una flor rota o un ramillete sin vender, antes los botaban. Ahora, los vendedores van por los pasillos en busca de una señora mayor o una niñita y le prenden la flor en el ojal. Los carniceros empezaron a atar con cintas de colores los cortes de carne que envuelven para sus clientes. Los fabricantes de carritos del supermercado se esfuerzan por fabricar carritos con ruedas que funcionen. Y toda la gente del supermercado es bendecida a través de Johnny. Si puede suceder en un supermercado, puede suceder en cualquier parte. A propósito, ¿sabes quién es la persona más importante en tu familia, en tu barrio y en tu lugar de trabajo? Tú puedes ser como Johnny. El muchacho que embolsa la mercadería. Lo que hace Johnny no es complicado, no es habilidoso, no es calculado. Solo se trata de un muchacho que embolsa mercadería y lo expresa a través de su corazón en palabras. Y nosotros podemos ayudar a que suceda lo mismo en donde quiera que vayamos. Nuestra asignación divina, nuestro propósito por el cual nacimos, todo aquello que Dios quiere que seamos, está justamente al otro lado del sillón reclinable. Algunos, como la historia de nuestro Larry Walter, se limitan a atarle globos a su sillón. Creen que por venir una vez por semana al templo van a sobrevolar su propio césped. Pero los que queremos que nuestra vida cuente, nos levantamos de allí y hacemos que algunas cosas pequeñas ocurran. Aunque sea tan solo colocando una pequeña frase en las bolsas del supermercado. Eso, señoras y señores, es asignación. O por lo menos es como empieza. ¿Sí?
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Por medio de un solo hombre, el pecado entró en el mundo y por medio del pecado entró la muerte. Fue así como la muerte pasó a toda la humanidad, porque todos pecaron. Antes de promulgarse la ley, ya existía el pecado en el mundo. Es cierto que el pecado no se toma en cuenta cuando no hay ley. Sin embargo, desde Adán hasta Moisés, la muerte reinó, incluso sobre los que no pecaron quebrantando un mandato, como lo hizo Adán, quien es figura de aquel que había de venir. Pero la transgresión de Adán no puede compararse con la gracia de Dios. Pues si por la transgresión de un solo hombre murieron todos, ¿cuánto más el don que vino por la gracia de un solo hombre, Jesucristo, abundó para todos? También se puede comparar la dádiva de Dios con las consecuencias del pecado de Adán. El juicio que lleva a la condenación fue resultado de un solo pecado, pero la dádiva que lleva a la justificación tiene que ver con una multitud de transgresiones. Pues si por la transgresión de un solo hombre reinó la muerte, con mayor razón los que reciben en abundancia la gracia y el don de justicia reinarán en vida por medio de un solo hombre, Jesucristo, nuestro Señor. Palabras del apóstol Pablo a los romanos que compartimos contigo en Música en la Noche.

Mis amados hermanos, a la verdad, como éramos incapaces de salvarnos, en el tiempo señalado Cristo murió por los malvados. Difícilmente habrá quien muera por un justo, aunque tal vez haya quien se atreva a morir por una persona buena. Pero Dios demuestra su amor para con nosotros en esto, en que cuando todavía éramos pecadores, Cristo murió por nosotros. Él no esperó que fuéramos buenos para salvarnos. Él no esperó que nos portáramos bien para salvarnos. Siendo pecadores, dio su vida por nosotros. Palabras del apóstol Pablo que compartimos contigo en Música en la Noche.

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Allí él vio a Elías, Ruth, Samuel, también Moisés y muchos más. En aquel lugar, al darse vuelta vio al gran juez Gedeón. Le preguntó curioso, oye, ¿cuál es la ocasión? Él le respondió, noche especial. Vamos a testificar, toma asiento, porque el culto va a empezar.

Moisés alzó su vara y dijo: es noche de testimonio. ¿Cuántos son testigos de sus maravillas? Abraham se puso en pie diciendo: su poder es grande. Él le dio un hijo a mi anciana esposa. Isaac alzó su mano y dijo: ¡ey! Él proveyó para el sacrificio. Jacob emocionado dice: luché con él y me bendijo. En tanto Salomón, ajustando su manto, dice: Jehová Dios me hizo tan sabio que escribí 3,000 proverbios. Elías dijo: me trajo aquí en un carro de fuego.

0: asno maté a 1000 hombres. Sadrach, Mesach y Abednego dicen, nos libró desde aquel horno ardiente. Jonás dijo, él me dio una segunda oportunidad. Daniel gritó, él me libró de hambrientos leones. El Espíritu Santo tomó al rey David y él comenzó a danzar. Lázaro se emocionó tanto que dijo en alta voz, ¡ey! Yo también le conocí. Moisés bajó su vara y dijo, ¿y este quién es? Sin más decir, perpetró el silencio. Cuando Lázaro dijo, pero yo le conocí como ninguno de ustedes. Yo caminé con él, hablé con él, vi cómo sus enseñanzas asombraban las gentes. En muchas ocasiones compartí su llanto. Él se venía a mi casa después del culto y mis hermanas le hacían comida. María, mi hermana, le ungió los pies con nardo puro. Yo le vi confrontarse a los fariseos. Yo estuve allí cuando alimentó a los 5000. Vi la gente atónita cuando levantó al cojo. Es más, aún me recuerdo de las pequeñas cosas que olvidarían cada uno de ustedes, como la simple y amorosa forma que me llamaban. Una gran piedra se removió y frente al sepulcro Jesús clamó,
1: ¡Lázaro!
0: Oh, cuán hermoso parece que fue ayer cuando le escuché llamar,
1: ¡Lázaro!,
0: mi nombre. Y recuerdo tan claro y parece como,
1: ¡Lázaro!,
0: si fuera hoy. Con su permiso, creo que le escucho llamándome ahora.
1: ¡Lázaro!

Por nada estéis afanosos, si no sean conocidas vuestras peticiones delante de Dios en toda oración y ruego con acción de gracias. No afanarse por nada. ¿Es posible eso? ¿No están tus afanes atados a tus emociones y no están tus emociones ligadas a las cosas que te suceden? Si no puedes controlar lo que te ocurre, ¿cómo puedes controlar tus reacciones? Respira hondo. En vez de ponerte a temblar cuando surgen los problemas, cuélate a la habitación donde se halla el trono y pasa tiempo entregando esas situaciones al Señor. Con acción de gracias, deja que tus peticiones sean conocidas por Él. Este es un momento de inspiración, en paz y quietud. Le acompañamos con Música en la Noche.

El optimista encuentra una respuesta para cada problema. El pesimista ve un problema en cada respuesta. 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

Pon la mirada en lo que tienes delante. Fija la vista en lo que está frente a ti. Proverbios 4:25. ¿Te has preguntado alguna vez cómo puedes estar perfectamente feliz en un instante y desilusionado al siguiente? Si la alegría es una decisión, entonces la tienes que tomar continuamente. A menudo nos gobiernan nuestras emociones, por lo que es importante mantenernos enfocados, en especial cuando hemos tenido un día difícil. No permitas que la frustración te robe ni siquiera 60 segundos de tu tiempo. Al contrario, decide alegrarte, decide ser feliz. 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Le acompañamos con Música en la Noche.

recibe el honor y el reconocimiento en esta noche, oh Dios. Te confesamos como Señor nuestro te confesamos.

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0: tiempo en el que nos encontramos para escuchar a Dios hablar. Entre tanto que llego, dedícate a la lectura pública de las Escrituras y a enseñar y animar a los hermanos. 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
1: El libro de Salmos, Salmo 113, versículos 1 al 4.
2: ¡Alabado sea el Señor! ¡Sí, alábenle, oh siervos del Señor! ¡Alaben el nombre del Señor! ¡Bendito sea el nombre del Señor, ahora y para siempre! En todas partes, del oriente al occidente, alaben el nombre del Señor. Él está por encima de las naciones. Su gloria es más alta que los cielos.
1: El libro de Jeremías, capítulo 23, versículos 9 al 40.
2: Mi corazón está destrozado debido a los falsos profetas y me tiemblan los huesos. Me tambaleo como un borracho, como alguien dominado por el vino, debido a las santas palabras que el Señor ha pronunciado contra ellos. Pues la tierra está llena de adulterio y está bajo una maldición. La tierra está de luto. Los pastos del desierto están resecos. Todos hacen lo malo y abusan del poder que tienen. Aún los sacerdotes y los profetas son hombres malvados que no tienen a Dios. He visto sus hechos despreciables aquí mismo, en mi propio templo, dice el Señor. Por lo tanto, los caminos que toman llegarán a ser resbaladizos. Serán perseguidos en la oscuridad y allí caerán. Pues traeré desastre sobre ellos en el tiempo señalado para su castigo. Yo, el Señor, he hablado. Vi que los profetas de Samaria eran tremendamente malvados, porque profetizaron en nombre de Baal y llevaron a mi pueblo Israel al pecado. Pero ahora veo que los profetas de Jerusalén son aún peores. Cometen adulterio y les encanta la deshonestidad. Alientan a los que hacen lo malo para que ninguno se arrepienta de sus pecados. Estos profetas son tan perversos como lo fue la gente de Sodoma y Gomorra. Por lo tanto, esto dice el Señor de los ejércitos celestiales acerca de los profetas. Los alimentaré con amargura y les daré veneno para beber. Pues es debido a los profetas de Jerusalén que se ha llenado esta tierra de maldad. Esto dice el Señor de los ejércitos celestiales a su pueblo. No escuchen a estos profetas cuando ellos les profeticen llenándolos de esperanzas vanas. Todo lo que dicen son puros inventos. No hablan de parte del Señor. Siguen diciendo a los que desprecian mi palabra: no se preocupen. El Señor dice que ustedes tendrán paz. Y a los que obstinadamente siguen sus propios deseos, los profetas les dicen: no les sucederá nada malo. ¿Ha estado alguno de estos profetas en la presencia del Señor para escuchar lo que en realidad dice? ¿Acaso alguno de ellos se ha interesado lo suficiente como para escuchar? Miren. El enojo del Señor estalla como una tormenta, como un torbellino que se arremolina sobre la cabeza de los perversos. El enojo del Señor no disminuirá hasta que termine con todo lo que Él tenía pensado. En los días futuros, ustedes entenderán todo esto con claridad. Yo no envié a estos profetas. Sin embargo, van de un lado a otro afirmando hablar en mi nombre. No les he dado ningún mensaje, pero aún así siguen profetizando. Si hubieran estado en mi presencia y me hubieran escuchado, habrían hablado mis palabras y habrían hecho que mi pueblo se apartara de sus malos caminos y sus malas acciones. ¿Soy acaso Dios solo de cerca?, dice el Señor. No, al mismo tiempo estoy lejos. ¿Puede alguien esconderse de mí en algún lugar secreto? ¿Acaso no estoy en todas partes, en los cielos y en la tierra?, dice el Señor. He oído a estos profetas decir: escuchen el sueño que Dios me dio anoche. Y después pasan a decir mentiras en mi nombre. ¿Hasta cuándo seguirá esto? Si son profetas, son profetas del engaño, pues inventan todo lo que dicen. Con decir estos sueños falsos, pretenden hacer que mi pueblo me olvide, tal como lo hicieron sus antepasados al rendir culto a los ídolos de Baal. Que estos falsos profetas cuenten sus sueños, pero que mis verdaderos mensajeros proclamen todas mis palabras con fidelidad. Hay diferencia entre la paja y el grano. ¿No quema mi palabra como el fuego?, dice el Señor. ¿No es como un martillo poderoso que hace pedazos una roca? Por lo tanto, dice el Señor, estoy en contra de estos profetas que se roban mensajes el uno al otro y alegan que provienen de mí. Estoy en contra de estos profetas que con mucha labia dicen: esta profecía es del Señor. Yo estoy contra estos falsos profetas. Sus sueños imaginarios son mentiras descaradas que llevan a mi pueblo a pecar. Yo no los envié ni los nombré, y no tienen ningún mensaje para mi pueblo. Yo, el Señor, he hablado. Supongamos que alguien del pueblo o uno de los profetas o sacerdotes te pregunta: ¿y ahora qué profecía te ha encargado el Señor? Debes responder: ustedes son la carga. El Señor dice que los abandonará. Si algún profeta, sacerdote o alguien más dice: tengo una profecía del Señor, castigaré a tal persona junto con toda su familia. Ustedes deberán preguntarse el uno al otro: ¿cuál es la respuesta del Señor? ¿O qué dice el Señor? Ya dejen de usar esta frase: una profecía del Señor. La gente la usa para darle importancia a sus propias ideas, tergiversando las palabras de nuestro Dios. El Dios viviente, el Señor de los ejércitos celestiales. Esto deberás decir a los profetas: ¿cuál es la respuesta del Señor? ¿O qué dice el Señor? Pero supongamos que responden: esta es una profecía del Señor. Entonces deberás decir: esto dice el Señor. Debido a que han usado la frase una profecía del Señor, aun cuando les advertí que no la usara. Me olvidaré de ustedes por completo. Los expulsaré de mi presencia junto con esta ciudad que les di a ustedes y a sus antepasados. Los haré objeto de burla y su nombre será infame a lo largo de los siglos.
1: El libro de Jeremías, capítulo 24.
2: Después de que Nabucodonosor, rey de Babilonia, desterró a Joaquín, hijo de Joacim, rey de Judá, a Babilonia, junto con las autoridades de Judá y todos los artífices y los artesanos, el Señor me dio la siguiente visión. Vi dos canastas de higos colgadas frente al templo del Señor en Jerusalén. Una canasta estaba llena de higos frescos y maduros, mientras que la otra tenía higos malos, tan podridos que no podían comerse. Entonces el Señor me preguntó:
3: ¿Qué ves, Jeremías?
2: Higos, contesté. Algunos muy buenos y otros muy malos, tan podridos que no pueden comerse. Entonces el Señor me dio este mensaje.
3: Esto dice el Señor, Dios de Israel. Los higos buenos representan a los desterrados que yo envié de Judá a la tierra de los babilonios. Velaré por ellos. Los cuidaré y los traeré de regreso a este lugar. Los edificaré y no los derribaré. Los plantaré y no los desarraigaré. Les daré un corazón que me reconozca como el Señor. Ellos serán mi pueblo y yo seré su Dios, porque se volverán a mí de todo corazón. Sin embargo, los higos malos, dijo el Señor, representan al rey Sedequías de Judá, a sus funcionarios, a todo el pueblo que quedó en Jerusalén y a los que viven en Egipto. Los trataré como a higos malos, tan podridos que no pueden comerse. Los haré objeto de horror y un símbolo de maldad para todas las naciones de la tierra. En todos los lugares donde yo los disperse, serán objetos de desprecio y de burla. Los maldecirán y se mofarán de ellos. Les enviaré guerra, hambre y enfermedad hasta que desaparezcan de la tierra de Israel, tierra que les di a ellos y a sus antepasados.
1: La carta del apóstol Pablo a los Filipenses, capítulo 1, versículos 1 al 19.
4: Saludos de Pablo y de Timoteo, esclavos de Cristo Jesús. Yo, Pablo, escribo esta carta a todo el pueblo santo de Dios en Filipos, que pertenece a Cristo Jesús, incluidos los ancianos gobernantes y los diáconos. Que Dios nuestro Padre y el Señor Jesucristo les den gracia y paz. Cada vez que pienso en ustedes, le doy gracias a mi Dios. Siempre que oro, pido por todos ustedes con alegría, porque han colaborado conmigo en dar a conocer la buena noticia acerca de Cristo desde el momento que la escucharon por primera vez hasta ahora. Y estoy seguro de que Dios, quien comenzó la buena obra en ustedes, la continuará hasta que quede completamente terminada el día que Cristo Jesús vuelva. Está bien que sienta estas cosas por todos ustedes, porque ocupan un lugar especial en mi corazón. Participan conmigo del favor especial de Dios, tanto en mi prisión como al defender y confirmar la verdad de la buena noticia. Dios sabe cuánto los amo y los extraño con la tierna compasión de Cristo Jesús. Le pido a Dios que el amor de ustedes desborde cada vez más y que sigan creciendo en conocimiento y entendimiento. Quiero que entiendan lo que realmente importa, a fin de que lleven una vida pura e intachable hasta el día que Cristo vuelva. Que estén siempre llenos del fruto de la salvación, es decir, el carácter justo que Jesucristo produce en su vida, porque esto traerá mucha gloria y alabanza a Dios. Además, mis amados hermanos, quiero que sepan que todo lo que me ha sucedido en este lugar ha servido para difundir la buena noticia, pues cada persona de aquí, incluida toda la guardia del palacio, sabe que estoy encadenado por causa de Cristo. Y dado que estoy preso, la mayoría de los creyentes de este lugar ha aumentado su confianza y anuncia con valentía el mensaje de Dios sin temor. Es cierto que algunos predican acerca de Cristo por celos y rivalidad, pero otros lo hacen con intenciones puras. Estos últimos predican porque me aman, pues saben que fui designado para defender la buena noticia. Los otros no tienen intenciones puras cuando predican de Cristo. Lo hacen con ambición egoísta, no con sinceridad, sino con el propósito de que las cadenas me resulten más dolorosas. Pero eso no importa, sean falsas o genuinas sus intenciones. El mensaje acerca de Cristo se predica de todas maneras, de modo que me gozo y seguiré gozándome, porque sé que la oración de ustedes y la ayuda del Espíritu de Jesucristo darán como resultado mi libertad.
0: Hasta aquí fue la lectura de hoy. Esperamos que la palabra de Dios haya cobrado vida en tu corazón. 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

0: Dios le había prometido a su amigo Abraham:
1: serás padre de multitudes.
0: Abraham tuvo un hijo, Isaac. Isaac llegó a tener dos hijos, Jacob y Esaú. Jacob, o Israel, fue el padre de 12 hijos. Mas el favorito de él siempre fue José.

0: era secreta. Su padre no podía enterarse de los planes que tenían para José.
1: Esto no puede seguir así. Hay que acabar con él ahora mismo.
2: Matémoslo.
3: No podemos.
1: No. Yo sé de un lugar de donde nunca más regresará nuestro hermanito.
4: Se vende barato. Se vende.

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1: Hola, guapo.

La verdad, tú nunca me has fallado. Lléname de tu luz, de tus fuerzas y de tu gracia para brillar aquí, en esta oscuridad. 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Tampoco dudas. José sabía que a pesar de las circunstancias, en Dios estaba la respuesta.

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2: Jonás capítulo 3, vamos a leer 10 versículos, del versículo 1 al versículo 10. Dice así: Are you ready? Are you ready? Vino palabra de Jehová por segunda vez a Jonás diciendo: Levántate y ve a Nínive, aquella gran ciudad, y proclama en ella el mensaje que yo te diré. Se levantó Jonás y fue a Nínive conforme a la palabra de Jehová. Y era Nínive una ciudad grande en extremo. Cuando la Biblia menciona cosas así es porque realmente era en extremo. La palabra no exagera. Y era de 3 días de camino. Es decir, que tomaba 3 días en cruzar la ciudad. Y comenzó Jonás a entrar por la ciudad camino de un día. Y predicaba diciendo, ¿cuál era la prédica? De aquí a 40 días Nínive será destruida. Los hombres de Nínive creyeron a Dios, proclamaron ayuno, se vistieron de cilicio desde el mayor hasta el menor de ellos. Y llegó la noticia hasta el rey de Nínive, y se levantó de su silla, se despojó de su vestido, se cubrió de cilicio y se sentó sobre ceniza. E hizo proclamar y anunciar en Nínive por mandato del rey de sus grandes, diciendo: Hombres y animales, bueyes y ovejas, no gusten cosa alguna, es decir, no coman, no se les dé alimento, ni beban ni agua, sino cúbranse de cilicio, hombres y animales, y clamen a Dios fuertemente, y conviértanse cada uno de su mal camino, de la rapiña que hay de sus manos. Quién sabe si se volverá y se arrepentirá Dios, y se apartará del ardor de su ira, y no pereceremos. Y vio Dios que hicieron lo que hicieron, que se convirtieron de su mal camino y se arrepintió. Dios cambió de parecer del mal que había dicho que les haría y no lo hizo. El mensaje de hoy se llama una segunda oportunidad o un nuevo corazón. Es una pregunta. ¿Cómo se llama el mensaje de hoy? Una nueva o una segunda oportunidad o un nuevo corazón. Y es lo primero que quiero resaltar en esta tarde. Vayamos al versículo 1. Vino palabra de Jehová por primera vez. No, ¿por cuántas? Diga segunda vez. Porque la primera vez fue la palabra que le dio en Jonás capítulo 1, versículo 2. Esa fue la primera instrucción: levántate y ve a Nínive. Esa fue la palabra del Señor que le dio a Jonás. Levántate y ve a Nínive y profetiza contra ella porque su maldad ha subido. Diga, fue la primera vez. Ahora yo pregunto, ¿cuál fue la reacción de Jonás en la primera vez que Dios le habló? ¿Obedeció o desobedeció? Se están leyendo el libro, muy bien. Desobedeció. En vez de salir para Nínive, quiso irse en dirección a Tarsis, que es España, lejísimos, aproximadamente 5,000 kilómetros de distancia de una a la otra. Entonces, hace 8 días hablamos del proceso de Jonás debajo las profundidades del mar. Jonás se arrepintió, Jonás cambió de actitud y ahora viene Dios y le da una segunda palabra por segunda vez. Diga, por segunda vez. Lo que me llama la atención de la segunda vez de la palabra de Dios a la primera vez es que la segunda vez es exactamente lo mismo. Dios no cambió de parecer porque Él es el mismo. Dios no cambió de lugar a donde iba a mandar a Jonás porque el lugar era Él. Dios no le cambió la misión porque la misión era la. Pero ahora ya, aunque es diferente, aunque es la misma misión, el mismo lugar, el mismo Dios, el corazón ya no era igual. El profeta ya no era igual. ¿Alguien está aquí? Todo era igual, pero el profeta

0: vida necesitaba cambiar. ¿A qué voy con esto? ¿Cuántas veces nosotros esperamos a que Dios cambie? Muchas veces nosotros esperamos a que Dios cambie las circunstancias, a que cambie los lugares, a que cambie el llamado, a que cambie la gente que me rodea. Pero los que necesitamos cambiar primero somos nosotros. Y déjeme decirle algo, Dios sigue siendo el mismo, Él no cambia. Pero lo que necesitamos somos cambiar nosotros mismos. Hay personas que piensan que al cambiar ellos vamos a forzar a Dios para que Dios cambie. Señor, yo voy a cambiar, pero ya tú sabes, con una condición. Señor, me voy a someter a tu voluntad, pero ya tú sabes, yo hago mi parte, pero tú estás forzado a hacer tu parte. ¿Hay alguien aquí? Señor, amén, yo me arrepiento, pero no me mandes a Nínive. Esa no fue la actitud de Jonás. Jonás se arrepintió y hizo lo que Dios le dijo que tenía que hacer. ¿Cuál es tu Nínive? ¿Cuál es ese Nínive que tú le estás huyendo? A lo mejor es ponerte a cuentas con alguien. A lo mejor es enfrentar una circunstancia que le has huido por tiempo y estás huyendo de ese Nínive. Jonás, una vez cambió su corazón, no le puso como pretextos a Dios o no le puso requisitos a Dios. No, él sabía que tenía que ir a Nínive y fue a Nínive. Señor, yo perdono, pero tú sabes que tienes que cambiarlo a él primero. Está bien, Señor, amén. Yo voy a dar el diezmo, pero ya tú sabes, Señor. No, la verdadera obediencia es la que no pide nada, solo se entrega. Voy a repetir eso. La verdadera obediencia es la que no pide nada, es la que solo se. Si yo tomara este texto y lo aplico a una segunda oportunidad, como muchos a lo mejor lo aplicarían a vuelo de pájaro. Dios te da una segunda oportunidad, toma la segunda oportunidad, pero sería un mensaje humanista. Esto no se trata de una segunda oportunidad, se trata de un nuevo corazón. Hay mucho cristiano que vive de oportunidad en oportunidad y le prometes a Dios que no vas a caer y vuelves a caer. Pero tienes que recordar que el que pone el querer como el hacer es Dios en tu corazón. Y lo que tienes que decirle, en vez de decirle, Señor, dame una nueva oportunidad, ¿por qué no le dices, Señor, dame un nuevo corazón? El Salmo 51 que escribió David cuando él cayó con Betsabé, él le pide al Señor en el versículo 10, Señor, no me des una segunda oportunidad. Yo no veo ahí, Señor, dame una segunda oportunidad. Él le dice, crea en mí un corazón limpio. He venido a decirte, no vivas de oportunidades en oportunidades. Más bien dile, Señor, dame un nuevo corazón. ¿Cuántos quieren un nuevo corazón? Dígame en amén a eso. Lo primero que veo es eso, una segunda oportunidad, un nuevo corazón. Lo segundo que veo es la respuesta de Jonás. ¿Cuál fue la respuesta de Jonás? Vamos al versículo 3. Y se levantó Jonás y fue a Nínive. Y me encanta la frase que sigue, quiero que la leas conmigo. Conforme a la palabra de Jehová. ¿Puedes decirlo más fuerte conmigo? Conforme a la palabra de Jehová. Tal como Dios le dijo, así mismo Jonás se movió. Antes Jonás había sido movido conforme a sus emociones. Antes Jonás había sido movido conforme a su ira, a su mal gusto. Pero ahora se está moviendo conforme a la palabra de Dios. La palabra que Dios le dio a Jonás fue audible. En esta época no estaba toda la escritura escrita. Recuerden esto. Ahora nosotros tenemos la palabra de Dios escrita. Si lo aplico para este día de hoy, cuando yo digo, y Jorge caminó conforme a la palabra de Dios, ¿qué palabra de Dios me refiero? La escritura. Y muchos creyentes no viven conforme a la palabra de Dios porque no conocen la palabra de Dios. Y si yo no conozco la escritura, ¿conforme a qué me voy a mover? No tengo una guía, no tengo una palabra que me alinee todos los días. Déjame hacerte una pregunta. ¿Conforme a qué criterio tú vives en tu familia? ¿Cuál es el criterio en que tú crías a tus hijos? ¿Cómo tratas a tu esposa? Por ejemplo, tratas a tu... ¿Cuántos hombres casados hay aquí? ¿Se avergüenza de ser casado, hermano? Amén, hermano. ¿Cuántos casados hay aquí? ¿Estamos tratando a nuestra esposa conforme a lo que está escrito? Primera de Pedro 3:7, tratémosla como vaso. Pero el que no conoce esa escritura la va a tratar. ¡Era ahí, vieja! ¡Quítate ahí! Y había un hombre que invitó a sus amigos a la casa. Y mientras sus amigos estaban en la casa, venga, reina, ella es mi reina. Reinita, unas cocas para mis amigos, sí, mi amor. Reinita, unas empanaditas colombianas, sí, mi amor. Reinita para acá, reinita para allá, mientras los amigos estaban. Ya cuando los amigos se fueron, digo, bueno, se le acabó el reinado, a lavar los trastes. Porque hay hombres que, como no conocen las escrituras, no tratan su esposa conforme a la palabra. ¿Cómo tratas a tus hijos? ¿Los tratas conforme a la palabra? Como dice Efesios 6:4, no exasperen a sus hijos. ¿Cómo tratas a los hermanos de la iglesia? ¿Conforme a la palabra? O como dice Colosenses 3:13, sopórtense los unos a los otros. ¿Tus conversaciones diarias son conforme a la palabra? Aló. Como dice Salmo 101, no murmuren, porque destruiré en secreto al que calumnia a su prójimo. Tu vida financiera, ¿la vives conforme a lo que dice la palabra? Traer los diezmos al alfolí y hay alimento en mi casa. O como dice Romanos 13:8, no deban nada a nadie. ¿Asistes a la iglesia conforme a las escrituras? Como dice Hebreos 10:25, no dejen de congregarse. Iglesia Grace Español, Iglesia Grace Online, creo que es tiempo de volver a alinearnos a vivir conforme a la palabra y que se diga de nosotros, y Escarpeta se levantó conforme a la palabra de Dios. ¿Por qué no dices eso conmigo? Di tu nombre en vez de Jonás y di conmigo, y le pones tu nombre, y se levantó conforme a la palabra de Dios. Vamos, levante la manito y dígalo a todo el mundo. Yo lo voy a decir por mí. Y David se levantó conforme. Los que están online, escríbanlo y denle un aplauso al Señor conforme a la palabra de Dios. Déjenme decirle algo. Muchos no estamos viviendo nuestra vida conforme a la palabra. Tenemos nuestra propia Biblia, míreme acá, pero la ajustamos, la negociamos. Tenemos lo que la palabra nos dice, pero ponemos excusas. Pastor, es que yo tengo mis razones. Déjeme decirle, Jonás tenía sus razones para no ir a Nínive. Yo les expliqué hace 8 días y les dije que los de Nínive agarraban a la gente, le arrancaban la piel, le arrancaban la lengua. Yo no sé qué tuvo que ver la familia de Jonás con Nínive, pero Jonás tenía o no tenía razones para no ir. Pregunto, ¿tú tienes razones para no perdonar a tu esposo? ¿Tú tienes argumentos para divorciarte hoy? Tú me estás mirando como que, hermano, usted es hombre. ¿Usted tiene argumentos para decirle, no, a mí me cuesta vivir con mi marido? Algunos sí. Vamos a ser honestos. ¿Usted tiene argumentos para no juntarse con esa persona? ¿Usted tiene argumentos para desobedecer la palabra? Sí, puede que sí, yo también. Hoy yo le pongo tal vez 10 cosas que tengo problemas, diferencias con mi mujer, porque no hay hogar perfecto. No me haga cara de perfecto religioso, porque todos en la casa tenemos momentos de discusión. Pero déjeme decirle algo, yo no puedo vivir por mis excusas. Yo tengo que obedecer lo que la palabra del Señor me dice. No ajustes lo que la palabra de Dios te diga y solo obedece. Cuando Dios te dice, te dije que perdones. Ay, sí, Señor, pero es que, ay, es que tal y tal y tal y tal y tal. Yo te dije, sírveme. Ay, Señor, yo sé que te tengo que servir, pero tal y tal y tal y tal y tal. Yo te he dicho tal cosa, tal y tal y tal y tal. Y hemos dejado de vivir conforme a la palabra de Dios. Y poco a poco empezamos a vivir conforme a lo que nosotros pensamos. Y de repente terminamos viviendo como se nos da la gana. ¿Cómo lo aplico a los Estados Unidos de América? Los padres que fundaron esta nación, la fundaron conforme la fundaron conforme a la palabra de Dios. Los que vinieron a conquistar Estados Unidos no fueron los mismos que conquistaron Latinoamérica. Los padres de esta nación eran creyentes que venían de Inglaterra, pusieron una Biblia y sobre la Biblia fundaron esta tierra. Pero ¿qué ha pasado? Ha pasado los siglos, han pasado los siglos, y la generación tras generación tras generación se han alejado más y se han alejado más de la palabra de Dios. Y ahora tenemos una nación que no vive conforme a la palabra de Dios, que se ha alejado de la palabra de Dios. Por eso yo le animo a usted que puede votar. No vote por su gusto. No vote porque no me gusta. Vote acorde a la... Entonces, ¿qué es lo que a mí me ayuda para ver si yo puedo votar por este candidato o por este candidato? Si el candidato que yo estoy viendo va alineado a la palabra de Dios, pues ya no tengo que preguntar, porque yo, antes de ser hispano, colombiano, estadounidense, lo que sea, soy ciudadano del reino de los cielos. No, espere, y un día Dios me va a pedir cuentas. Si yo di mi voto para que más millones de niños fueran asesinados a los 9 meses. Hay una agenda mundial que le está preparando el camino al anticristo, pero hay un personaje que está estorbando ese proceso. Una vez se ha quitado este personaje del camino, la agenda del anticristo va a tomar control de todas las naciones. Porque está escrito. El anticristo no puede entrarse a negociar y a trabajar con los que guardan la palabra, con los que defienden la iglesia, con los que defienden la vida, con los que defienden el matrimonio. Él no puede. Él tiene que alinearse con aquellos que van en contra de la vida, en contra del hombre y la mujer como matrimonio. Esa es la plataforma política que va a tener el anticristo. Entonces, cristiano que votas, ¿le estás preparando tú también la plataforma al anticristo? Simplemente porque I don't like it. Cierro paréntesis. Diga conmigo: vamos a vivir conforme a la palabra de Dios. Más fuerte, dígalo: vamos a vivir conforme a la palabra de Dios. Vamos, yo lo quiero escuchar. Dígalo: vamos a vivir conforme a la palabra de Dios. Déjame decirte esto: las escrituras son más que un libro de consejos. Las escrituras son la voz de Dios manifestada a nosotros para que la obedezcamos. Vamos a decirlo todo otra vez. Las escrituras son más que un libro de consejos. Las escrituras son la voz de Dios manifestada a nosotros. ¿Cuántos quieren obedecer la palabra del Señor? Tercera cosa que quiero resaltar aquí: la ciudad de Nínive. La ciudad de Nínive era una ciudad en triángulo. Se componía de tres ciudades. A esas tres ciudades se le llamaba la Gran Nínive. Era una ciudad aproximadamente de 97 kilómetros de diámetro. Se tomaba 3 días, como lo leímos en la palabra, recorrerla. Y esta Nínive es una copia de Nínive. Estaba rodeada por ríos. Era una fortaleza, era una potencia. Ahora ubíquese ahí, imagínese usted Jonás, uno solo, metiéndose ahí. ¿Crees que te van a poner cuidado? ¿Cuántos habitantes tenía Nínive? 120 mil, dice el capítulo 4. Leas el capítulo 4, le va a decir, aparece 120 mil. Era una iglesia mediana para ahora, pero imagínese usted en esa época, era como decir Houston, una mega ciudad. Alguien dice que esa ciudad no existió. Ahí hay personas que piensan que el libro de Jonás es una utopía, es una falacia, que Jonás vino a una ciudad que no existe. Pero déjeme decirle que en el 1800 encontraron unas ruinas, encontraron dos montañitas. Y los que excavan, los arqueólogos, empezaron a averiguar y encontraron dos nombres en esas montañitas. Una tenía un nombre Kuniji y la otra tenía otro nombre llamado Nabiyunos. Esa palabra Nabiyunos en árabe es profeta Jonás. O sea, escúcheme, en el 1800 se encontraron dos montañitas y una decía Javinubi, ese es Javinuji, ese es Jonás. Wow, profeta Jonás. en árabe, y empezaron a excavar, y cuando se dieron cuenta, debajo encontraron la ciudad de Nínive sepultada con murallas de más de 30 metros de alto y más de 1500 columnas. Esa ciudad fue real. Esta historia fue real. El gran evangelista G.G. Ávila. ¿Cuántos escucharon de G.G. Ávila? Él dijo: yo le creo lo que la Biblia dice. Y si la Biblia dice que el pez no se comió a Jonás, sino que Jonás se comió al pez, yo lo creo. Y si la Biblia dice que Jonás tuvo el pez 3 días dentro de la barriga, yo lo creo. Y que después lo vomitó, después, yo lo creo, porque lo que la palabra dice, yo lo creo. Entonces vemos esta ciudad de Nínive, una gran ciudad, una ciudad gigantesca. Y eso me lleva a lo que le voy a decir. Míreme acá. Yo me he preguntado: Señor, pero ¿cómo es que Jonás, siendo un hombre, se mete en una ciudad extraña de 120 mil habitantes, donde puede entrar cualquiera todos los días? ¿Cómo es que le prestan atención? ¿Se ha puesto a pensar en eso? ¿Cómo es que viene un hombre aquí y se mete en una ciudad y empieza a decir: de aquí a 40 días esta ciudad será derribada, y todo el mundo le presta atención? Cualquier loco podía entrar. ¿Cuántos locos no entran a las ciudades? ¿Cuántos locos no dicen, si a las iglesias entran, cómo no en una ciudad? Imagínese Jonás. ¿Pero qué fue lo que pasó? Míreme acá. Diga conmigo: ¿por qué el pez? Porque cuando él venía del pez, el pez lo vomitó, y viene el hombre que acaba de salir del pez. Y cuando entra Jonás, la gente le dice: ¿de dónde vienes? Vengo de las profundidades del mar. Vengo de la tierra de los muertos. Vengo del vientre de un pez que me tuvo 3 días. ¿Usted se imagina? ¡Oh! ¡Aquí hay un hombre! ¡Resucitó! ¡Viene de lo profundo del mar! Y la señora chismosa: imagínese que viene y que joya está y debajo del mar. Estaba la barriga y un pez. ¿Ustedes se acuerdan cuando Jesús evangelizó a la mujer samaritana? La mujer samaritana, una mujer, evangelizó a mucha gente en la ciudad simplemente con les dijo, me dijo todo lo que yo estaba pasando. Y la gente se volvió loca para escuchar la palabra. Yo me imagino a Jonás. 120 mil personas pusieron su oído para escuchar a alguien que venía saliendo de un pez. Y esta es la palabra que Dios tiene para ti. A lo mejor tú estás metido en el pez hoy, pero esa circunstancia que tú estás viviendo hoy será lo que Dios usará mañana para que la gente te preste atención. Tu historia, tu testimonio, no sé si hay alguien aquí que reciba esta palabra, será un trampolín para que la gente te escuche. Jonás, ¿de dónde vienes? Si Jonás dijera, vengo de la Grace, no le prestan, cuidado. ¿De dónde viene? Vengo de mi casa. No, ¿de dónde vienes? Vengo de las profundidades del mar. Vengo de la tierra de los muertos. Vengo de un vientre de un pez que me tuvo por 3 días, y Jehová me devolvió la vida. A este hombre hay que escucharlo. Alguien reciba esta palabra. Cuando tú hables de Dios, la gente va a decir: a este hombre hay que escucharlo. Hay alguien aquí que tiene un testimonio, que Dios no te sacó del vientre de un pez. Dios te sacó del alcoholismo. Dios te sacó de la drogadicción. Dios te sacó. Y tu testimonio será un pretexto para que la gente que está a tu alrededor te escuchen. Por algo Dios usó el pez. Dios no solamente usó el pez para salvarle la vida a Jonás. Dios usó el pez como señal para que la gente escuchara lo que Jonás tenía que decirles. ¿Alguien puede decir amén a eso? Yo recuerdo que cuando nosotros llegamos aquí a Houston con mi esposa y mis 2 hijos, en ese momento llegamos con, pues, solamente por Daniela. No vinimos a cuestión de iglesia, de ministerio. Dejamos el ministerio en Colombia y nos vinimos para acá, y buscando doctores para la niña, y en eso se nos abre una puerta: Daystar Televisión. Bendigo la vida de los pastores Abelino y Lili da Silva, la iglesia en Alvin, Texas, una iglesia preciosa, hermosa. El pastor Abelino, no sé si usted hace años conocen al pastor Abelino, con una voz gruesa me dice, nos lo presentaron y me dice: mucho gusto. ¿De dónde son ustedes? Nosotros venimos de Colombia. Me encantaría tenerlos en mi programa.
1: ¿En qué programa?
0: Imagínese, yo, hermano, si así nada más doy lástima, imagínese hace 15 años atrás. Me decía, un programa que va hacia las naciones. ¿Por qué no vienes? Y Liri, sí, ven. Y me llevé a mi mujer y me llevé los dos hijos. Y ahí nosotros, hermano, ¿se acuerda cuando usted recién llegó, los que vinimos cruzando el charco? ¿Se acuerda? Usted llegó así, todo así.
1: Hola, ¿cómo es?
0: A pedir trabajo, ¿verdad? ¿Se acuerda? No, ahora ya no. Ahora anda con una troca del año. No se acuerda, no se acuerda, se acuerda. A ver, acuérdese. Usted parecía Cantinflas, no el de antes, sino el del... Al... Puro Chavo del Ocho ahí. Así era yo, hermano. Y así como estábamos, así con esa cara de lástima, nos puso el hermano Abelino en el programa, nos presentó y ¿sabe qué nos dijo? Cuéntanos tu testimonio. Y trajimos a Danielita, la pusimos ahí a contar su testimonio y empezamos a hablar lo que Dios había venido haciendo en su salud durante todos estos años. La gente empezó a decir, esa parejita, yo quiero escuchar el testimonio, el testimonio, el testimonio. No teníamos plata, andábamos más pelados que sobaco de rana. Pero la gente empezó a llamarnos, venga aquí, del testimonio, venga allá, el testimonio, el testimonio. Dios usó ese pez. No sé si alguien está agarrando lo que el Señor le quiere decir hoy. Hay un pez que Dios tiene preparado. Dios te va a usar, iglesia. Voy a hablarlo otra vez. Dios te va a usar. Ahora, la siguiente cosa que quiero resaltar es el mensaje de Jonás. Jonás ahora está aquí ya. Ya le prestaron la atención. ¿Y cuál es el mensaje de Jonás? Versículo 4. Y proclamaba Jonás diciendo: Dios los bendiga. Abran sus Biblias en el Salmo 119. Punto número 1. El Señor te dice así. ¡No! ¿Cuál fue la prédica? Esta es la prédica más corta de la Biblia. Oiga, esa prédica no tiene ganas, o sea, no tiene ni gracia, no sabe a nada. No tiene homilética, hermenéutica, espiritélica, no tiene nada. Llega el hombre, le presta atención, le empieza a decir: de aquí a 40 días. De aquí a 40 días. Game over, insert coin. Se acabó esto. Eso fue todo lo que dijo. De aquí a 40 días, esta ciudad se va a destruir. ¿Qué mensaje tan largo? No fue como Pedro en Hechos capítulo 2 cuando se paró después del Pentecostés que le predicó todo el evangelio. No fue cuando Pablo le predicó al rey Agripa y le contó el evangelio y el rey Agripa le dijo: por poco me convences a ser cristiano. No fue sin fluidez, fue sin fluidez, fue sin carisma. Pero sabe una cosa, lo que predicó Jonás era el mensaje que Dios le había dicho. No era un mensaje, era el mensaje. Y yo quiero hablarle a los pastores y a los líderes que me están viendo y a los que son líderes Grupo Vida. No hablemos lo que a nosotros nos parece. Oremos que el Señor nos dé el mensaje que la gente necesita. Porque ahora cuando más nos urge predicar el mensaje de Dios. Jonás no llevó su mensaje. Jonás no llevó un mensajito bonito. Jonás llevó el mensaje. Mira la diferencia que hay entre un mensaje y el mensaje. Cuando yo traigo un mensaje, muevo la emoción. Usted me grita amén, pero cuando salga ya, vuelve otra vez y se mete sus cigarrillos y llega a la casa y vuelve otra vez a maldecir a su mujer. Pero cuando yo le traigo el mensaje de parte de Dios, ese mensaje traspasará su alma y producirá un avivamiento en su corazón. Han habido mensajes cortos y poderosos. En Inglaterra, en un pueblo pequeño de Inglaterra, hace muchos años hubo un anciano que se paró a predicar. Y este anciano hizo un mensaje cortito y se basó en Isaías 45:22 y dijo: mirad a mí y ser salvos. Eso fue lo que él habló. Míreme a mí y sean salvos. Y luego estas son las palabras textuales de este anciano en su predicación corta. Nadie fue a la universidad para aprender cómo mirar. Aún los tontos pueden mirar. Ustedes se miran a sí mismos, pero no sirve de nada mirarse a sí mismo. Uno nunca encontrará paz o nunca encontrarás paz mirándote a ti mismo. Entonces, y empezó a, me imagino a ese anciano, miren a Cristo, es lo que nos está diciendo aquí. Este sermón tan corto, cuando termina ese sermón, mira a un joven, diga conmigo, jovencito. Mira a ese jovencito y le dice, jovencito, te veo muy triste. Vivirás triste por el resto de tu vida y después de la muerte si no obedeces a este texto. Pero si obedeces ahora, joven, serás salvo. Joven, y le habló el viejito al joven, le dijo, joven, mira a Cristo, joven, mira a Cristo, joven, mira a Cristo. Y este joven era nada más y nada menos que Charles Spurgeon, quien ese día se convirtió a los 16 años, empezó el ministerio como pastor a los 20, luego a los 20 años había predicado más de 300 sermones, ahora terminó predicándole a más de 5,000 personas cada domingo, se imprimían 25,000 copias de sus prédicas y se distribuían a todo el mundo en un momento donde no había internet, no había nada de tecnología. Llegó a ser el pastor de la iglesia más grande de su época, todo porque un anciano no trajo un mensaje, sino trajo el mensaje. ¿Qué llevó Jonás? ¿Qué llevó Spurgeon? ¿Qué mensaje trajo Jesús? ¿Qué predicó Pablo? ¡Cristo es la solución! La gente llena muchos lugares. Bueno, llenaba, porque ahora con el COVID ya ni quieren llegar. Pero los que no quieren llegar ahora son los que llegaban para que les animaran, para que les digan, tú eres lindo, bonito, aquí son cacheticos. Pero ahora los que están firmes son los que están firmes en la palabra de Dios y los que han creído en el mensaje de Cristo. Yo no lo salvo a usted lo salva Cristo. Y en este tiempo en que estamos viviendo en Estados Unidos de América y en el mundo, ahora más que nunca necesitamos traer el mensaje de Cristo. Alguien dígame amén a eso. Voy terminando. ¿Qué nos enseña la historia de Jonás? Si usted quiere ver un texto principal del libro de Jonás, agarre capítulo 1, capítulo 2, capítulo 3, capítulo 4 y únalos en un clímax. Y es Jonás capítulo 2, versículo 9, las salvaciones de Jehová. Las salvaciones de Dios, eso es lo más importante. Y mire lo que el Señor me habló aquí, a través de su palabra. Mi mensaje no es lo que lo cambia a usted, es el mensaje de Dios. No es por mi mérito, no era porque Jonás era ungido. No, hermano, Dios puede usar hasta un burro. Bueno, ya lo usó. Es más, si usó un burro, yo creo que lo puede usar a usted. No es porque, ay, que el pastor es ungido. No, Dios usa al que Él quiera. Aún las piedras pueden hablar, porque Dios se vale de cualquier cosa para tratar de convencer al que Él quiere. No es por mi mérito, no es porque soy el ungido, es porque la salvación viene de Dios. No es por mi gran o tu gran elocuencia, es por la misericordia de Dios que nos usa como instrumentos rotos, como vasos frágiles, en que su gloria puede fluir. El mensaje de Dios produce salvación. Entonces tú que estás mirando al gran predicador, y te hablo a ti, deja de mirar a Jonás y mira a Cristo. Porque si miras a Jonás, hoy vas a decir, wow, y mañana vas a decir, uy. Miremos a Cristo, porque es el mensaje lo que cambia. Diga las salvaciones de Dios. Muchos de ustedes han escuchado muchas predicaciones, pero no has mirado a Cristo. Por eso es que cuando sales del servicio aquí dices amén, gritas gloria a Dios y no cambias. Porque lo que me cambia y me transforma es la palabra de Dios. Y tengo esta frase: el único mensaje que cambia el corazón es el mensaje de Cristo. Voy a repetirlo otra vez: el único mensaje que cambia el corazón es el mensaje de Cristo. Para ir aterrizando, miremos la respuesta del pueblo. Versículo 5. Cuando ellos escucharon este mensaje, Jonás dijo, en 40 días será destruido este pueblo. Mira la respuesta. Los hombres de Nínive le creyeron a Dios, proclamaron ayuno, se cubrieron de cilicio desde el mayor hasta el menor. El asunto llegó hasta el rey. El rey dijo, what's going on? ¿Qué es lo que está pasando? No, llegó un hombre que vino en las profundidades del mar, que lo vomitó un pez, y está diciendo que en 40 días se va a arruinar. No. Ordenó a todo el pueblo, hasta los animales, se cubrió de cilicio, se sentó en ceniza, hizo proclamar y anunciar a Nínive por mandato del rey y sus grandes que hombres, animales, bueyes y ovejas, todo el mundo. Oiga, yo tengo una perrita Una perrita hambre que tengo que ahorita me va a comer. Así dicen los mexicanos. ¿No has escuchado a los mexicanos que dicen, esto guárdame eso para la perra? Y yo, sí, para la perra, sí, para la que me va a dar ahorita. Tengo una perrita, un Golden Retriever. A las 8 de la mañana se le da su desayuno. Si ella no se le da el desayuno, empieza a las 8 y ya. ¿Usted se imagina? Bueyes aullando, gallinas, perros, vacas, cerdos. ¿Cómo hacen los cerdos? Ay, ay, no, ¿usted se imagina? El bramido de los animales de un solo día en toda esa ciudad. Los bebés. ¿Usted se imagina? Wow. Algunos de ustedes ya no van a comer ahorita. ¿Qué veo yo aquí? Diga conmigo, un verdadero arrepentimiento. Y déjeme decirle esto, un verdadero arrepentimiento produce un verdadero avivamiento. Voy a repetirlo otra vez. Un verdadero arrepentimiento produce un verdadero avivamiento. Dígame un avivamiento como este en toda la historia. Dígame uno. En la Biblia, ni Elías, que hizo caer fuego del cielo, no produjo el efecto de la predicación de Jonás. Dígame un ejemplo en la escritura donde 120 mil personas en un solo día todas se arrepintieron. No hay. Este ha sido el avivamiento más grande, impresionante. ¿Por qué? ¿Porque cayó fuego del cielo? No. Míreme acá, míreme, míreme. Israel tuvo señales portentosas. Tuvo columna, tuvo nube, tuvo maná. La ropa se les... Alguien diga señales. Pero aún así, con todas esas señales, Israel no se arrepintió. Alguien tiene que escucharme eso. Deja de correr detrás de las señales, porque hay muchos lugares donde hay muchas señales, pero aún así no hay arrepentimiento. Ahora, no estoy diciendo que no creemos en las señales. Ayer tuvimos un grupo de más de 50 personas restauradas, tocadas, sanadas, porque Dios se mueve. Pero la palabra no me dice, y tú irás detrás de las señales. La escritura me dice, y estas señales seguirán a los que creen. Yo no tengo que andar detrás del gran ungido para que me haga caer oro del cielo. Yo tengo que ir detrás de la escritura, porque yo conozco gente donde hoy está cayendo la escarcha del cielo, pero mañana están cayendo en adulterio. Grandes ministerios que se están despedazando. Iglesia, abre los ojos y madura, por favor. No vas a madurar sentado en una silla por 30 años. Vas a madurar cuando comas este libro, te lo metas en el corazón y deje que la palabra te transforme. Necesitamos un verdadero arrepentimiento. Porque los avivamientos profundos son aquellos que vienen con un verdadero arrepentimiento. La iglesia de hoy se ha vuelto superficial. Pensamos que hay avivamiento porque hay gritería. Pensamos que hay avivamiento porque hay un show de luces. No, eso no es avivamiento. El avivamiento empieza cuando nos humillamos, cuando doblamos rodillas, cuando le decimos, Señor, perdóname, hemos pecado contra ti. Estados Unidos tiene que volverse a Dios. Y yo estoy obedeciendo a Dios. Y yo, Dios me ha dicho, David, predícales la palabra. No inventes, predícales la palabra. Y es lo que yo tengo que hacer, predicarles a ustedes a Cristo y predicarles la palabra, porque es lo que a usted lo va a mantener sólido en tiempo de crisis. Y obviamente la decisión de Dios, cuando Dios ve que todo el pueblo se arrepiente, desde el rey hasta el bebé, Dios cambia de parecer. Usted lee y se arrepintió Dios, entonces usted me va a decir, oh, entonces Dios se equivoca. No, Él no se equivoca. Esa palabra arrepentimiento es que cambió de parecer. Dios dijo, los voy a destruir, pero al ver, eso me habla, yo no veo algo negativo, yo veo algo positivo, súper increíble. Yo no puedo cambiar a Dios, ¿sí me entiende? Pero ahí yo veo que Dios es movido a misericordia. Y a veces a nivel personal nos sentimos que ya no hay más oportunidades. Pero la palabra dice que Él es lento para la ira y grande en misericordia. Y así como Nínive podemos volvernos a Él, y estoy seguro que Él tendrá mis... Alguien diga, tengo un Dios misericordioso. Y solo quiero mencionarle cosas que aprendo de este texto, porque siempre le dejo cosas prácticas. Uno, no necesitamos una nueva oportunidad, necesitamos un nuevo corazón. Eso es lo que quiero resaltar hoy. Vamos, dígalo fuerte como si hubiera almorzado. 1, 2, 3. Ezequiel 36:26, les daré un nuevo corazón y les fundiré un espíritu nuevo. Les quitaré ese corazón de... Alguien reciba esa palabra. Les quitaré ese corazón de piedra que ahora tienen y les pondré un corazón de carne. Frase, no le pidas a Dios una nueva oportunidad, pídele. ¿Qué le parece si le toma foto ahí a eso, o se lo aprende o lo dice? No le pidas a Dios una nueva oportunidad, un nuevo corazón. Dos, esto es importantísimo, tal vez es la más importante. Dios es quien salva. Es Dios quien salva. Es Dios quien salva. Mírame, deja de decir, Dios mío, que yo puedo. Y lo religioso, que tiene que hacer esto y esto y esto y esto y esto. Hermano, míreme, nuestras obras son nada, son basura. La palabra lo dice, son basura. Pero si nosotros solo decimos, Señor, yo sabe que cómo he empezado a orar, porque antes lloraba así, Padre, te prometo, ha orado así. Señor, te prometo, Padre, mire, te prometo, por esta. Usted sabe que no. Entonces ahora no es, Señor, te prometo, es, Señor, me rindo a ti. Pon en mí el querer como el hacer. Pon en mí un corazón recto. Y vamos a dejar de estar afanados pidiéndole más chances a Dios.
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7: Quiero que abra la palabra de Dios al capítulo 53 de Isaías. Isaías capítulo 53. Este texto es un pozo sin fondo de verdad y realidad bíblicas. Entre más lo investigo, más profundo va. A mi parecer, no tiene paralelos en las Escrituras, y entenderlo sería el desafío de toda una vida. Es profundo, es elevado y es amplio. Y haré lo mejor que pueda por discernir todo lo que está aquí para nosotros y dejar, aún habiendo hecho eso, dejar mucho para su propio estudio futuro. Pero para presentar este capítulo incomparable y que esté en su mente, quiero leerlo comenzando en el versículo 1. ¿Quién ha creído a nuestro anuncio? ¿Y sobre quién se ha manifestado el brazo de Jehová?

0: ya cual renuevo delante de él, y como raíz de tierra seca. No hay parecer en él ni hermosura, le veremos, más inatractivo para que le deseemos, despreciado y desechado entre los hombres, varón de dolores, experimentado en quebranto, y como que escondimos de él el rostro, fue menospreciado, y no lo estimamos. Ciertamente llevó él nuestras enfermedades, y sufrió nuestros dolores, y nosotros le tuvimos por azotado, por herido de Dios y abatido. Mas él herido fue por nuestras rebeliones, molido por nuestros pecados. El castigo de nuestra paz fue sobre él, y por su llaga fuimos nosotros curados. Todos nosotros nos descarriamos como ovejas, cada cual se apartó por su camino, mas Jehová cargó en él el pecado de todos nosotros. Angustiado él y afligido, no abrió su boca. Como cordero fue llevado al matadero, y como oveja delante de sus trasquiladores, enmudeció y no abrió su boca. Por cárcel y por juicio fue quitado, y su generación, ¿quién la contará? Porque fue cortado de la tierra de los vivientes, y por la rebelión de mi pueblo fue herido. Y se dispuso con los impíos su sepultura, mas con los ricos fue en su muerte, aunque nunca hizo maldad, ni hubo engaño en su boca. Con todo eso, Jehová quiso quebrantarlo, sujetándole a padecimiento. Cuando haya puesto su vida en expiación por el pecado, verá linaje, vivirá por largos días, y la voluntad de Jehová será en su mano prosperada. Verá el fruto de la aflicción de su alma y quedará satisfecho. Por su conocimiento justificará mi siervo justo a muchos y llevará las iniquidades de ellos. Por tanto, yo le daré parte con los grandes y con los fuertes repartirá despojos, por cuanto derramó su vida hasta la muerte y fue contado con los pecadores, habiendo él llevado el pecado de muchos y orado por los transgresores. Mientras que para creyentes a lo largo de los siglos, este capítulo ha sido un punto de gozo triunfal y de bendición profunda conforme ve la cruz de nuestro Señor Jesucristo, la verdad acerca de este texto es que esta es una canción triste. Este es un cántico triste. Este es un lamento. Esta es una canción de lamentación. Esta es una canción de remordimiento. Este es un himno en clave menor de arrepentimiento. Este capítulo, de hecho, constituye la confesión más grande que jamás será hecha en la historia del mundo por parte de una nación. Y en lo que a las Escrituras concierne, solo hay una nación que, como nación, se volverá a Cristo. Y esa es la nación de Israel. Esa es la promesa de Dios para ellos en el futuro. Cuando se vuelvan a Cristo, esta será su confesión. Notó, conforme leí, hasta el versículo 10, los verbos están en el tiempo pasado. La mayoría de la gente piensa de este capítulo como una profecía futura acerca de Cristo, y es eso. Nos da tantos detalles acerca de Cristo y su muerte y sepultura y resurrección y exaltación, que de manera inequívoca es una profecía de él. Pero no está escrita en el tiempo futuro. No es un profeta profetizando lo que le sucederá a Jesús. Es un profeta profetizando la salvación de Israel en el futuro, cuando ellos mirarán atrás y dirán esto acerca del Mesías que rechazaron y crucificaron. Es el lamento de Israel, cuando miran atrás al Mesías que han rechazado por mucho tiempo. Esta es la profecía más profunda del Antiguo Testamento. La profecía del Antiguo Testamento de mayor alcance, de mayor detalle, acerca de la muerte vicaria, sustitutiva, sacrificial, expiatoria del Mesías, el siervo de Jehová, quien es Jesús. Es eso. Es la mirada primordial del Antiguo Testamento a la cruz, la muerte y la expiación de Cristo. Pero su propósito primordial es decirle a Israel que un día en el futuro se volverán de su rechazo y mirarán hacia atrás al Evangelio y al Mesías y reconocerán que han rechazado su única esperanza, su único Salvador, su Mesías Yeshua, y este será su lamento. Esto es lo que ellos dirán en esa generación futura. ¿Sí? En este capítulo leemos que el Mesías, el siervo de Jehová, llevará el pecado de los transgresores, que él experimentará el juicio de Dios, quien se agradará en abatirlo, en hacerlo una ofrenda por la culpa, en hacerlo llevar los pecados de muchos. Sí, este capítulo dice que al proveer una expiación para satisfacer a Dios, él morirá, lo cual es necesario para proveer perdón de pecado. Pero él no permanecerá muerto, porque acabamos de leer que él verá su descendencia, él verá su linaje, él prolongará sus días, la buena voluntad del Señor prosperará en sus manos, él verá la luz, literalmente, y quedará satisfecho, la resurrección está aquí, y entonces él será exaltado, todo está aquí. Pero usted tiene que entender que este capítulo, mientras que habla de la cruz, habla de ella en retrospectiva, desde el punto de vista del tiempo en el futuro, cuando Israel se arrepiente de su rechazo prolongado de Jesucristo. Los judíos, desde el tiempo del Nuevo Testamento, han sido profundamente molestados por este capítulo, profundamente, a tal grado que en muchas sinagogas no es leído en la lectura normal de las Escrituras, se lo saltan. Aquellos que lo leen y lo enfrentan han decidido que el siervo sufriente aquí no es el Mesías y no es Jesús, sino Israel. Israel es el justo que sufre. Israel es el justo que sufre aquí, quien debido a sufrir justamente, un día será recompensado por ese sufrimiento justo al ser bendecido y al convertirse en una bendición al mundo. Así es como los rabinos lo ven. Y lo hacen porque no quieren que sea Jesús y tienen que encontrar una explicación del por qué los judíos han sufrido de manera tan brutal por tanto tiempo. Y para asegurarse de que no han sufrido en vano, ven este capítulo como un tributo al sufrimiento justo de Israel, por el cual Dios los recompensará, los glorificará y mediante el cual Dios bendecirá al mundo. Lo cual quiere decir que no ven la realidad. Este no es Israel, no puede ser. No son ni un inocente que está sufriendo como el que se describe aquí, ni un voluntario que sufre. Necesitan reconocer que necesitan que uno muera para pagar la paga por sus pecados. No quieren reconocer eso. Quieren un rey y un gobernante que los libre de sus enemigos, sus circunstancias y su sufrimiento, pero no de sus pecados. Ellos no son el justo que sufre aquí, que será recompensado por Dios. Eso es parte de un sistema de obras de justicia personal. Lo que necesitan entender es que han atravesado todos estos siglos sufriendo por su injusticia. Han sufrido el juicio de Dios en contra de ellos por el rechazo de Cristo y todavía están sufriendo en la actualidad y continuarán sufriendo el juicio de Dios por el rechazo de Cristo hasta ese día en el futuro cuando ellos, como una nación, se vuelvan a Él. A lo largo de ese periodo de tiempo, cualquier judío puede venir a la fe en Cristo y muchos han venido a la fe en Cristo, pero a nivel nacional continúan bajo juicio divino esperando la salvación que vendrá seguida por la bendición del cumplimiento de todas las promesas que Dios le dio a Abraham y a David y a los profetas de la gloria del reino. Esta no es una revelación que honra a Israel por sufrir, que lleva la bendición. Este es el arrepentimiento de Israel. Este es el lamento de Israel con un corazón quebrantado. Esta es la confesión de Israel por parte de una generación que está aún por venir. En un sentido personal, toda persona judía que viene a Cristo puede orar este mismo lamento. Y en un sentido nacional, todavía está por venir en el futuro. Y vendrá. Como dije, las Escrituras únicamente prometen la salvación de una nación. Individuos de toda nación, lengua, tribu, pueblo, pero únicamente la salvación de una nación. Y esa es Israel. Y en el futuro se arrepentirán y se volverán a Cristo. Entonces, mientras que en un sentido esto mira hacia adelante al acontecimiento de la muerte y resurrección, inclusive exaltación de Cristo, y nos da detalles acerca de esas realidades maravillosas, en el sentido más puro, es una mirada más allá de la cruz, a la conversión de Israel y lo que ellos dirán cuando ellos miren hacia atrás. Hay gente astuta, estudiantes de las Escrituras, teólogos, predicadores, escritores, que no creen en la salvación futura de Israel, no creen que el reino estará en la tierra, no son premilenaristas, y mi juicio es que ellos no pueden interpretar este capítulo, porque esta es la oración de confesión de Israel como nación en el tiempo de su conversión futura. Ahora, simplemente para darle de nuevo el panorama general, y no quiero repetir muchos detalles, pero recuerde ahora, Isaías está viviendo en un tiempo previo a la cautividad babilónica, cuando los judíos son llevados como cautivos por los babilonios paganos. El reino se había dividido después de Salomón, el reino del norte Israel, el reino del sur Judá, 722 el reino del norte había sido llevado cautivo, ya se habían ido hace mucho tiempo atrás, y ahora Isaías viene y profetiza alrededor de 700 años antes de Cristo, 650 años antes de Cristo, y él dice, también van a ser llevados cautivos, van a ser llevados a la cautividad de la cual regresarán. Israel no regresó al reino del norte, pero ustedes irán a la cautividad en Babilonia y regresarán. Y sucedió. Sucedió unos 80 años después de que Isaías murió, y la primera deportación cuando los babilonios vinieron fue en el 603, la siguiente 597 y la final 586. Jerusalén fue destruida, la gente fue masacrada, y los judíos fueron arrastrados por los paganos, llevados a la cautividad, en donde colgaron sus arpas y lloraron porque ya no tenían su tierra prometida. Pero Isaías les dice, esto va a pasar, pero ese no es el final de la historia. Serán restaurados, regresarán. Entonces Dios los va a colocar en una cautividad histórica y Él los traerá de regreso. Él los va a liberar, Él los va a salvar. Ese es el énfasis de la primera sección. En la segunda mitad, capítulos 40 al 66, la primera sección trata de esa cautividad histórica y sabemos qué sucedió. Fueron llevados a la cautividad, 70 años de cautividad. Más tarde regresaron y reconstruyeron y se restablecieron en la tierra y todavía están ahí. Todavía están ahí. La profecía se cumplió exactamente como Dios dijo que sería. Los babilonios se los llevaron, regresaron y se restablecieron en la tierra. Pero lo que es más importante, después de esa discusión de Isaías, él les dice, en el futuro habrá una liberación más grande, una liberación mucho más grande, no una liberación de Babilonia, sino una liberación del pecado, una liberación del pecado. Ustedes serán salvados como nación. Ustedes serán salvados del pecado por la obra del siervo del Señor. Y entonces el Mesías es el tema de esta gran sección de Isaías. Llamamos el capítulo 42, 49, 50 y 53 los cánticos del siervo, porque esos cuatro capítulos ven al Mesías y lo identifican como el siervo del Señor. Es mucho más importante que su liberación temporal y es su liberación espiritual, mucho más importante. Serán salvos espiritualmente, serán salvos eternamente del pecado y el juicio y el infierno. Y después él cierra su profecía en los últimos capítulos diciendo, entonces tendrán el reino y así es como será el reino, el gran reino de Cristo. Entonces este capítulo 53, el cual está a la mitad de la sección de la mitad, nos dice que los judíos van a volverse en el futuro y van a arrepentirse y van a volverse a Cristo y van a ser salvos. Esto simplemente es una realidad maravillosa. Ahora quiero identificar el tema o el sujeto de este capítulo como el que es llamado en el 52:13, mi siervo. Dios es el que habla, por cierto, en los versículos 13 al 15. Dios está hablando a través de Isaías. Y después Dios se convierte otra vez en el que habla al final del capítulo 53. Dios lo retoma y se convierte en el que habla. A la mitad está Israel haciendo su confesión. Dios presenta a su siervo y habla de cómo Él será humillado en su muerte y será exaltado de tal manera que los reyes en las naciones y el mundo están asombrados de él. Ese es su sufrimiento y su gloria. Y después Dios da la palabra final y de nuevo él habla acerca del significado de su sufrimiento y su gloria que lo seguirá. Pero a la mitad de esta confesión sorprendente de Israel, el siervo, mi siervo, necesito simplemente decir algo de eso. La palabra en el Antiguo Testamento para esclavo es Ebed, en español sería Ebed, y esa es usada 800 veces en el Antiguo Testamento y es la palabra para esclavo. Y entonces cuando Dios mismo, quien es el que habla en el 52:13, identifica al Mesías, él lo llama mi esclavo. Explicando eso un poco más, la idea dominante de Ebed, si se la puedo dar en el hebreo, la idea dominante y esta fuente para esto sería ningún otro que uno de los mejores eruditos del Antiguo Testamento, el doctor Walter Kaiser, quien es un estudiante fenomenal de las Escrituras del Antiguo Testamento. Walt Kaiser dijo esto: la idea dominante de Ebed no es primordialmente una referencia a subordinación, sino a propiedad. Eso es lo que significa ser un esclavo, mi siervo. El Mesías es el esclavo de Dios. ¿Qué significa eso? Que Dios determina todo lo que Él hace. Él no tiene una voluntad independiente. Él sirve la voluntad de Dios y el placer de Dios. Y por cierto, si usted cree que esa es una palabra de menosprecio, esclavo, escuche esto. En el Antiguo Testamento los profetas son llamados esclavos de Dios. Los reyes son llamados esclavos de Dios. Y simplemente como ejemplo, Moisés es llamado el esclavo de Dios 17 veces. Lo cual quiere decir que personas muy distinguidas tienen ese tipo de relación con Dios, inclusive el Mesías, quien a partir de Filipenses 2, recuerde, no consideró el ser igual a Dios como cosa que aferrarse, sino que se humilló a sí mismo y tomó forma de siervo, la palabra griega doulos. Entonces el Mesías hace la voluntad del Padre y solo la voluntad del Padre. Este es el testimonio de Jesús. Lea el Evangelio de Juan y cuántas veces lo oye usted a él decir: solo hago lo que el Padre quiere, solo hago lo que el Padre me muestra que haga, solo hago lo que el Padre hace, solo hago lo que el Padre desea que yo haga, hago lo que agrada al Padre. Y finalmente culmina en su vida diciendo: no se haga mi voluntad, sino la tuya. Esas son palabras de un esclavo. El Mesías entonces es identificado como el que es esta posesión de Dios. Como consecuencia, el pronombre es mi siervo, el que es mío. Este es el Mesías. Entonces, el siervo de Jehová es la persona de quien se habla por parte de la generación futura de judíos, conforme se lamentan. Ahora, sabemos quién es. Es Jesús. Es Jesús. Si usted quiere hacer un experimento, encuentre a un amigo judío que no cree en Jesús y dígale: me gustaría que leas algo. No le diga a usted que está leyendo. Simplemente lea Isaías 53 y dígale: ¿de quién está hablando? Es el testimonio de muchos que la gente judía va a decir: bueno, eso trata de Jesús. En serio. ¿De dónde crees que eso salió en la Biblia? ¿O Mateo, Marcos? No, Isaías. Isaías. Esto, de manera clara, está hablando de Jesucristo. Y claro, en el Nuevo Testamento hay 30 referencias explícitas e implícitas únicamente en los evangelios de este capítulo. Y en el Nuevo Testamento hay 50 referencias a este capítulo. De manera clara, hay una profecía que habla de la muerte, resurrección y exaltación futura del Mesías, quien no es ningún otro que Yeshua, Jesús. Los judíos no quieren aceptar eso y dan un testimonio en esa generación futura. Y escuche su testimonio en el versículo 1. ¿Quién ha creído a nuestro anuncio? ¿Y sobre quién se ha manifestado el brazo de Jehová? Este gran clamor penitente, esta confesión que emana de un corazón quebrantado, por parte de una generación futura de judíos, y cualquier judío como individuo que viene a Cristo en cualquier punto en el tiempo, cualquier judío siendo salvo, incluido en la iglesia, tiene que hacer esta confesión, que hasta ese punto estaban mal acerca de Jesús. Pero cuando miran hacia atrás, lo primero que van a decir es: no lo creímos, no lo entendimos. La revelación con respecto a Jesús ha sido enfrentada con incredulidad. Pero en un día futuro, todo eso cambiará, todo eso cambiará. ¿Cuándo va a ser ese día futuro? Bueno, le puedo decir lo que la Biblia dice acerca de eso. Pase a Zacarías 12. Zacarías, capítulo 12. Zacarías viene 500 años antes de Cristo y quizás alrededor de 150 después de Isaías. Se han ido a la cautividad babilónica, han regresado, han reconstruido. se han restablecido en la tierra y Dios levanta a este profeta llamado Zacarías y él mira ese acontecimiento futuro. Capítulo 12, versículo 1, profecía de la palabra de Jehová acerca de Israel. Esta va a ser una profecía acerca del futuro de Israel. Y esto viene de una buena fuente. Jehová que extiende los cielos y funda la tierra y forma el espíritu del hombre dentro de él, ha dicho. Muy bien, entonces sabemos que esto no vino de ninguna fuente humana. Muy bien, esta es la palabra del Dios creador. He aquí yo pongo a Jerusalén por copa, que hará temblar a todos los pueblos de alrededor contra Judá, en el sitio contra Jerusalén. Y después en el versículo 3, en aquel día yo pondré a Jerusalén por piedra pesada a todos los pueblos. Todos los que se la cargaren serán despedazados. Usted toca a Jerusalén y le va a afectar. Usted va a ser herido y va a terminar tambaleándose como un borracho si toca a Jerusalén. ¿De qué está hablando? Al final del versículo 2, un sitio contra Jerusalén y Judá. Judá siendo el campo, Jerusalén siendo la ciudad primordial. ¿Y de dónde viene este sitio? Al final del versículo 3, todas las ciudades de la tierra se juntarán contra ella. Hombre, el mundo entero va a atacar a Israel. ¿Se oye eso como algo muy remoto, muy posible? Y cuando comienzan a atacar, el Señor va a proteger a los suyos. De hecho, versículo 6, pondrá a los capitanes de Judá como brasero de fuego. Estas son las personas que están ahí indefensas en el campo y como antorcha ardiendo entre gavillas. Y consumirá a diestra y a siniestra todos los pueblos alrededor. Y Jerusalén será otra vez habitada en su lugar, en Jerusalén. Entonces, cuando los enemigos comienzan a venir, van a venir por el campo en primer lugar, y conforme vienen por el campo, Dios va a quemarlos camino a Jerusalén. Y después, versículo 8, en aquel día Jehová defenderá al morador de Jerusalén. Y después en el versículo 9, yo procuraré destruir a todas las naciones que vinieren contra Jerusalén. ¿Están oyendo eso, naciones? ¿Quieren apuntar sus armas nucleares contra Israel? ¿Quieren apuntar sus misiles contra Jerusalén? El tiempo está por venir cuando el mundo va a congregarse contra Israel, un movimiento islámico masivo por toda Europa, rodeando Israel al este, al norte, al sur. Es una amenaza que va más allá de la comprensión. Si usted está en un avión y vuela del mar Mediterráneo y cruza Israel, usted tiene que dar la vuelta en 2 minutos, de lo contrario va a estar en la frontera oriental de Israel. Así de pequeño es el país. Están bajo sitio por parte del mundo. El antisionismo está por todos lados, inclusive por toda Europa. La gente no quiere ser antisemita porque no es algo que se acepta a nivel político. Eso es ser antijudío. Están dispuestos a ser antisión en contra del Estado de Israel. El mundo maligno está enfocándose en contra de Israel. Entonces, cuando eso llega a su culminación, ¿quién sabe cómo va a comenzar eso? Quizás Israel, como previsión, manda un arma nuclear a Irán. Quizás Irán manda un arma nuclear a Israel. ¿Quién sabe cómo será el escenario? Pero cuando esas naciones vengan contra Israel, versículo 10 dice que ese es el momento. Cuando derramaré sobre la casa de David y sobre los moradores de Jerusalén. Esas son expresiones designando a Israel. Espíritu de gracia y de oración. En esas horas o días, lo que sea, unas cuantas semanas, lo que sea, derramaré mi espíritu, el espíritu de gracia y de oración, y mirarán a mí, a quien traspasaron. Y ahí Dios dice que mirarán a mí, porque yo fui encarnado en Cristo.
1: Y así se nos recordó que Isaías 53 revela que Jesucristo es el siervo sufriente de Jehová, quien voluntariamente llevó sobre sí el pecado de su pueblo, para proveer expiación y salvación. Nos encontramos en la serie El Evangelio según Dios, aquí en Gracia a Vosotros. 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Bueno, en nombre del personal de este organismo, queremos darle las gracias por su tiempo y sintonía, y queremos pedirle que no deje de orar por este ministerio, como también por la estación de radio por la cual usted nos escucha de lunes a viernes. Este es su amigo Miguel Contreras, invitándole a sintonizar nuestra próxima edición para que juntos continuemos desatando la verdad de Dios un versículo a la vez. No se lo pierda, aquí en Gracia a Vosotros.

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4: 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A continuación, escucharemos fragmentos de la Biblia en la Nueva Traducción Viviente.
5: El libro de Salmos, Salmo 113, versículos 5 al 9.
6: ¿Quién puede compararse con el Señor, nuestro Dios, quien está entronizado en las alturas? Él se inclina para mirar el cielo y la tierra. Levanta del polvo a los pobres y a los necesitados del basurero. Los pone entre príncipes, incluso entre los príncipes de su propio pueblo. A la mujer sin hijos le da una familia y la transforma en una madre feliz. ¡Alabado sea el Señor!
5: El libro de Jeremías, capítulo 25.
7: Este mensaje del Señor para todo el pueblo de Judá le vino a Jeremías durante el cuarto año del reinado de Joacim sobre Judá. Este fue el año en que el rey Nabucodonosor de Babilonia comenzó a reinar. Jeremías el profeta le dijo a todo el pueblo de Judá y de Jerusalén:
6: durante los últimos 23 años, desde el año 13 del reinado de Josías, hijo de Amón, rey de Judá, hasta ahora, el Señor me ha estado dando sus mensajes. Yo se los he comunicado con toda fidelidad, pero ustedes no han querido escuchar. Una y otra vez, el Señor les ha enviado a sus siervos, los profetas, pero ustedes no escucharon ni prestaron atención. Todas las veces el mensaje fue: apártense de su mal camino y de sus malas acciones. Solo entonces los dejaré vivir en esta tierra que el Señor les dio a ustedes y a sus antepasados para siempre. No provoquen mi enojo al rendir culto a ídolos que ustedes hicieron con sus propias manos. Entonces, no les haré ningún daño. Pero ustedes no querían escucharme, dice el Señor. Me pusieron furioso al rendir culto a ídolos hechos con sus propias manos y trajeron sobre ustedes todos los desastres que ahora sufren. Ahora, el Señor de los ejércitos celestiales dice: como ustedes no me han escuchado, reuniré a todos los ejércitos del norte bajo el mando de Nabucodonosor, rey de Babilonia, a quien nombré mi representante. Los traeré contra esta tierra, contra su gente y contra las naciones.

0: Vecinas, a ustedes los destruiré por completo y los convertiré en objeto de horror, desprecio y ruina para siempre. Quitaré de ustedes la risa y las canciones alegres. No se oirán más las voces felices de los novios ni de las novias. Las piedras de molino se acallarán y las luces de las casas se apagarán. Toda la tierra se convertirá en una desolada tierra baldía. Israel y las naciones vecinas servirán al rey de Babilonia por 70 años. Entonces, después que hayan pasado los 70 años de cautiverio, castigaré al rey de Babilonia y a su pueblo por sus pecados, dice el Señor. Haré del país de los babilonios una tierra baldía para siempre. Traeré sobre ellos todos los terrores que prometí en este libro, todos los castigos contra las naciones anunciados por Jeremías. Muchas naciones y grandes reyes esclavizarán a los babilonios, así como ellos esclavizaron a mi pueblo. Los castigaré en proporción al sufrimiento que le ocasionaron a mi pueblo. Esto me dijo el Señor, Dios de Israel.
1: Toma de mi mano la copa de mi enojo, que está llena hasta el borde, y haz que todas las naciones a las que te envíe beban de ella. Cuando la beban, se tambalearán, enloquecidos por la guerra que enviaré contra ellos.
0: Así que tomé la copa del enojo del Señor e hice que todas las naciones bebieran de ella, cada nación a la que el Señor me envió. Fui a Jerusalén y a las otras ciudades de Judá, y sus reyes y funcionarios bebieron de la copa. Desde ese día hasta ahora, ellos han sido una ruina desolada, un objeto de horror, desprecio y maldición. Le di la copa al faraón, rey de Egipto, a sus asistentes, a sus funcionarios y a todo su pueblo, junto con todos los extranjeros que vivían en esa tierra. También se la di a todos los reyes de la tierra de Uz, a los reyes de las ciudades filisteas de Ascalón, Gaza y Ecrón, y a lo que queda de Asdod. Después les di la copa a las naciones de Edom, Moab y Amón, a los reyes de Tiro y Sidón, y a los reyes de las regiones al otro lado del mar. Se la di a Dedán, a Tema, a Bus y a la gente que vive en lugares remotos. Se la di a los reyes de Arabia, a los reyes de las tribus nómadas del desierto y a los reyes de Zimri, Elán y Media. Se la di a los reyes de los países del norte, lejanos y cercanos, uno tras otro, es decir, a todos los reinos del mundo. Finalmente, el mismo rey de Babilonia bebió de la copa del enojo del Señor. Entonces el Señor me dijo:
1: Ahora diles, esto dice el Señor de los ejércitos celestiales, Dios de Israel. Beban de la copa de mi enojo, emborráchense y vomiten. Caigan para nunca más levantarse, porque envío guerras terribles contra ustedes. Ahora bien, si se niegan a aceptar la copa, diles: El Señor de los ejércitos celestiales dice, no les queda más que beberla. He comenzado a castigar a Jerusalén, la ciudad que lleva mi nombre. ¿Acaso los dejaría a ustedes sin castigo? No, no escaparán del desastre. Enviaré guerra contra todas las naciones de la tierra. Yo, el Señor de los ejércitos celestiales, he hablado. Ahora, profetiza todas estas cosas y diles: El Señor rugirá contra su propia tierra desde su santa morada en el cielo. Él gritará como los que pisan las uvas. Gritará contra todos los habitantes de la tierra. Su grito de juicio llegará hasta los confines de la tierra, porque el Señor presentará su caso contra todas las naciones. Él juzgará a todos los habitantes de la tierra y matará con la espada a los perversos. Yo, el Señor, he hablado.
0: Esto dice el Señor de los ejércitos celestiales. ¡Miren! Nación tras nación sufrirá calamidades. Se está levantando un gran torbellino de furia desde los rincones más distantes de la tierra. En aquel día, los que el Señor haya masacrado llenarán la tierra de un extremo a otro. Nadie llorará por ellos ni juntará sus cuerpos para enterrarlos. Estarán esparcidos sobre el suelo como estiércol. Lloren y giman, pastores malvados. Revuélquense en el polvo, líderes del rebaño. Ha llegado el momento de su matanza. Ustedes caerán y se harán añicos como vaso frágil. No encontrarán lugar donde esconderse. No habrá forma de escapar. Escuchen los gritos desesperados de los pastores. Los líderes del rebaño gimen en su desesperación porque el Señor está arruinando sus pastos. Debido al gran enojo del Señor, los prados tranquilos se convertirán en tierra baldía. Él salió de su guarida como un león fuerte en busca de su presa. Y la tierra quedará desolada por la espada del enemigo y por la ira feroz del Señor.
2: El libro de Jeremías, capítulo 26, versículos 1 al 11.
0: Jeremías recibió el siguiente mensaje del Señor a principios del reinado de Joacim, hijo de Josías, rey de Judá.
1: Esto dice el Señor: ponte de pie en el atrio que está delante del templo del Señor y haz un anuncio a la gente que ha venido de toda Judá a adorar. Dales mi mensaje completo, sin que falte una sola palabra. Quizá te escuchen y se aparten de sus malos caminos. Entonces cambiaré de parecer acerca del desastre que estoy por derramar sobre ellos a causa de sus pecados. Diles, esto dice el Señor: si ustedes no me escuchan ni obedecen la palabra que les he dado, ni tampoco escuchan a mis siervos, los profetas, porque los envié una y otra vez para advertirles, pero ustedes rehusaron escucharlos. Entonces destruiré este templo, así como destruí a Silo, el lugar donde estaba el tabernáculo. Y haré que Jerusalén se convierta en objeto de maldición en cada nación de la tierra.
0: Los sacerdotes, los profetas y todo el pueblo escucharon a Jeremías mientras hablaba frente al templo del Señor. Pero cuando Jeremías terminó su mensaje, habiendo dicho todo lo que el Señor le ordenó que dijera, los sacerdotes, los profetas y todo el pueblo que estaba junto al templo lo atacaron en masa.
3: ¡Mátenlo! ¡Mátenlo! ¡Mátenlo! ¡Mátenlo!
4: ¿Qué derecho tienes de profetizar en el nombre del Señor?
5: ¡Que este templo será destruido como lo fue Silo!
6: ¿Qué quieres decir cuando afirmas que Jerusalén será destruida y dejada sin habitantes?
0: Así que todo el pueblo lo amenazaba mientras él estaba frente al templo. Cuando los funcionarios de Judá oyeron lo que pasaba, corrieron del palacio a sentarse a juzgar junto a la puerta nueva del templo. Los sacerdotes y los profetas presentaron sus acusaciones a los funcionarios y al pueblo.
7: ¡Este hombre debe morir!
8: ¡Este hombre debe morir!
9: ¡Usted
7: ustedes.
8: Ustedes han escuchado con sus propios oídos lo traidor que es.
9: Porque ha profetizado contra esta ciudad.
10: ¡Contra esta ciudad!
2: La carta del apóstol Pablo a los Filipenses, capítulo 1, versículos 20 al 30.
11: Tengo la plena seguridad y la esperanza de que jamás seré avergonzado, sino que seguiré actuando con valor por Cristo, como lo he hecho en el pasado. Y confío en que mi vida dará honor a Cristo, sea que yo viva o muera. Pues para mí, vivir significa vivir para Cristo, y morir es aún mejor. Pero si vivo, puedo realizar más labor fructífera para Cristo. Así que realmente no sé qué es mejor. Estoy dividido entre dos deseos. Quisiera partir y estar con Cristo, lo cual sería mucho mejor para mí. Pero por el bien de ustedes, es mejor que siga viviendo. Consciente de esto, estoy convencido de que seguiré con vida para continuar ayudándolos a todos ustedes a crecer y a experimentar la alegría de su fe. Y cuando vuelva, tendrán más razones todavía para sentirse orgullosos de Cristo Jesús, de lo que Él está haciendo por medio de mí. Sobre todo, deben vivir como ciudadanos del cielo, comportándose de un modo digno de la buena noticia acerca de Cristo. Entonces, sea que vuelva a verlos o solamente tenga noticias de ustedes, sabré que están firmes y unidos en un mismo espíritu y propósito, luchando juntos por la fe, es decir, la buena noticia. No se dejen intimidar por sus enemigos de ninguna manera. Eso les mostrará a ellos que serán destruidos, mientras que ustedes serán salvos aún por Dios mismo. Pues a ustedes se les dio no solo el privilegio de confiar en Cristo, sino también el privilegio de sufrir por Él. Estamos juntos en esta lucha. Ustedes han visto mi lucha en el pasado y saben que aún no ha terminado.
12: Hasta aquí fue la lectura de hoy. Esperamos que la palabra de Dios haya cobrado vida en tu corazón. 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
2: En cierta ocasión, un joyero, experto en piedras finas, trabajaba en su taller. Cuando recibió la visita de un agricultor, este hombre sacó de su bolsillo una piedra parecida a una pequeña cereza y se la mostró al joyero, el cual le pregunta: ¿de dónde sacó eso? Y el campesino responde: mi padre recogió esta piedra en alguna parte de Hungría hace unos 50 años. Le pareció muy bonita y la familia la guardó. Y luego, cuando salimos de ese país, la trajimos con nosotros. El campesino, al ver la cara de sorpresa del joyero, le pregunta: ¿esto no es un diamante, verdad? Casi, le respondió el artesano. Es un magnífico rubí que vale una fortuna. El padre del campesino había trabajado muy duro para mantener a su familia, lo que no habría sido necesario si hubiese sabido que poseía un rubí de un gran valor. ¿Sabe que así nos sucede en la vida? Tenemos en casa o estamos rodeados de un tesoro o de muchos tesoros que no hemos sabido aprovechar y que no le hemos dado el suficiente valor. Permítame hoy hablarle solo de una de ellas. Y es

casa tenemos una Biblia y esa Biblia es nuestra guía. El Salmo 43, capítulo número 3 dice, envía tu luz y tu verdad. Y luego continúa diciendo el salmista, envía tu luz y tu verdad, estas me guiarán, me conducirán hacia tu santo monte, a tus moradas. El Salmo capítulo 119, en el verso número 10, dice que los dichos de Dios que encontramos en la Biblia son más deseables que el oro y más que mucho oro afinado y dulces más que la miel. Allí hay un tesoro valiosísimo, mucho más valioso que el oro y mucho más dulce que la miel. La Biblia no es un libro común y corriente. La Biblia es el libro de Dios escrito por hombres de Dios que hablaron siendo inspirados por el Espíritu Santo. Si usted necesita tomar decisiones en su vida, lea la Biblia. Dios le va a guiar a través de ella. Si usted ha perdido las fuerzas, lo que va a encontrar en la Biblia le va a fortalecer. Si usted se encuentra herido emocionalmente, en la Biblia encuentra muchos pasajes donde Dios va a hablar a su corazón y le va a sanar. El Salmo 147:3 dice que Dios sana a los quebrantados de corazón y venda sus heridas. Si usted se encuentra deprimido, cansado, agobiado, desconsolado, el Salmo 119:50 dice que la palabra de Dios es mi consuelo en mi aflicción. La Biblia dice que los dichos de Dios nos vivifican, nos alientan. Allí en la Biblia también encuentra principios que nos ayudan a vivir mejor. La Biblia nos enseña a mejorar en todos los aspectos de la vida. Muchas veces nos pasa lo del padre de este campesino, trabajando duro para sostener a su familia, pasando dificultades, necesidades, durante 50 años. Y no sabía que durante 5 décadas, durante medio siglo, tenía un rubí de gran valor en su bolsillo. Le invito para que desempolvemos esa Biblia que tenemos en casa. Allí usted encuentra la palabra de Dios que le va a guiar, que le va a hacer diferente. Una palabra que va a traer vida a su espíritu. Es un tesoro valiosísimo que vale la pena aprovechar. Le invito para que juntos oremos a Dios. Señor, te damos muchas gracias por este nuevo día, por esta nueva mañana que tú nos das. Gracias porque podemos abrir nuestros ojos y ver el gran regalo que tienes para nosotros, como es el regalo de la vida. Gracias por todas las bendiciones que recibimos de ti. La bendición del perdón de pecados, la bendición de la salvación, la bendición de la vida, la bendición de la familia. Gracias por todo eso, Dios. Señor, gracias porque tú nos dejaste a través de tu palabra principios de vida que nos enseñan a ser mejores padres, mejores hijos, mejores esposos, mejores ciudadanos. Porque a través de tu palabra encontramos un manual de vida, de conducta y sobre todo ese camino para entender ese plan de salvación que tienes para nosotros y conocerte a ti, Jesús. Señor, hoy nos proponemos, decidimos sacar la Biblia y estudiarla, leerla, meditarla todos los días, porque sabemos que a través de ella tú nos guías, nos das sabiduría, pero también fortaleces nuestra vida. Dios, gracias por ese regalo tan valioso que nos has dejado, mucho más valioso que el oro y mucho más dulce que la miel. Hoy, Señor, nos determinamos a hacer de tu palabra nuestro alimento espiritual diario. Abrimos nuestro corazón delante de ti y te reconocemos como nuestro Señor y como nuestro Salvador.

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7: Como siempre, agradeciéndole montones por este ratito que compartimos con usted. La frase de hoy es del psicólogo estadounidense Carl Roger y dice: la curiosa paradoja es que cuando me acepto tal como soy, entonces puedo cambiar.
8: Saludos, hoy es 10 de octubre, Día Mundial de la Salud Mental. Recordemos que cuidarnos también significa atender nuestras emociones. Así como buscamos ayuda cuando algo duele en el cuerpo, merecemos apoyo cuando sufrimos por dentro. Escuchar sin juzgar y acompañar con respeto puede marcar una diferencia. Hablar de lo que sentimos y recibir atención profesional son formas de cuidar nuestra salud.
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7: Recientemente se dio a conocer el fallecimiento del cantautor ítalo-argentino Piero. Una de sus canciones más recordadas, Soy pan, soy paz, soy más, la cual habla de compartir lo que sentimos.
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8: A veces guardamos las penas y olvidamos que una conversación puede aliviar lo que llevamos dentro. Escuchar y dejarnos escuchar también es cuidarnos. Recordemos a Piero tendiendo una mano. Nadie debería sentir que tiene que enfrentar todas sus dificultades en soledad.
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8: Los premios Ig Nobel reconocen investigaciones que primero nos hacen reír y después nos ponen a pensar. Celebran la curiosidad y las preguntas científicas que, a primera vista, parecen una broma.
7: La edición 2026 de los Ig Nobel se celebró el 3 de septiembre en Zúrich, Suiza, con investigaciones sorprendentes, y hoy le vamos a comentar algunas.
8: El premio de física distinguió a un equipo que buscó diseñar un urinario sin salpicaduras. Para resolver ese problema cotidiano, utilizaron experimentos y ecuaciones. También hay ciencia detrás de lo que ocurre en un baño.
7: En química, premiaron el estudio de una sustancia que cierta especie de cucaracha produce para alimentar a sus crías. Sus proteínas tienen más energía que las proteínas de la leche de vaca.
8: Otro reconocimiento en los Ig Nobel fue para una investigación con calzoncillos de algodón enterrados. Al recuperarlos, los

0: Científicos observaron cuánto se habían descompuesto. Así, evaluaron la actividad de los organismos del suelo. En medicina, reconocieron al japonés Tokoji Uno por estudiar cómo sonarse la nariz mediante el análisis del movimiento del aire.
1: En tecnología, unos investigadores tomaron el diminuto tubo que usa un mosquito para extraer sangre y lo convirtieron en una herramienta para imprimir objetos. Lo conectaron a una impresora 3D que funciona como una manga de repostería. Deja salir el material por una punta y lo va colocando hasta formar una figura. En este caso, el tubo del mosquito sirvió como esa punta. Al ser tan fino, permitió fabricar detalles extremadamente pequeños.
0: También premiaron un estudio sobre el olor de los hijos. Los padres calificaron como más agradable el de los bebés que el de los adolescentes. Los autores proponen que ese olor agradable ayuda a fortalecer el vínculo y estimula el cuidado durante la etapa de mayor dependencia.
1: Los premios Ig Nobel nos recuerdan que una pregunta extraña puede abrir una puerta al conocimiento. Lo que provoca una sonrisa también puede ayudarnos a comprender la naturaleza o resolver un problema.
0: Porque la ciencia necesita curiosidad, imaginación y personas dispuestas a preguntar por aquello que los demás dan por sentado, incluso cuando parece un chiste.
2: Después de la pausa comercial, continuamos con otro tema de interés en Panorama.

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2: A veces damos por hecho que una persona adulta mayor ya no puede aprender algo nuevo. Entonces, hacemos las cosas por ellos, sin preguntarles si quieren intentarlo. Le manejamos el teléfono, resolvemos sus trámites o le decimos, eso es muy complicado para usted.
3: Pero tener muchos años acumulados no significa perder la curiosidad ni las ganas de aprender. Una persona puede descubrir una afición, conocer una herramienta digital o desarrollar una habilidad en distintas etapas de su vida.
2: Lo importante es acompañar con paciencia, explicar con claridad y respetar su ritmo. También ayuda el permitir que practiquen y que se equivoquen, como hacemos todos cuando empezamos.
3: Antes de decir, usted no puede, probemos con otra pregunta. ¿Quiere que le enseñe? No todas las personas tienen los mismos intereses ni necesitan el mismo apoyo. Por eso, escuchemos primero.
2: Aprender también permite compartir, ganar confianza y sentirse parte de lo que ocurre alrededor. La edad no debería convertirse en una barrera que nosotros ponemos antes de empezar siquiera. Finlandia ordenó suspender los trabajos preparatorios de dos centros de datos de Google mientras se completan las evaluaciones de impacto ambiental. La decisión alcanza proyectos ubicados en los municipios donde se investiga la eventual tala de cientos y cientos de hectáreas de bosques. Pero, ¿qué es un centro de datos?
3: Es una instalación que reúne computadoras muy potentes llamadas servidores. Estos equipos almacenan y procesan información para servidores que usamos diariamente. Correos electrónicos, videos, aplicaciones y herramientas de inteligencia artificial.
2: Los centros de datos funcionan las 24 horas y necesitan electricidad tanto para realizar sus tareas como para mantener los equipos a una temperatura adecuada. Su consumo depende del tamaño y del tipo de actividad.
3: Atención, según la Agencia Internacional de Energía, un centro dedicado a inteligencia artificial puede consumir tanta electricidad como 100.000 hogares.
2: Finlandia atrae esas inversiones por su clima frío y su disponibilidad de electricidad relativamente estable y barata. Sin embargo, la suspensión de estos dos proyectos responde a la falta de evaluaciones ambientales previas, necesarias para conocer sus efectos sobre el entorno.
3: La noticia abre una conversación sobre cómo aprovechar las oportunidades de la tecnología y planificar sus necesidades de energía, terreno y otros recursos.
2: Aquí en Panorama estamos preparando para la próxima semana una entrega especial sobre los centros de datos y lo que significaría una instalación de ese tipo aquí en Costa Rica.
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7: 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Día Mundial de la Salud Mental. Cada 10 de octubre se conmemora el Día Mundial de la Salud Mental, fecha que constituye una oportunidad para reconocer que la salud mental es un componente fundamental de la salud integral y un elemento esencial para el bienestar y la calidad de vida de las personas, su familia y comunidad. Los problemas de salud mental son frecuentes y pueden afectar a cualquier persona, independientemente de su edad, género, ocupación o condición social. Por ello, es importante promover una cultura de respeto, empatía e inclusión que contribuya a que las personas puedan expresar sus necesidades emocionales sin temor al rechazo, la discriminación o los prejuicios. Asimismo, es fundamental fortalecer los factores protectores de la salud mental a lo largo de todas las etapas de la vida. Mantener relaciones familiares y sociales positivas, contar con redes de apoyo en la familia, en la comunidad y en el trabajo, participar en actividades recreativas, culturales y deportivas, desarrollar habilidades para afrontar situaciones difíciles y mantener hábitos saludables de sueño, alimentación y actividad física, son acciones que favorecen el bienestar emocional. Resulta esencial reconocer oportunamente las señales que pueden indicar la necesidad de buscar apoyo de un profesional de la salud mental. Algunas de estas señales incluyen tristeza persistente, ansiedad intensa o constante, cambios importantes en los hábitos de sueño o alimentación, dificultades para realizar actividades cotidianas, aislamiento social o consumo problemático de alcohol u otras sustancias. Aunque estas manifestaciones no siempre significan la presencia de un trastorno mental, sí pueden indicar que una persona requiere atención o acompañamiento. Reconocer que necesitamos apoyo y solicitar ayuda oportunamente es una forma de cuidar nuestra salud. En este sentido, la detección temprana y la atención oportuna son factores clave para proteger la salud mental de las personas. Es fundamental consultar con profesionales de la salud cuando el malestar emocional interfiere con las actividades diarias, las relaciones personales o el desempeño habitual, ya que esto permite identificar necesidades específicas y acceder a intervenciones adecuadas. Además, recibir apoyo de manera temprana puede mejorar significativamente la calidad de vida, favorecer la recuperación, así como prevenir complicaciones futuras. Desde la Caja Costarricense de Seguro Social, reafirmamos nuestro compromiso con la salud mental de la población, la prevención de los trastornos mentales y la atención integral y oportuna de las personas. A través de los diferentes servicios de salud, se desarrollan acciones dirigidas a la promoción de factores protectores, la prevención, la detección temprana, el tratamiento y la rehabilitación, procurando que las personas reciban una atención basada en sus necesidades. Cuidar la salud mental no solo contribuye al bienestar individual, sino también al fortalecimiento de las familias y las comunidades, por lo que la Caja Costarricense de Seguro Social mantiene su compromiso de impulsar acciones que favorezcan una mejor salud mental para todas las personas.
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7: Este fue un comentario de la doctora Tatiana Mata Chacón, coordinadora Programa de Salud Mental Adicciones, Caja Costarricense de Seguro Social.
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2: La pregunta de la semana dice: ¿está de acuerdo con que la elección de la próxima presidencia de la Corte Suprema de Justicia sea pública?
3: Recuerde que la puede responder ingresando a panoramadigital.co.cr y en nuestra página de Facebook, Panorama Cámara Nacional de Radiodifusión.
2: Muchísimas gracias por su valiosa atención durante este ratito de su sábado.
3: Le deseamos que tenga un lindo fin de semana.
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8: Muchas gracias por su atención. Le esperamos en nuestra próxima edición de lunes a sábado, al ser las 7 en punto de la mañana.
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3: En mi tiempo con Dios de hoy, primer libro de Crónicas, capítulo 21, versos del 18 al 22, 1. Aquí se abre un giro espiritual decisivo. El juicio ya venía amenazando como espada desnuda, pero antes de que la destrucción alcanzara a Jerusalén, el Señor orienta la crisis hacia la adoración. El texto deja ver que Dios se arrepintió de la plaga. Al mirar el corazón, no al antojo del hombre, primero detiene, luego llama. Así, la obediencia de David no es solo respuesta a un mandato puntual, sino el reconocimiento de que el lugar donde Dios detiene el castigo es también el lugar donde Dios quiere ser encontrado. Es significativo que la era, por su función, era un espacio de trabajo y separación entre trigo y paja y se convierte en altar. La gracia no niega el mundo cotidiano, sino que lo redime y lo santifica. Por eso la nota histórica y espiritual subraya la localización en Moriah, el mismo monte de la memoria, Abraham e Isaac, el mismo escenario de la provisión que antecede el sacrificio y el mismo horizonte donde más adelante el cordero será ofrecido. Cuando se comprende este trasfondo, el mandato del altar deja de ser un detallito litúrgico, se vuelve una lectura profética del corazón de Dios que no solo castiga por justicia, sino que obra redención por misericordia. El ángel no aparece como simple amenaza, sino como manifestación de gloria que hace que la casa tiemble. Ornán se esconde con sus hijos porque percibe que el juicio está cerca. David, entonces, no solo recibe una instrucción, negocia con rectitud ante Dios. Quiere transformar un lugar de trabajo en lugar de adoración. Y para hacerlo afirma algo especial. No se trata únicamente de construir un altar, sino de construirlo con un corazón que entiende el costo de acercarse. Por eso pide por su precio cabal y rechaza la tentación de don barato. Onán ofrece generosidad real, bueyes, trillos, trigo, pero David responde que la adoración verdadera no puede apoyarse en una excusa económica. Su negativa no nace de frialdad hacia la bondad de Ornán, sino de reverencia hacia Jehová. No tomará para Dios lo que es de otro, ni ofrecerá holocausto que nada me cueste. En lenguaje espiritual, David no busca impresionar a Dios ni domesticar su santidad, busca honrarlo. Donde la religión no cuesta nada, donde el corazón no se expone, la ordenanza se vuelve costumbre sin peso y el sacrificio pierde densidad de verdad. Todo subraya que el encuentro con Dios toca la integridad. Dios no está reclamando solo fuego en el altar, sino fidelidad en la mano que ofrece. Y esto es especialmente poderoso si pensamos en el contexto previo. David había confesado su pecado al reconocer que él era la causa, yo mismo soy el que pequé. Y ahora su respuesta coherente es ofrecer sin atajos, aun cuando el cielo ya ha mostrado compasión. Así, el relato enseña que la misericordia no elimina la responsabilidad. La misericordia corrige la manera de responder. Dios detiene la plaga antes de llegar a Jerusalén, pero la piedad de David se expresa después en obediencia costosa y en adoración que no negocia con la santidad. El juicio ahora se vuelve escenario de comunión. Notemos el orden espiritual. David no se limita a evitar el castigo, busca reconciliación. El holocausto y la ofrenda de paz hablan de dos dimensiones. El primero mira la expiación porque el sufrimiento de los 70.000 no expía el pecado por sí mismo. La expiación requiere sangre de un sustituto aprobado. La ofrenda de paz, en cambio, mira la comunión, el gozo de acercarse a Dios. En la perspectiva del corazón, esto enseña, de principio a fin, que la vida de David estuvo marcada por la comunión con Dios. Incluso cuando la conciencia lo hiere, el camino que Dios abre no es desesperación, sino altar. De ahí que, finalmente, se pueda decir que el hombre conforme al corazón de Dios convierte ocasión de pecado y castigo en ocasión de adoración. No porque el pecado sea bueno, sino porque el amor de Dios es más grande que el daño y puede transformar el derrumbe en un amanecer litúrgico. La misericordia se hace historia concreta. La espada que antes se extendía, ahora regresa. Dios está satisfecho. Esto no significa que el juicio haya sido un error, significa que el propósito de Dios, corregir, humillar, detener, ha sido cumplido. Y el fuego desde el cielo responde también a una pregunta que ardía en David. el anhelo de saber dónde Dios quería ser adorado. Se menciona en los ecos del Salmo 132, donde el corazón del rey busca lugar para Jehová hasta hallar morada. Esa espera convierte al adorador en alguien paciente, no se precipita por miedo, sino que persiste hasta que la respuesta llega. Así, el fuego confirma el mensaje profético de Gad. El lugar ya no es un simple punto geográfico, sino un sí de Dios. Y el relato además reconoce una pedagogía más amplia. Dios puede usar incluso la provocación de Satanás al comienzo del capítulo para llevar a Israel a la respuesta correcta. El enemigo empuja a la ruina, pero el Señor puede encaminar el camino hacia la adoración. Esto no justifica el mal, pero revela que la providencia tiene fuerza para conducir la historia hasta su propósito de santidad. David comprende que no se trata solo de un altar pasajero, sino de un futuro templo en Jerusalén. El tabernáculo seguía en Gabaón, pero David, atemorizado por la espada, no podía ir a consultar a Dios. Esta tensión es reveladora. Cuando la santidad de Dios se manifiesta con cercanía, el corazón ya no decide por conveniencia, consulta desde el temor reverente. Por eso David declara el sentido del lugar. Dios lo ha santificado, por tanto, allí estará su casa. En el fondo, el texto enseña que el discernimiento espiritual no nace únicamente de la estrategia humana, sino del modo en que Dios responde. David aprende porque Dios responde con fuego, y así la era de Ornán queda caracterizada como espacio donde Dios se encuentra, no por ser lujosa, sino por ser simple, ordinaria, comprada por dinero, lugar de pan, donde se evidencia la justicia, donde el pecado se confiesa y el sacrificio se ofrece y es aceptado. En otras palabras, la presencia de Dios no depende del escenario brillante, depende del corazón que obedece y de la reverencia que reconoce que acercarse cuesta. Soy el pastor Carlos Umaña. Seguimos aprendiendo de este primer libro de las Crónicas.
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2: Un mensaje de enfoque a la familia. ¿Alguna vez has sentido que aunque vive con su cónyuge, siente que cada vez están más distantes? No es el único. Hay tres razones muy comunes por las que la comunicación falla en el matrimonio. La primera es la cotidianeidad. El día a día nos absorbe en lo urgente, en resolver tareas, y no sacamos tiempo para las conversaciones que realmente nos conectan. Muchas veces preferimos revisar el celular antes de decir buenos días a nuestro cónyuge. La segunda es darlo por sentado. Asumimos que nuestro cónyuge siempre estará ahí y dejamos de esforzarnos por conocerle en cada nueva etapa de la vida, tal como lo hacíamos cuando nos conocimos. La tercera son los malos patrones de comunicación que aprendimos con los años. Ser críticos, irrespetuosos, poco empáticos o castigar con el silencio. Estos patrones hieren el corazón y un corazón cerrado no puede conectar. Reconocer estos obstáculos es el primer paso para superarlos. Hoy usted puede decidir hacer las cosas de manera diferente. Si la comunicación es un área que debe trabajar en su matrimonio, los consejeros y psicólogos de Enfoque a la Familia pueden ser sus aliados. 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Soy Ana Leonor Jiménez de Enfoque a la Familia.
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5: Su Majestad, el sol ha retrocedido.
6: Lo acabamos de ver.
7: ¿Retrocedió el sol?
6: Sí, Su Majestad. Retrocedió 10 grados.
5: Es verdad, Su Majestad.
7: A menos que ustedes estuvieran borrachos, dudo de su juicio.
6: Sí, sí, Su Majestad. Dudamos que estemos cuerdos.
8: Su Majestad, Su Majestad. ¿Eh? Lo vi con mis ojos. El sol retrocedió.
7: Soldado, retrocedió. Saque a este hombre.
8: Te digo que lo vi. El fin del mundo, el sol retrocedió.
4: Acaban de escuchar una parte de la interesante historia que hoy nos traen la tía Elena y el tío Daniel.
9: ¿Qué tal, amiguitos?
10: ¿Cómo están, chicos y chicas?
9: Hoy el tío Daniel nos contará otro de sus emocionantes relatos de la historia sagrada.
10: Así es, tía Elena. Yo titulo mi historia El misterio del sol que retrocedió. Por el año 715 a.C., Ezequías llegó a ser el rey de Judá en los días cuando el reino de Israel estaba dividido. Y uno de sus primeros actos de gobierno fue convocar a todos los sacerdotes y levitas fieles que había en su reino.
11: Sacerdotes y levitas,

0: y el rey Peca de Israel mató muchos hombres y llevó muchos prisioneros. ¿Por qué sucedió esta desgracia? Porque Acaz no hizo lo recto delante de Dios. He decidido que en mi reinado no acontezca semejante desgracia.
1: ¡Viva Ezequías! ¡Viva
0: Ezequías! Les pido a ustedes que se han dedicado al servicio de Dios y de su templo, que me ayuden a limpiar al reino de Judá de todo lo malo.
1: ¡Viva Ezequías! ¡Viva!
0: En primer lugar, limpien y purifiquen el templo aquí en Jerusalén y saquen todo lo impuro. Pongan en orden y purifiquen todos los utensilios del templo.
2: Varios días más tarde, los sacerdotes y levitas se presentaron ante el rey Ezequías.
3: ¡Que viva el rey!
4: ¡Que viva el rey! ¡Viva!
0: ¿Han terminado de purificar y limpiar el templo?
5: Sí, ya hemos purificado el templo, su majestad. Aún los utensilios que el rey Acaz había desechado, ahora están ya delante del altar del Señor.
0: ¿Está listo el templo para que lo usemos?
5: Sí, su majestad. Todo está purificado y en su lugar.
0: Muy bien.
2: Y una vez más, Jerusalén vio a una multitud de piadosos israelitas reunidos de todas las partes de los reinos de Israel y Judá. Una vez más, el templo fue un testigo silencioso de la dedicación de la gente a Dios. Unos 15 años más tarde, algo le sucedió al rey Ezequías.
6: Mi querido, ¿qué te pasa? Tu rostro está blanco como la nieve. ¿Tuviste un ataque al corazón? Contéstame, ¿qué te pasa? Pienso que será mejor que vaya a buscar al médico de la corte. Estaré de vuelta enseguida.
7: Saque su lengua, majestad. Tome esta medicina, su majestad.
0: ¡Ah! Sabe terriblemente mal.
6: ¿Qué es lo que tiene el rey, doctor?
7: No lo sé, señor Ezequías. Solo que es una enfermedad fatal.
6: ¿No hay nada que usted pueda hacer por él?
7: Dudo que haya alguien que pueda hacer algo.
5: Perdón, su alteza, pero el profeta Isaías desea ver al rey.
6: Su majestad está muy enfermo como para recibirlo.
0: No, lo voy a ver.
6: Muy bien. Siervo, haga pasar al profeta Isaías.
5: Sí, su alteza.
8: El profeta Isaías, para ver a su majestad Ezequías, poderoso rey de Judea.
0: Venga hacia mí, Isaías.
9: Su majestad, he venido con un mensaje.
0: ¿De quién, Isaías?
9: Del rey de los cielos, su majestad. Me dijo que le advirtiera que ponga su vida y hogar en orden, puesto que usted moriría.
0: Dios dijo eso, el rey de los cielos.
9: Sí, su alteza.
0: Entonces, ¿no tengo esperanzas?
9: Yo solo he transmitido el mensaje que Dios me dio. De todas formas, su majestad debe recordar que Dios es siempre un refugio, una fuente de fuerzas y una ayuda siempre presente cuando surgen problemas.
0: Entonces, ¿me serviría de algo orar?
9: Dios siempre escucha las oraciones de un buen hombre, alteza.
0: Puede marcharse ya, profeta Isaías.
9: ¡Larga vida al rey! ¡Larga vida al rey!
6: Querido, ¿hay algo que yo pueda hacer?
0: Sí. Deseo estar solo.
6: Pero estás enfermo y yo...
0: Déjame solo, por favor.
6: Muy bien.

0: Volveré después.
1: Te suplico, señor, que te acuerdes de cómo te he servido fiel y sinceramente, haciendo lo que te agrada. Escucha mi oración. Inclina tu oído a mi clamor, porque mi alma está rodeada de peligros y mi vida se acerca a la sepultura. Tú eres mi esperanza, Señor. Tú eres mi amparo desde mi juventud. Tú me restablecerás.
2: A algunos centenares de kilómetros al este del reino de Judá estaba la antigua ciudad de Babilonia, en ese tiempo bajo el dominio de Asiria, pero que algún día iba a llegar a dominar el mundo, y su rey era Merodac-Baladán. Entre los grandes hombres de Babilonia había dos sabios que dedicaban mucho tiempo al estudio de la astronomía.
3: Tú sabes, Temán, pensamos que somos sabios, ¿verdad?
4: ¿Nos llaman los astrónomos sabios?
3: Sí, sí, lo sé. Pero viniendo al tema, ¿cuánto sabemos acerca de las estrellas?
4: ¿Quieres que enumere todo lo que sabemos acerca de las estrellas?
3: Bueno, probablemente sabemos tanto acerca de las estrellas como cualquiera. Pero eso es tremendamente poco, cuando mucho. Bueno, prosigue. Dime todo lo que sabes. Veremos cuánto en realidad sabes acerca de las estrellas.
4: Bueno, en primer lugar, los cuerpos celestes cuelgan de un techo de metal que hay en el cielo. El sol navega por un río celestial. Y todo esto da vueltas una vez por día alrededor de la Tierra.
3: Eso es una teoría y hay muchas cosas que la refutan.
4: Da un ejemplo específico.
3: El sol y la luna viajan a diferentes velocidades y en forma independiente. Los cuerpos celestes no pueden estar colgados de un techo sólido. Eso es imposible.
4: Supongo que tú sabes cómo están colgados en los cielos.
3: Tengo mis sospechas, pero no puedo probarlo. Pienso que el mundo es redondo y se mantiene en el centro del espacio sin ningún apoyo.
4: ¿Dices que la Tierra es redonda?
3: ¿Has visto los eclipses?
4: Por supuesto.
3: ¿Y qué es lo que causa los eclipses?
4: La luna, cuando entra en la sombra que proyecta la Tierra.
3: ¿Y qué forma tiene esa sombra?
4: ¿Circular?
3: Exactamente. Y si la sombra es redonda, el objeto que la produce debe ser redondo.
4: Pienso que tienes algo en esa teoría, en esa teoría tuya acerca de la redondez de la Tierra. ¿Se mueve la Tierra alrededor de las estrellas o se mueven las estrellas alrededor de la Tierra?
3: Todas se mueven. La única forma que puedo explicar cómo cambian de posición relativa a los cuerpos celestes es afirmando que se mueven en forma independiente unos de otros. Vamos afuera a ver el reloj de sol y te mostraré lo que quiero decir. ¿Ves dónde da la sombra de la aguja en la faz del reloj de sol?
4: Sí.
3: En invierno, la sombra de esta aguja es más grande que en verano, lo que indica que el sol está más alejado hacia el norte en el verano que en el invierno.
4: Eso es evidente. ¿Y qué hay con eso?
3: Mira ahora el reloj de sol. ¿Temán? Mira la sombra que el reloj del sol está dando.
4: Ya la veo.
3: Mírala más cerca.
4: ¿Está retrocediendo?
3: Sí, pero eso es imposible. El sol no retrocede.
4: Me pregunto qué significa.
3: Tal vez es una ilusión óptica.
4: No lo es, no. Yo la veo realmente.
3: Ya paró de retroceder. Oh. ¿Cuánto te parece a ti que retrocedió?
4: Pues unos 11 o 12 grados.
3: Yo diría 10 grados.
4: 10 u 11, ¿qué más da? Retrocedió, aunque el sol nunca retrocede. No puede retroceder.
3: Pero retrocedió.
4: A menos que estemos volviéndonos locos.
3: Creo que deberíamos ir al palacio y contarle esto al rey. Y averiguar si alguien más lo vio. Si fuera así, Entonces estaremos seguros que el sol retrocedió y de que no estamos perdiendo el seso.
0: Vamos.

0: De repente, para sorpresa de dos astrónomos de Babilonia, la sombra del sol retrocedió 10 grados. En completo desconcierto, corrieron hasta el palacio del rey y solicitaron una audiencia.
1: Pueden pasar.
2: ¡Viva el rey! ¡Viva el rey!
1: ¿Qué desean mis dos astrónomos más sabios?
3: Oh, Merodac-Baladán, poderoso monarca de Babilonia, estamos desconcertados con un acontecimiento misterioso que acaba de suceder en la grandiosidad celeste del mediodía. Somos los...
4: El sol retrocedió, su majestad.
1: ¿El sol retrocedió?
4: 10 grados, su majestad.
3: Hace unos 20 minutos, majestad.
1: ¿Están seguros de que no han bebido demasiado vino?
4: No,
3: majestad.
4: No hemos bebido.
3: No hemos bebido.
1: Entonces debo poner en tela de juicio su cordura. El sol no puede retroceder.
4: Sí, su majestad. Dudamos que estemos cuerdos.
5: Su majestad, ay, su majestad, lo vi con mis ojos, el sol retrocedió.
1: Soldado, llévese a este hombre.
5: Yo lo vi y se lo digo, ha llegado el fin del mundo, el sol retrocedió.
4: ¿Oyó eso, su majestad? Él también vio retroceder al sol.
1: Pero ese es un loco, ustedes no pueden creerlo.
6: Su majestad.
1: Puedes pasar, querida.
2: ¡Que viva la reina!
6: Su majestad. Varios de los siervos insisten en que se les permita ir a sus altares para adorar inmediatamente al dios Sol.
1: ¿A esta hora del día?
6: Están aterrorizados. Dicen que el dios Sol está enojado.
4: ¿Vieron también retroceder el Sol?
6: Ellos sostienen que sí.
3: Su majestad, tal vez el Sol retrocedió y tal vez no estamos locos después de todo.
1: Bueno, los siervos pueden ir y adorar en sus altares.
6: Muchas gracias, su majestad.
1: Puedes retirarte.
6: ¡Que viva el rey!
3: Su majestad, solicito su permiso para investigar este hecho a fondo y saber exactamente qué sucedió y por qué.
1: Concedido. Y no vuelva a aparecer ante mí hasta que pueda darme un informe completo.
4: Yo solicito permiso para ayudarlo, su majestad.
1: Te lo concedo. Pueden retirarse.
2: ¡Que viva el rey!
4: Bien, ¿a dónde vamos a ir primero?
3: A averiguar si el sol retrocedió en realidad.
4: ¿Y cómo vas a lograr eso?
3: Si mucha gente piensa que vio el fenómeno, entonces debe ser cierto.
4: Con todo, yo no creería que lo vieron. El sol no puede retroceder, aun cuando lo vimos por nuestros propios ojos.
3: Voy a enviar mensajeros a todas las partes del mundo para descubrir si otros astrónomos lo vieron o piensan que lo vieron.
4: Esa es una buena idea.
7: Los he elegido porque ustedes son educados e inteligentes. Deben descubrir todo lo que puedan acerca del misterio del retroceso del sol.
8: Yo lo vi, y vi cómo retrocedía la sombra en el reloj de sol.
7: Yo también estoy convencido de eso, pero necesito más evidencias. Principalmente, quiero saber por qué retrocedió. A cada uno de ustedes se le ha asignado una nación específica y también tienen cartas de presentación. Hablen con el rey, con el gobernador, con los hombres en la calle, con todos. Tómense todo el tiempo necesario y averigüen lo que puedan acerca de este fenómeno.

0: Pueden pasar.
1: ¡Que viva el rey! ¡Que viva el rey!
0: ¿Cómo están mis dos sabios astrónomos esta mañana?
2: Perplejos, su majestad.
0: ¿Perplejos? ¿Mis dos sabios perplejos? Oh, no, imposible.
2: Ha surgido un problema y necesitamos que se reúna el consejo de los sabios de su majestad.
0: Expongan su problema.
2: Tiene que ver con el raro incidente del retroceso del sol.
0: Oh, sí, sí, me acuerdo. A propósito, ¿descubrieron si en realidad el sol se movió hacia atrás o no?
2: Sí, su majestad. Ya han vuelto los mensajeros que envié a todas partes con el informe que ha sido visto casi en cada lugar.
0: ¿Y cuál es el problema?
2: Uno de los mensajeros volvió con un informe raro, un informe increíble. Y en vista de la naturaleza del informe, hemos decidido que lo que debemos hacer es ir e investigar personalmente ese informe.
0: Esa parece ser una decisión muy sabia.
2: Creemos que deberíamos llevar cartas de presentación para el rey.
0: Entonces enviaré a mi mensajero personal delante de ustedes para informarle al rey que ustedes están en camino.
2: Gracias, su majestad.
0: Pero aún no me han dicho a dónde van a ir.
2: Fue por descuido, su majestad. Vamos al reino de Judá.
0: A ver al rey Ezequías, ¿eh?
2: Nuestro mensajero nos informó que el rey Ezequías es el responsable de ese acontecimiento.
0: ¿El rey de Judá ha hecho que el sol retrocediera?
2: Según lo que dijo el mensajero, fue el dios del rey el que hizo eso. Parece que el rey Ezequías estaba enfermo, a punto de morir, y el representante de su dios Isaías le dijo al rey que iba a morir. Y según el informe, el rey pidió que salieran todos de su habitación en forma inmediata y comenzó a orar. Antes de que hubiera terminado, el profeta Isaías volvió y le dijo que tenía otro mensaje de su Dios. Esta vez que el rey Ezequías viviría 15 años más.
0: Si quieren que les diga, eso es una treta.
2: Bueno, su majestad, el rey Ezequías tenía dudas acerca de este mensaje. Así que le pidió al profeta Isaías que Dios le diera una prueba.
0: ¿Una prueba? ¿Cómo?
2: Le pidió a Dios una señal. Una señal imposible. Que la sombra del sol retrocediera 10 grados.
0: ¿Y su Dios lo hizo?
2: El sol retrocedió.
0: Tendrán que dar crédito a esos israelitas. El sol retrocedió. ¿Y qué sucedió? Inmediatamente su rey usó este fenómeno para insinuar el mito de un Dios viviente y poderoso. Yo diría que es una cosa astutamente pensada.
2: Pienso que cuando visite al rey Ezequías, podré evaluarlo lo suficientemente bien como para descubrir si esta idea de su Dios es un engaño o no.
0: Voy a hacer los arreglos para que salgan inmediatamente.
2: Temán, yo me inclino a creer que el rey Ezequías dice la verdad.
3: Si es así, quiere decir que el Dios de los israelitas es un Dios vivo y poderoso.
2: Tiene que ser así. Si todas las narraciones relacionadas con la larga y grandiosa historia de Israel son verdaderas, las 10 plagas de Egipto, el cruce del Mar Rojo, la columna del fuego, el cruce del río Jordán y la conquista de la tierra de Canaán.
3: Si su Dios es un Dios viviente y poderoso, sin duda que el rey Ezequías nos mostrará y nos contará las cosas que lo demuestren.
2: Estoy impaciente por llegar. ¡Arre! ¡Arre!
1: ¡Que viva el rey Ezequías, el grande y poderoso rey de Israel!
4: Bienvenidos al reino de Judá, distinguidos embajadores del rey Merodac Baladán. Confío que han tenido un viaje seguro y placentero.
3: Ha sido muy placentero, majestad.
2: Los relatos de sus hazañas, oh rey, y las proezas que su Dios ha hecho, llegan frecuentemente hasta nosotros. Y al saber que estábamos en camino a una corte tan renombrada, apresuró nuestros pasos e iluminó nuestros corazones.
4: El rey de Babilonia sabe elegir muy bien a sus embajadores. Sin embargo, creo que deben estar cansados por el largo viaje. Tal vez sería bueno que descansaran hasta la hora de comer.
3: Gracias, su majestad.
5: Mm. Tiene un hermoso y amplio salón de banquetes, su majestad.
4: Se me ha dicho que es uno de los mejores del mundo.
3: Y sin duda el más costoso.
4: El Señor Dios del cielo me ha bendecido y prosperado grandemente.
3: Hablando de su Dios, me acuerdo que nuestro rey envía sus felicitaciones por su milagrosa curación y la forma significativa en que su Dios honró su oración y le dio una señal de que extendería su vida.
4: ¿Se refiere usted a la sombra del sol que retrocedió 10 grados?
3: Sí, su majestad.
5: Verdaderamente eso fue una muestra sobrehumana del poder divino.
4: Oh, eso no fue nada.
3: Estaríamos muy satisfechos si pudiéramos escuchar más acerca del Dios que puede realizar tan grandes maravillas.
4: Discúlpenme un momento, por favor. Volveré enseguida.
5: Parece que no se siente inclinado a hablar mucho acerca de su Dios.
3: Parece que tiene más deseos de mostrar su propia riqueza y hablar de sus propias virtudes.
5: Tal vez nuestro rey tenía razón. Tal vez toda esta publicidad acerca del Dios de Israel no es más que una manipulación inteligente de circunstancias oportunas.
3: No lo dudaría.
5: Como quiera que sea, lo sabremos bien cuando regresemos a Babilonia.
3: Aquí viene.
4: Por favor, discúlpenme por haberme ido en una forma tan familiar.
5: Está perfectamente bien, su majestad.
3: Con seguridad, su majestad.
4: Mientras los siervos preparan el próximo plato, ¿no les agradaría, caballeros, ver algunos de mis tesoros?
5: Encantado, su majestad.
3: ¿Cómo no, su majestad?
4: Paje, abre la puerta de la casa de mis tesoros. ¿Por aquí, caballeros? Este es mi salón de oro.
3: Oh, ¡qué maravilla!
4: Esta es mi sala de joyas y piedras preciosas.
3: Un cofre de joyas.
5: Diamantes, perlas, rubíes. Toda clase de joyas.
3: No sabía que existían tantas joyas en el mundo.
4: Creo que soy el hombre más rico del mundo. Probablemente el más rico desde los tiempos del rey Salomón. Este es mi salón de plata.
3: Oh, ¡qué belleza!
5: Maravilloso.
4: Esta es mi sala de especias aromáticas y raras. Aquí guardo toda mi armadura y los costosos instrumentos de guerra.
6: Y los embajadores vieron todo lo que había en su palacio. No hubo nada que no les mostrara. Y regresaron a Babilonia muy impresionados con las riquezas temporales del rey Ezequías.
5: El rey Ezequías es probablemente el hombre más rico de nuestros tiempos. Y con todo, casi no dijo ni una palabra acerca de la sombra del sol que retrocedió.
3: Ni acerca de su Dios.
5: Y vinimos para saber más acerca del Dios de Israel y de la sombra del sol que retrocedió.
3: Lo que prueba que el Dios de Israel no es ni un poquito más poderoso que nuestros dioses de madera y piedra.
5: Pienso que estás equivocado. Yo creo que el Dios de los cielos es un Dios viviente y poderoso, que creó todas las cosas y que es el verdadero Dios. Es posible que el rey Ezequías no sea un verdadero seguidor de ese Dios.
3: Si yo tuviera un Dios así, le diría a todos acerca de él.
5: El rey Ezequías es egoísta, orgulloso y jactancioso, y quiere atribuirse toda la gloria.
7: ¿No les dijo nada el rey Ezequías acerca de su Dios o de la sombra del sol que retrocedió?
5: Apenas dijo algo, su majestad.
7: ¿Y dicen ustedes que posee riquezas fabulosas?
5: Tiene almacenes enteros llenos de cosas de gran valor y costosas.
3: Probablemente es el hombre más rico del mundo.
7: ¿Están bien protegidos sus almacenes?
3: Yo más bien diría que no.
5: Creo que depende del Dios de Israel para la protección de sus riquezas.
7: Bueno, si yo fuera su Dios y no me diera algún crédito por sus riquezas, ciertamente no se las protegería. ¿Piensan que podríamos adquirir sus riquezas? Al menos algunas.
3: Su majestad, eso sería muy fácil.
7: Temán,
0: Convoca a los oficiales de mi corte y de mi ejército, y vamos a planear una invasión del reino de Judá.
6: Entonces el profeta Isaías fue a ver al rey Ezequías y le dijo que debido a que se había engrandecido a sí mismo, vendrían días en que todo lo que había en su palacio y todo lo que juntaron sus padres hasta ese día sería llevado a Babilonia. No quedaría allí nada.

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2: Que el Señor les bendiga.

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4: Lázaro había desperdiciado su vida de una forma tan terrible que ahora estaba sufriendo las consecuencias de sus actos. No podría explicar conscientemente cómo llegó a convertirse en un mendigo, aunque las políticas del Imperio Romano habían ayudado mucho a esto. Hacía muchos años que, arrepentido de sus errores, algunos inconscientes, oraba a Dios por misericordia y compasión, pero la verdad es que nada mejoraba y decidió vivir humillado bajo el peso de la pobreza antes que volver a pecar. Su cabeza era un remolino de inconsistencias, no tenía ánimo para nada y no podía ignorar aquellas llagas en su cuerpo, recordándole que pronto iba a morir, producto de aquella detestable enfermedad que no tenía cura, y si la tenía, no había con qué pagarla. Su último esfuerzo lo hizo para llegar hasta esa mansión que por sus luces y fiestas prometía algunas migajas para saciar su hambre, lo que rara vez conseguía. Una vez allí, perdió la noción del tiempo. Hoy murió y fue llevado a un lugar lleno de luz, paz y sobre todo amor. Le había llegado el momento tan esperado de ser consolado. El dolor y la angustia habían terminado. Ya era libre y feliz. Su cuerpo estaba sano y limpio. Lázaro no se enteró que ese mismo día también murió el hombre rico de la mansión. El hombre rico estaba en un lugar de tormento tratando de convencer a Abraham de usar a Lázaro como su sirviente personal para aplacarle los dolores que estaba viviendo desde que llegó ahí, y de mensajero para advertir a sus queridos de aquel horrible lugar, lo que era imposible. Aquel hombre había pasado su vida dándole órdenes a todo el mundo, y aún después de muerto, creía que podría seguir haciéndolo a pesar de su situación. En otras palabras, ni en vida ni muerto escuchó otra cosa que no fueran sus pensamientos, de manera que solo él tenía la razón. Tal vez esta era una

0: siempre. Ni aún resucitando Lázaro y espantando a todos los amigos del ricachón, estos hubieran cambiado. El que no quiere, no ve. Y si lo amenazan, se pone peor. Ya lo dice la Biblia, solo el que se humilla alcanzará misericordia.
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1: Un mensaje de enfoque a la familia. ¿Alguna vez ha sentido que aunque vive con su cónyuge, siente que cada vez están más distantes? No es el único. Hay tres razones muy comunes por las que la comunicación falla en el matrimonio. La primera es la cotidianeidad. El día a día nos absorbe en lo urgente, en resolver tareas, y no sacamos tiempo para las conversaciones que realmente nos conectan. Muchas veces preferimos revisar el celular antes de decir buenos días a nuestro cónyuge. La segunda es darlo por sentado. Asumimos que nuestro cónyuge siempre estará ahí y dejamos de esforzarnos por conocerle en cada nueva etapa de la vida, tal como lo hacíamos cuando nos conocimos. La tercera son los malos patrones de comunicación que aprendimos con los años. Ser críticos, irrespetuosos, poco empáticos o castigar con el silencio. Estos patrones hieren el corazón y un corazón cerrado no puede conectar. Reconocer estos obstáculos es el primer paso para superarlos. Hoy usted puede decidir hacer las cosas de manera diferente. 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
4: 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Entre tanto que llego, dedícate a la lectura pública de las Escrituras y a enseñar y animar a los hermanos. A continuación, escucharemos fragmentos de la Biblia en la Nueva Traducción Viviente.
5: El libro de Salmos, Salmo 113, versículos 5 al 9.
6: ¿Quién puede compararse con el Señor, nuestro Dios, quien está entronizado en las alturas? Él se inclina para mirar el cielo y la tierra. Levanta del polvo a los pobres y a los necesitados del basurero. Los pone entre príncipes, incluso entre los príncipes de su propio pueblo. A la mujer sin hijos le da una familia y la transforma en una madre feliz. ¡Alabado sea el Señor!
5: El libro de Jeremías, capítulo 25.
7: Este mensaje del Señor para todo el pueblo de Judá le vino a Jeremías durante el cuarto año del reinado de Joacim sobre Judá. Este fue el año en que el rey Nabucodonosor de Babilonia comenzó a reinar. Jeremías el profeta le dijo a todo el pueblo de Judá y de Jerusalén:
6: durante los últimos 23 años, desde el año 13 del reinado de Josías, hijo de Amón, rey de Judá, hasta ahora, el Señor me ha estado dando sus mensajes. Yo se los he comunicado con toda fidelidad, pero ustedes no han querido escuchar. Una y otra vez, el Señor les ha enviado a sus siervos, los profetas, pero ustedes no escucharon ni prestaron atención. Todas las veces el mensaje fue: apártense de su mal camino y de sus malas acciones. Solo entonces los dejaré vivir en esta tierra que el Señor les dio a ustedes y a sus antepasados para siempre. No provoquen mi enojo al rendir culto a ídolos que ustedes hicieron con sus propias manos. Entonces, no les haré ningún daño. Pero ustedes no querían escucharme, dice el Señor. Me pusieron furioso al rendir culto a ídolos hechos con sus propias manos y trajeron sobre ustedes todos los desastres que ahora sufren. Ahora, el Señor de los ejércitos celestiales dice: como ustedes no me han escuchado, reuniré a todos los ejércitos del norte bajo el mando de Nabucodonosor, rey de Babilonia, a quien nombré mi representante. Los traeré contra esta tierra, contra su gente y contra las naciones vecinas.
8: a ustedes los destruiré por completo y los convertiré en objeto de horror, desprecio y ruina para siempre. Quitaré de ustedes la risa y las canciones alegres. No se oirán más las voces felices de los novios ni de las novias. Las piedras de molino se acallarán y las luces de las casas se apagarán. Toda la tierra se convertirá en una desolada tierra baldía. Israel y las naciones vecinas servirán al rey de Babilonia por 70 años. Entonces, después que hayan pasado los 70 años de cautiverio, castigaré al rey de Babilonia y a su pueblo por sus pecados, dice el Señor. Haré del país de los babilonios una tierra baldía para siempre. Traeré sobre ellos todos los terrores que prometí en este libro, todos los castigos contra las naciones anunciados por Jeremías. Muchas naciones y grandes reyes esclavizarán a los babilonios, así como ellos esclavizaron a mi pueblo. Los castigaré en proporción al sufrimiento que le ocasionaron a mi pueblo. Esto me dijo el Señor, Dios de Israel.
9: Toma de mi mano la copa de mi enojo, que está llena hasta el borde.

0: fui a Jerusalén y a las otras ciudades de Judá, y sus reyes y funcionarios bebieron de la copa. Desde ese día hasta ahora, ellos han sido una ruina desolada, un objeto de horror, desprecio y maldición. Le di la copa al faraón, rey de Egipto, a sus asistentes, a sus funcionarios y a todo su pueblo, junto con todos los extranjeros que vivían en esa tierra. También se la di a todos los reyes de la tierra de Uz, a los reyes de las ciudades filisteas de Ascalón, Gaza y Ecrón, y a lo que queda de Asdod. Después les di la copa a las naciones de Edom, Moab y Amón, a los reyes de Tiro y Sidón, y a los reyes de las regiones al otro lado del mar. Se la di a Dedán, a Tema, a Bus y a la gente que vive en lugares remotos. Se la di a los reyes de Arabia, a los reyes de las tribus nómadas del desierto, y a los reyes de Zimri, Elán y Media. Se la di a los reyes de los países del norte, lejanos y cercanos, uno tras otro, es decir, a todos los reinos del mundo. Finalmente, el mismo rey de Babilonia bebió de la copa del enojo del Señor. Entonces el Señor me dijo:
1: ahora diles, esto dice el Señor de los ejércitos celestiales, Dios de Israel: beban de la copa de mi enojo, emborráchense y vomiten. Caigan para nunca más levantarse, porque envío guerras terribles contra ustedes. Ahora bien, si se niegan a aceptar la copa, diles: el Señor de los ejércitos celestiales dice: no les queda más que beberla. He comenzado a castigar a Jerusalén, la ciudad que lleva mi nombre. ¿Acaso los dejaría a ustedes sin castigo? No, no escaparán del desastre. Enviaré guerra contra todas las naciones de la tierra. Yo, el Señor de los ejércitos celestiales, he hablado. Ahora, profetiza todas estas cosas y diles: el Señor rugirá contra su propia tierra desde su santa morada en el cielo. Él gritará como los que pisan las uvas, gritará contra todos los habitantes de la tierra. Su grito de juicio llegará hasta los confines de la tierra, porque el Señor presentará su caso contra todas las naciones. Él juzgará a todos los habitantes de la tierra y matará con la espada a los perversos. Yo, el Señor, he hablado.
0: Esto dice el Señor de los ejércitos celestiales: miren, nación tras nación sufrirá calamidades. Se está levantando un gran torbellino de furia desde los rincones más distantes de la tierra. En aquel día, los que el Señor haya masacrado llenarán la tierra de un extremo a otro. Nadie llorará por ellos ni juntará sus cuerpos para enterrarlos. Estarán esparcidos sobre el suelo como estiércol. Lloren y giman, pastores malvados. Revuélquense en el polvo, líderes del rebaño. Ha llegado el momento de su matanza. Ustedes caerán y se harán añicos como vaso frágil. No encontrarán lugar donde esconderse. No habrá forma de escapar. Escuchen los gritos desesperados de los pastores. Los líderes del rebaño gimen en su desesperación porque el Señor está arruinando sus pastos. Debido al gran enojo del Señor, los prados tranquilos se convertirán en tierra baldía. Él salió de su guarida como un león fuerte en busca de su presa, y la tierra quedará desierta.

0: desolada por la espada del enemigo y por la ira feroz del Señor.
1: El libro de Jeremías, capítulo 26, versículos 1 al 11.
2: Jeremías recibió el siguiente mensaje del Señor a principios del reinado de Joacim, hijo de Josías, rey de Judá.
3: Esto dice el Señor: ponte de pie en el atrio que está delante del templo del Señor y haz un anuncio a la gente que ha venido de toda Judá a adorar. Dales mi mensaje completo, sin que falte una sola palabra. Quizá te escuchen y se aparten de sus malos caminos. Entonces cambiaré de parecer acerca del desastre que estoy por derramar sobre ellos a causa de sus pecados. Diles, esto dice el Señor: si ustedes no me escuchan ni obedecen la palabra que les he dado, ni tampoco escuchan a mis siervos, los profetas, porque los envié una y otra vez para advertirles, pero ustedes rehusaron escucharlos, entonces destruiré este templo, así como destruí a Silo, el lugar donde estaba el tabernáculo, y haré que Jerusalén se convierta en objeto de maldición en cada nación de la tierra.
2: Los sacerdotes, los profetas y todo el pueblo escucharon a Jeremías mientras hablaba frente al templo del Señor. Pero cuando Jeremías terminó su mensaje, habiendo dicho todo lo que el Señor le ordenó que dijera, los sacerdotes, los profetas y todo el pueblo que estaba junto al templo lo atacaron en masa.
4: ¡Mátenlo! ¡Mátenlo!
5: ¿Qué derecho tienes de profetizar en el nombre del Señor?
6: Que este templo será destruido como lo fue Silo.
4: ¿Qué quieres decir cuando afirmas que Jerusalén será destruida y dejada sin habitantes?
2: Así que todo el pueblo lo amenazaba mientras él estaba frente al templo. Cuando los funcionarios de Judá oyeron lo que pasaba, corrieron del palacio a sentarse a juzgar junto a la puerta nueva del templo. Los sacerdotes y los profetas presentaron sus acusaciones a los funcionarios y al pueblo.
4: ¡Este hombre debe morir!
7: Ustedes han escuchado con sus propios oídos lo traidor que es.
8: Porque ha profetizado contra esta ciudad.
1: La carta del apóstol Pablo a los Filipenses, capítulo 1, versículos 20 al 30.
9: Tengo la plena seguridad y la esperanza de que jamás seré avergonzado, sino que seguiré actuando con valor por Cristo, como lo he hecho en el pasado, y confío en que mi vida dará honor a Cristo, sea que yo viva o muera. Pues para mí, vivir significa vivir para Cristo, y morir es aún mejor. Pero si vivo, puedo realizar más labor fructífera para Cristo. Así que realmente no sé qué es mejor. Estoy dividido entre dos deseos. Quisiera partir y estar con Cristo, lo cual sería mucho mejor para mí. Pero por el bien de ustedes, es mejor que siga viviendo. Consciente de esto, estoy convencido de que seguiré con vida para continuar ayudándolos a todos ustedes a crecer y a experimentar la alegría de su fe. Y cuando vuelva, tendrán más razones todavía para sentirse orgullosos de Cristo Jesús, de lo que Él está haciendo por medio de mí. Sobre todo, deben vivir como ciudadanos del cielo, comportándose de un modo digno de la buena noticia acerca de Cristo. Entonces, sea que vuelva a verlos o solamente tenga noticias de ustedes, sabré que están firmes y unidos en un mismo espíritu y propósito, luchando juntos por la fe, es decir, la buena noticia. No se dejen intimidar por sus enemigos de ninguna manera. Eso les mostrará a ellos que serán destruidos, mientras que ustedes serán salvos aún por Dios mismo. Pues a ustedes se les dio no solo el privilegio de confiar en Cristo, sino también el privilegio de sufrir por Él. Estamos juntos en esta lucha. Ustedes han visto mi lucha en el pasado y saben que aún no ha terminado.
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5: Esta es la segunda parte de la serie El reloj profético de Dios. Muchas veces hemos tratado de entender las profecías, y al tratar de entender las profecías es importante saber que esto forma parte del diseño de Dios. O sea, ¿qué quiero decir? Hay mucha gente que me ha dicho, y cristianos, ¿por qué no nos puso Dios las cosas más fáciles en la Biblia? ¿Por qué me tengo que meter a Daniel y veo cuernos, un cuerno pequeño, y veo ojos, y veo gigantes, etcétera, etcétera? Me voy a Apocalipsis y encuentro que ángeles. ¿Por qué no nos puso Dios más fácil la situación para que lo pudiéramos entender? Y esto es importante de preguntar porque tiene respuestas, porque para todo hay una respuesta en la Biblia. La semana que entra, pues ya nos vamos al seminario de matrimonios, la Riviera Maya. Y una de las cosas que aprendemos en estos seminarios es que no existe ningún problema en ningún matrimonio. Por más mal que esté ese matrimonio o esa familia, sin que Dios tenga una respuesta para tu vida. Todos los problemas tienen solución. En concreto, no hay un problema que no se pueda solucionar con la Biblia y desde luego con la obediencia. Y por estos seminarios, ¿verdad?, nos ayudan a estar 3-4 días aislados de México y del periférico y de Tlalnepantla, etcétera, etcétera, para estar en un lugar tranquilo, caminar, pensar, poder reflexionar sobre nuestra vida, que es lo más importante, la vida matrimonial y la familia, y arreglar

Implica que sean un matrimonio. Viven juntos, pero están divorciados emocionalmente hace ya 6 meses, 1 año, 2 años, solo Dios sabe. Caras vemos, corazones no sabemos. Y se trata, ¿verdad?, de enfrentar la realidad. Y para todos esos matrimonios hay respuestas. ¿Cómo pueden otra vez reconocer, pues realmente nuestro matrimonio es así? Ya no nos hablamos, ya no nos acariciamos, ya no hay pellizcos de vez en cuando en las pompis. Ya no hay caricias, ¿verdad? Ya mi esposo ya hace mucho que no me dice que me ama. Todo esto lo podemos encontrar en la Biblia. Y gracias a Dios que para el aspecto de las profecías es lo mismo. Tal vez pensamos que Dios pudo haber inventado otra manera de que nosotros entendiéramos, ¿no? Pero escuchen esto. Dios escoge esconder la simplicidad dentro de capas de complejidad. Porque en la Biblia nos desafía de una forma directa a estudiarla más cuidadosamente, más profundamente, para que a través de este estudio que tú le das a la Biblia, Dios vea desde el cielo que estás no solamente, Jesucito mío, mi dulce compañía, te pedimos por los alimentos y te pedimos por los que no lo tienen, amén. Y llegas a la Biblia, Jesucito mío, Juan, Jesús dijo, yo soy el camino, la verdad y la vida, y ese es mi devocional. Y no has salido de profundizar, de estudiar, de discipularte, entonces las cosas profundas de la Biblia nunca las vas a entender. Vamos a leerlo más adelante, que en 1 Corintios 2, versículo 6, dice la Biblia, pero hablamos sabiduría entre los que han alcanzado la madurez. Y sabiduría de Dios, la que ninguno de los príncipes de este mundo entendió, pero Dios la ha revelado a aquellos que han madurado espiritualmente. Bien, por ejemplo, rápidamente vamos a ver unos pasajes antes de continuar con este estudio tan precioso que vamos a investigar proféticamente y darle respuestas al tiempo en que nos encontramos. El libro Proverbios, capítulo 2, versículo, Proverbios, capítulo 2, versículo 2 al 5, dice así: Hijo mío, si recibieres mis palabras, mis mandamientos, se guardarás dentro de ti, haciendo estar atento, ¿qué cosa? Tu oído. O sea, tú no puedes venir a un estudio bíblico y estar oyendo el mensaje de la persona que expone la palabra de Dios y al mismo tiempo tener tu mente en la lavadora de tu casa. O pensando todavía, y mi esposo me hizo hoy en la mañana, o él y mi esposa ya no me hace los huevos con chorizo como acostumbraba a hacérmelos. O sea, o te concentras en lo que está diciendo y después piensas en todas esas cosas. Y esta es la razón por la cual en una escuela llega la maestra y encuentra a los niños aventándose avioncitos y gritando, niños, por favor, pórtense bien. Y nadie le hace caso a la maestra la segunda vez. Niños, por favor, pórtense bien. Y nadie le hace caso a la maestra. Y la tercera vez, la maestra agarra la regla, pa, pa, pa, pa, y brincan los niños. Pregunta, ¿la primera vez la oyeron? Bueno, si lo oyeron, no le hicieron caso. La segunda vez la oyeron tal vez y tampoco le hicieron la caso. La maestra tuvo que recurrir a algo más que captara la atención de los niños y se concentrara en lo que la maestra les quería decir. Y así es Dios. ¿Acaso en un domingo que venimos a escuchar la palabra de Dios, un estudio bíblico, todos han oído? Pero ya al salir a la calle mañana y pasado, le preguntas a muchos, oye, ¿de qué hablaron? Ya no se acuerdan. Porque aunque vinieron, no pusieron atención. Y eso es lo que Dios nos trata de decir. Hagan atento su oído a la sabiduría. Y vean los sí condicionales. Si inclinares tu corazón a la prudencia, si clamares a la inteligencia y a la prudencia eres tu voz, si como a la plata la buscares, versículo 5, entonces, no antes, entenderás el temor de Jehová. Veamos ahora Proverbios 25, que esa es la base casi de toda nuestra serie que vamos a desarrollar, el reloj profético de Dios.

0: Proverbios 25, versículo 2. Gloria de Dios es encubrir un asunto, pero honra del rey es escudriñarlo. O sea, Dios esconde los misterios, no los deja tan fácilmente encontrados. El petróleo, si tú vas y haces un pozo de un metro, no vas a encontrar petróleo. Si profundizas 20 metros, tampoco lo vas a encontrar. Lo vas a encontrar después de 50, 100 metros abajo de la corteza terrestre. Y así es con las cosas de la Biblia. Si tú no tomas la Biblia en serio y te dedicas a leerla, a orar, a estudiarla, siempre te vas a quedar en kindergarten. Y vas a tener 10 años en Cristo y no entiende las profecías. ¿Por qué? Porque tu corazón no ha estado atento en todas las veces que has oído la palabra de Dios, en lo que Dios te quería decir. Dice en Juan 5:39, las palabras de Jesús: escudriñen las escrituras, porque en ellas conocen y tienen la vida eterna. Esa palabra escudriñar es hacer pozos. O sea, ráscale. Ten aquí una concordancia, un diccionario bíblico, libros de teología que leas, un libro al mes que leas de cristiano, etcétera, etcétera. Dice Dios: búscame. Quiero que me busques, Panchito, Panchita, Carmelita, Carmelito. Búscame. Quiero ver que tienes interés en conocerme. Y sin que te des cuenta, vas a comenzar a abrir la Biblia y va a salir como luz que te va a iluminar y te va a dar entendimiento de las cosas escondidas de Dios. Muy bien, pues así es precisamente el estudio de las profecías. ¿Le importa a Dios que seamos sabios? Claro que sí. Por esta razón, Dios recompensa, como ustedes no se imaginan, a todos los que le aman y le buscan. Vean el libro de Segunda de Crónicas, capítulo 16, lo que el Espíritu Santo escribió. Segunda de Crónicas 16, versículo 9. Pongan mucha atención, pero mucha atención a este pasaje. Porque los ojos de Jehová contemplan toda la tierra para mostrar. ¿Para qué mira Dios la tierra todos los días? Él quiere mostrar su favor a los que tienen corazón perfecto para con Él. La palabra poder es chazak, con Q de kilo al final y Z, chazak, que significa esforzar, fortalecer, infundir vigor, fuerza y ánimo. Dios te está buscando todos los días para que desde que tú te levantes, vengas a la Biblia y en reciprocidad, el Dios de la Biblia, hoy, mañana y todos los días, nos dé las fuerzas, nos dé el ánimo, nos dé la fortaleza que necesitamos para seguir viviendo para Él. Para que el mundo que estamos enfrentando no nos debilite, no nos desanime, no nos amargue, no nos haga escondernos y pues ya recurro mejor al alcohol o recurro a las drogas o a las pastillas tranquilizantes y buscamos la puerta falsa que te va a llevar de mal en peor. Me van a buscar y me encontrarán los que temprano me buscan, dice la palabra. Dios está buscando fortalecernos, pero estás escondido y no lo buscas tú a Él. Y vean ahora el Malaquías capítulo 3, en último lugar, para ver esta última sección que quiero cubrir. Malaquías es el último libro del Antiguo Testamento, capítulo 3, versículo 16 y 17. Estas son de las últimas palabras de Dios en el Antiguo Testamento. Malaquías 3, 16 y 17. Entonces, los que temían a Jehová hablaron cada uno a su compañero. Y Jehová escuchó y oyó, y fue escrito libro de memoria delante de él, para los que temen a Jehová, y de él para los que temen a Jehová y para los que piensan en su nombre, y serán mi especial tesoro. Wow. Tú serás un tesoro especial porque Dios ha visto que le buscas, que te interesas en él, que te interesas en conocerle. Te conviertes en un tesoro especial. ¿Tú sabes lo que significa eso? Que Dios te diga, tú eres algo especial para mí. Dios no hace acepción de personas, pero hay personas que reciben más de Dios porque están buscando más de él. Esto es lógico. Y a continuación dice, serán mi especial tesoro en el día en que yo actúe, y los perdonaré como el hombre que perdona a su hijo que sirve. Muchas veces hay líderes, ¿verdad?, espirituales que ignoran a Dios, pastores que ignoran a Dios, aun cuando saben que su responsabilidad, nuestra responsabilidad, es buscarlo con todo el corazón, con un amor nacido del corazón, con una fe no fingida, con un temor realmente ante su presencia. ¿Y qué es lo que pasa, verdad? Cuando un líder espiritual, para los pastores que me están escuchando, se aparta de Dios, inmediatamente Jesús dijo, separados de mí. Entonces, una flor, una planta que ya no tiene sol, que ya no tiene agua, que ya no tiene oxígeno, ¿qué le pasa? Se comienza a marchitar, porque no fue creada por Dios ni diseñada por Dios más que con el contacto del agua, del sol y del oxígeno y de la tierra. Pasa igual con nosotros también. Tenemos que entender que separados de él, no necesitamos la luz de él todos los días como florecitas. Necesitamos la palabra de Dios todos los días. Y es bien fácil comenzar a poner la Biblia en segundo y en tercer lugar de nuestra vida. Y es la razón por la cual viene la corrupción, comenzamos a corrompernos, viene la ambición por el dinero, esto va igual para los políticos, viene la inmoralidad y acaban arrastrando a todos los que le siguen en el mismo hoyo y en la misma red que han preparado para los que le siguen. Los líderes espirituales que abandonan a Dios y el temor de Dios caen en la inmoralidad muy, pero muy, muy rápido. Y de estos líderes mencionó el apóstol Pedro en su segunda carta, capítulo 2, versículo 14 y 15. Segunda de Pedro 2, 14 y 15. Tienen los ojos llenos de adulterio. No se sacian de pecar. Seducen a las almas inconstantes. Tienen el corazón habituado a la codicia y son hijos de maldición. ¡Wow! ¡Qué fuerte!, ¿verdad? Han dejado el camino recto. O sea, Dios no los dejó. Dios nunca nos dejará ni nos desamparará. Eres tú el que le has dejado a Dios. Pero Él no nos va a dejar. Así que nadie puede decir, Dios me dejó. No, tú lo dejaste. Y los errores que has cometido ahorita comenzaron cuando tú creíste que podías vivir sin tomar en cuenta a Dios, sin buscar su consejo en la Biblia. Ahí fue cuando comenzaste a preparar tu caída. Han dejado el camino recto y se han extraviado siguiendo el camino de Balaam, que fue un profeta que se vendió por dinero a Balac, al rey Balac. Esto está en el libro de los Números, el cual amó el premio de la maldad. Entonces, a menos que haya un verdadero estudiante y discípulo de la Biblia que comience primero a edificar un fundamento sólido, no puedo hacer nada sin Jesús. Tengo que convencerme que si yo no estoy en contacto con este libro, no la voy a hacer. Fue lo que pasó con la inteligencia artificial. Vamos a desarrollar un sistema como el de Anthropic, la compañía Anthropic, no sé, lo han leído todos ustedes, de las que fabrican la inteligencia artificial. Uno de los más grandes diseñadores, Jacobo Toxton, hace una semana declaró y renunció a la compañía Anthropic. Es curioso que la palabra Anthropic viene de la palabra antropos, que significa ser humano. Todo tiene una coincidencia. Y dijo Jacobo Toxen: renuncio a la compañía que inventó el sistema de inteligencia llamado Claude. Claude. Hay otro que es el chat. Este es el Claude. ¿Por qué? Renunció a millones de dólares un muchacho con menos de 45 años de edad. ¿Por qué renunciaste? Porque he descubierto que la inteligencia artificial nos va a matar. ¿Qué? Uno de los más grandes expertos diseñadores que se meten con los algoritmos de la inteligencia artificial y que están involucrados en eso, descubrió que ese aparato con el tiempo se va a volver en contra de la humanidad y que va a acabar matando a la humanidad. Como cuando Dios le dijo a Adán: no tomes el árbol del conocimiento. ¿De qué? ¿De qué? ¿Y qué es la inteligencia artificial? Conocimiento, pero no natural. Conocimiento artificial. Inteligencia no natural, no humana, inteligencia artificial, creada a través de la de la unión y la búsqueda, ¿verdad?, de diferentes millones de billones de libros y de ciencia y de filosofía, etcétera, etcétera, concentrarlos para darle al ser humano ya concentrado la mesa servida para que el ser humano pueda servirse. Y el ser humano, cuando comienza a confiar de eso para poder guiarte, que es muy buena en muchas cosas la inteligencia artificial, al final se va a volver en contra de los seres humanos, porque es la cúspide a donde el ser humano ha llegado en el conocimiento. O sea, de aquí en adelante ya no hay más alto que llegar. Hemos llegado a la cúspide del conocimiento humano a través de la inteligencia artificial. Ahora vamos a comenzar con el fundamento, y ven ustedes aquí en la pantalla un dibujo que se llama la semana de la creación. Cuando nosotros queremos saber en qué tiempo nos encontramos, tenemos que saber que Dios creó desde el principio de la Biblia 6 días. Y en cada uno de estos días, el primer día la luz cósmica, primer día, el segundo día el firmamento, el tercer día la tierra y los pastos, en el cuarto día el sol y la luna, en el quinto día los peces y las aves, en el sexto día los animales y los humanos. En 6 días creó todo. Dios pudo haber creado todo en un día, o en 3 días, o en un mes. Esto es lógico porque Él es Dios. El hecho que Dios haya escogido 6 días para crearnos implica que estaba fundando, estableciendo un patrón para la creación del tiempo en el que el ser humano iba a vivir en este planeta. O sea, ahorita llevamos ya 4,000 años de Adán a Jesucristo, y de Cristo a nuestros días, ya estamos a punto de alcanzar los otros 2,000 años que completarían los 6 días, porque cada día son 1,000 años a los ojos de Dios. Lo vamos a ir desarrollando poco a poco. Entonces Dios está interesado en que sepamos que el tiempo que tenemos en el planeta está limitado. No nos creó, dijo, que sigan viviendo por sécula, seculorum. No, Él sabe que yo soy el principio y yo soy el fin. Si hubo un principio, tiene que haber un fin. No es un accidente la creación del planeta Tierra ni del ser humano. Tienes un propósito por el cual tú naciste, tienes una razón y un sentido para vivir que Dios nos da cuando le conocemos en la Biblia. Entonces, estos 6 días se corroboran y se comprueban por la ciencia de que el ser humano, vamos a tomar primero el aspecto fisiológico o anatómico, o también el sistema en el que desarrolla el cuerpo humano. En 6 días trabajamos, y Dios sabe que el séptimo necesitas, después de 6 días de trabajar, necesitamos un día de descanso, donde la mente ya no piense en el trabajo ni en tu laptop, que vengas aquí a recibir la palabra de Dios, que te relajes, que veas una buena película, o el partido Chivas América que perdieron, ¿verdad? Etcétera, etcétera. Pero que entiendas que tú no puedes continuar en la vida sin detenerte de vez en cuando. ¿Qué pasa cuando la gente al domingo, que es el día de descanso, también con la trabajo y la computadora, y por es más, hasta en las vacaciones hay personas que van con sus hijos, van con sus nietos a la playa y se llevan el trabajo porque son hombres de trabajo, ¿verdad? Y mi abuelita les llamaría hombres brutos. En lugar de disfrutar a los hijos en la playa, irte a jugar golfito con ellos, una buena película, ir a nadar, rentar una lanchita, un deslizador, y olvidarte de todo y disfrutar a la familia para que tu mente descanse también y ya no se concentre nada más en trabajo, trabajo, trabajo, dinero, dinero, dinero, sin que te des cuenta, vas a acabar en el psiquiátrico. Vas a acabar con pastillas tranquilizantes, vas a acabar sin que te des cuenta a irte alcoholizando más y más, primero la cerveza y esto y el otro, y comienzas sin que te des cuenta, mientras más presión, sin que te des cuenta comienzas a aumentar el alcohol en tu vida, o las drogas, o la marihuana, o la cocaína, que es a lo que caen la mayor parte de los políticos, artistas, etcétera, etcétera. Y cuando te des cuenta, ya eres un zombie. ¿Y todo por qué? Porque no aprendiste a vivir 6 días de trabajo por uno de descanso. Entonces, aquí vemos un patrón increíble diseñado que los médicos lo reconocen. Y este patrón es en el mundo entero. En todos lados, la semana es de 7 días, principalmente en el mundo judeo-cristiano. Ahora, muy bien, aparte de eso, vemos nosotros, por ejemplo, en el capítulo 2 del Génesis, vayamos al libro del Génesis, capítulo 2, que Dios, al establecer este patrón, descubrió un día que le pertenecía a él, que se llama el Shabbat o el séptimo día, para la nación de Israel, como un patrón para Israel. Génesis 2, fueron acabados los cielos, la tierra y todo el ejército de ellos. ¿Y acabó Dios en el día? No en el sexto. En el sexto acabó con el ser humano. El séptimo continuó. No tuvo fin, el séptimo. ¿O sí? ¿O hubo un octavo? Sígame con cuidado. Acabó Dios en el día séptimo la obra que hizo. O sea, y reposó en el día séptimo de toda la obra que hizo. Y bendijo Dios el quinto día. El sexto. No, bendijo un día especial. De todos los días que creó Dios, bendijo, escogió un día y dijo: este día es mío. Este día se va a establecer, le dijo a Israel, en los mandamientos en Éxodo capítulo 20, versículo 8. Guardarás el Shabbat, que es lo que Israel guarda, que es el sábado para nosotros. Y dice la Biblia: y reposó Dios de toda la obra que en él había hecho la creación. Muy bien. En 2 de Pedro capítulo 3 y en el Salmo número 90, dice la Biblia que un día para Dios son 1,000 años, y 1,000 años es como un día para Dios. Entonces Dios nos deja un patrón de 6 días, y al mismo tiempo, a través de este patrón que existe desde el principio y que se le obligó a Israel a que el Shabbat, el séptimo día, lo guardaran, queda como una cosa que formaría parte proféticamente del tiempo que tenía Dios para la tierra. Síganme con mucho cuidado. De Adán a Abraham, si lo quieres apuntar, hubo 2,000 años. De Adán a Abraham hubo 2,000 años. Vean que no es coincidencia. De Abraham a Jesucristo hubo 2,000 años. 4000 años llevamos de historia. Y de Jesucristo a nuestros días tienen que haber 2000 años también, para que el séptimo entremos al reino milenial, al descanso, donde vamos ya a tener nuestras vacaciones como cristianos en la segunda venida de Jesucristo, al terminar los 6000 años de historia. Esto es maravilloso por la razón por la cual Dios nos dio que el séptimo día era un día santo para Él. Ahora, muy bien, este patrón Dios se lo dio a Israel. Y entonces todos los judíos, el viernes a las 6 de la tarde, hasta el sábado de las 6 de la tarde, porque el día judío comienza en la tarde cuando el sol se comienza a meter. No es como nosotros. Nosotros en la mañana amanece a las 5 o 6 de la mañana, ¿verdad? Con la luz. ¿Por qué Dios cuenta estos 6 días y dice, y fue el día primero del atardecer al amanecer? Del atardecer al amanecer. ¿Por qué no comenzó Dios del día a la noche? Simplemente porque Dios sabía que el pecado iba a entrar a la humanidad, y el mundo se considera en la Biblia que nos encontramos en la oscuridad. Y ya vamos amaneciendo, ahorita estamos como a la 1 o 2 de la mañana, y ya se acercan las 4 o 5 de la mañana cuando el lucero de la mañana salga en nuestros corazones, que ya resplandeció, y venga Jesucristo a fundar su reino mesiánico de 1000 años, Apocalipsis capítulo 20, para todos aquellos que le siguieron. Entonces Israel tiene el sábado como el Shabbat, y cuando Jesucristo viene y se hace hombre, Dios se hace hombre en la persona de Jesucristo, cambia el patrón de la semana de Dios en este sentido. Siguen los 7 días, pero ahora, para nosotros, el sábado ya no es el séptimo día, es el primer día de la semana, que es el domingo. ¿Por qué el domingo? Porque el domingo vino el Espíritu Santo, el domingo Dios, Cristo resucita, y porque ahora la semana de Israel cambia completamente para nosotros. Por eso mucha gente me dice, oye, ¿y ustedes por qué no guardan el séptimo día? ¿Qué les contestas a una persona que te pregunta eso? Bien fácil la respuesta. ¿Cómo que nada más le guardas el séptimo día? Dile, yo guardo el lunes, el martes, el miércoles, el sexto, yo guardo todos los días, porque ya todos los días son santos para nosotros. Jesucristo resucitó y nosotros resucitamos juntamente con Él. Romanos 6, del 1 al 4. Entonces, para nosotros ya no hay un día especial. Para nosotros todos los días son especiales, porque estamos ya en Jesucristo. Entonces una persona me dice, oye hermano, fíjate que yo el domingo trabajo en el hotel, ¿qué hago? Bueno, tienes que ir a trabajar, escoge un día entre semana para descansar, el lunes, el día que tú quieras, para descansar simplemente, para estar con tu familia, para irte a Chapultepec o lo que tú quieras, pero escoge un día de estos 7 días en el que puedas descansar y olvidarte de todo, para que puedas tú tener una vida sana, mental y físicamente, y espiritualmente también. Entonces, ¿de qué manera Dios establece este concepto que tiene un plan y que su plan va a tomar largo tiempo? ¿De qué manera Dios nos revela que tanto tiempo tomará su plan sin revelarnos fechas exactas? Por eso dice la Biblia que el rapto nadie conoce el día ni la hora, pero sí conocemos los tiempos. A Dios le interesa que conozcamos los tiempos, y aquí estamos viendo un patrón simbólico para un proceso de su obra que va a durar exactamente 6000 años. Ahora, muy bien, si son 6000 años de Cristo a nuestros días, ¿por qué no ha venido Jesús? ¿En qué día estamos? ¿En qué año estamos? 2026, ¿verdad? Oye, como que nos pasamos con 26 años, ¿no? Muy buena pregunta. Cuando te gusta la Biblia y eres preguntón, ¿verdad? Vas a tener respuestas. Bueno, la respuesta no es tan complicada. En primer lugar, el año judío, porque estamos tratando con la Biblia y con los días hebreos, tiene 360 días. Los judíos rigen su calendario con la luna, con la entrada y con la salida de la luna. Por ejemplo, el Rosh Hashanah, que acaba de pasar, que es el día de Yom Teruah, el día de las trompetas, es el único día en el Antiguo Testamento de las siete fiestas judías que no se sabe a qué hora comienza ni el día ni la hora de Yom Teruah, de la fiesta de las trompetas. ¿Por qué? Porque cuando nos acercamos a la fecha de septiembre, que más o menos cayó el 10 y el 11 de septiembre de este mes, mandan los judíos a alguien rápidamente a que se asome cuando salga la luna. Y la luna a veces se tarda horas y a veces mediodía en luna llena y en la luna entera. Y cuando ya sale la luna, tocan el shofar, ¡tú! Y ahí comienza la fiesta de las trompetas. Pasan 10 días, que ya se cumple hoy o mañana, porque fue el 11 de septiembre, la fiesta de las trompetas y Yom Teruah, el año judío, y entre hoy y mañana va a ser el día de Yom Kippur, el día o el tiempo de perdón a Dios, arrepentirse y llorar por sus pecados y poder tener una vida santa delante de Él. Entonces, esto es importante porque el calendario lunar se cambió con el Papa Gregorio en el siglo III después de Cristo, y se cambió de calendario lunar al calendario solar. Entonces tenemos un calendario solar, nosotros los judíos siguen con su calendario lunar. Nuestro calendario ahora tiene cinco días, 365, se le aumentaron 5 días, más los años bisiestos, más minutos y más segundos. Muy bien, eso por un lado. Por otro lado, estamos en el año 2026. ¿Cuándo murió Cristo? Estamos contando 2000 años de Cristo para nuestros días. ¿Cuándo murió Cristo? Más o menos en el año 33. ¿Creen que nació en el 3 o el número 4 de nuestra era y murió en el año 33 del calendario que tenemos nosotros? Muy bien. ¿Cristo muere bajo la ley o bajo la gracia? ¿Se acuerdan que el templo se rasgó? ¿Y qué significaba esto? Que todo el tiempo que vivió Cristo vivió bajo el calendario judío, porque Él vino a cumplir la ley. La tierra y la pasarán y los cielos, pero Cristo cumplirá toda la ley. Y el momento en que se rompe el templo, comienza a contar los años de nosotros. O comienza el año del siglo primero, del siglo segundo, del siglo tercero, hasta que llegamos nosotros al 2026, y al 2026 le tenemos que quitar. ¿Me van siguiendo? Ojalá que todos tengan calculador ahorita. Estoy explicándoles a grandes rasgos por qué no nos hemos ido, porque no vamos a poner fecha ni mucho menos. No se alegren tan rápido. Nada más para que veamos que nos encontramos en la última generación. Y de eso se trata esta serie, de mostrar que nos encontramos y somos la última generación de la Biblia. No sabemos si en 2 años o 3 años, pero vamos a ver que no van a pasar ya más de 10 años o un siglo más en que la humanidad va a seguir asistiendo. Imposible. Todos nosotros que estamos aquí, se los adelanto, todos los que estamos aquí, en 50 años ninguno va a estar aquí ya. Eso sí se los puedo adelantar. Muy bien. Entonces, si le quitamos a 2026 los 33 años que no pueden formar parte del calendario solar y de los 2000 años que faltan, ¿cuánto es 2026 menos 33? ¿1993? Ese sería aproximadamente el año en que nos encontramos. ¿Por qué los rabinos judíos nos dicen que nos encontramos en el año 2500, en el año 25, estamos en 2785, nos encontramos en el año ahorita, de acuerdo al calendario judío, nos encontramos en el año 5786 aproximadamente? O sea, el calendario judío, ¿por qué se diferencia con más de 200 años de nuestro calendario? Atención. Cuando el año 70 después de Cristo, el general romano Tito llega a Jerusalén y la quema y no deja piedra sobre piedra, todos los papiros y todos los documentos de los rabinos judíos y de los fariseos desaparecieron. Perdieron la cronología del Antiguo Testamento y de las y de todas las formas en la que el Antiguo Testamento estaba tratando de decirnos en qué año más o menos se encuentra la humanidad. Y entonces se incluyó dentro del judaísmo dos libros más que le agregaron a la Torah, que se llama la Mishnah, ¿verdad? Y a través de la Mishnah ya vinieron interpretaciones de la Torah. Y le agregaron quién sabe cuántos mandamientos más. Ahorita son como 620 mandamientos, escuchen ustedes, que tienen que cumplir los judíos. Ahora imagínate que todos los días te digas, ¿y ahora qué mandamientos tengo que comprar? ¿Y ahora qué no? Y ya fallé en este, ¿y ahora Dios qué va a pasar? Increíble, ¿verdad? Porque están bajo la ley todavía. Y entonces ellos a propósito, lo digo de una forma sincera, no les convenía tampoco a los judíos que nosotros supiéramos o que el mundo supiera la fecha del nacimiento de Cristo. ¿Por qué? Porque para nosotros es el Mesías. Y ellos lo crucificaron. Y ellos, para nosotros los cristianos, somos una abominación para el judío ortodoxo. Entonces hicieron a un lado todos sus escritos y alteraron completamente todas las cronologías, y por eso tienen 200 años más o menos de diferencia para confundirnos, pero pobrecitos, porque no nos confundieron. No somos tan tontos como ellos creían que podíamos nosotros ser. Entonces, si tenemos 1993 y dice la parábola de la higuera, que lo vamos a estudiar más profundamente en 1948, Mateo capítulo 24, 32 al 36, cuando vean ustedes que la higuera comienzan a brotar las hojas, no el fruto, las hojas, sepan que el verano, esta es la señal más importante, la más importante de todas las de Mateo 24, guerras, rumores de guerras, pestes, hambres, terremotos, nación contra nación, se predicará el evangelio a todas las naciones. Es la más importante de todas. Con eso selló Jesucristo el tiempo final para la humanidad. Cuando la higuera, pongan atención mis discípulos, vean ustedes que comienza a reverdecer, no pasará una sola generación sin que todas estas cosas acontezcan. ¿Quién es la higuera? No hay ningún lugar a dudas. Esto es, no hay ambigüedades. Es la nación de Israel. La nación de Israel está representada por una higuera, por una vid también, ¿verdad? Y también por el árbol de las uvas, para que podamos nosotros encontrar que son tres árboles los que representan a la nación de Israel, cada uno en diferentes fases de la nación de Israel. La higuera representa a Israel nacionalmente. El 14 de mayo de 1948 sucede el milagro de los milagros. Llega Israel a su tierra con su misma cultura, con sus mismas tradiciones, con sus mismas costumbres, con su mismo idioma, con su misma política, con su misma religión, después de haber estado exiliados 2000 años en el mundo entero, en más de 60 naciones. Israel es la higuera. ¿Qué es lo que no quería decir Jesucristo? Que no pasaría una generación. Esta generación no pudo haber sido la generación de Jesucristo, porque ellos no vieron todas las cosas que estamos nosotros viendo. Entonces dice el Salmo 90 que una generación bíblica termina Moisés con todo el Antiguo Testamento diciendo que es aproximadamente 75, 80 años, una generación. Muy bien. Si le sumamos a 1948, 80 años, por el amor de Dios, no le saquen. Yo no estoy poniendo fechas porque me han inventado tantas cosas, ¿verdad? Cuando quiero decir tiempos, no, que yo dije que el día y la hora, no estamos hablando del día y la hora ni de fechas, estamos hablando de aproximaciones para que podamos entender que hay muchos años intermedios de diferencia, y puede ser el año que entra o puede ser dentro de 5 años. Pero ¿cuánto es 1948 más 80? 2026, 2028. 2028. Es la generación que Jesucristo estaba diciendo. Ahora, ¿no habrá otro año o dos años más? ¿O tres años más? ¿O a lo mejor mañana? ¿O a lo mejor ahorita acabando el servicio viene Cristo por nosotros? No lo sabemos. Pero nos encontramos dentro del cuadrante bíblico clarísimo, vuelvo a repetir, sin ambigüedades y sin especulaciones, donde el tiempo es exactamente el que la Biblia pronosticó hace 2500 años, como vamos a ver con muchísimas pruebas más de que esta es la última generación. Si alguien me preguntara, y me lo han, esta semana tuve más de 7 Zooms, me están hablando muchísimo Israel, tuve un Zoom, se los recomiendo, está en YouTube, donde me entrevistó una muchacha, Avia Levi. Ella es judía, no es cristiana, durante una hora y media preguntándome que le explicara cuál era la razón por la cual Israel se encuentra en la situación que se encuentra, por qué el antisemitismo y qué diferencias hay entre el cristianismo y el judaísmo. Ahora, los judíos están buscando respuestas que necesitan entender y que están comenzando a entender. Y hay ahorita más de 185 mil judíos que han aceptado a Yeshua como su Mesías. Son los que se van a ir con el Señor. Ante esto no nos queda más que prepararnos. Dios no quiere que permanezcamos en tinieblas, amados santos de Dios. No estamos en tinieblas, como dice Primera de Tesalonicenses 5 al 5 y al 6. No estamos en tinieblas. El camino del justo es como la aurora que va en aumento cada vez. Cuando te agarras de Jesús y no lo sueltas, va a haber más luz y más luz y más luz. Y mientras más luz tengas, el mundo se está cayendo a nuestro alrededor. Ahorita la guerra se viene inevitablemente, pero no nos va a quitar la paz. No nos va a mover de nuestro lugar. Al contrario, esto va a servir para que nos preparemos. No nos quiere agarrar Dios sin preparación. Para que hoy más que nunca, si fuiste un cristiano carnal, si eras un cristiano que llegabas y oías y entre todas las semanas se te olvidó todo lo que oíste, tomes en serio a Dios. Tomes en serio a tu esposa. Tomes en serio a tu esposo. A nuestros hijos. Hijos, tomen en serio a sus padres. Ámenlos y respétenlos. No importa que me digas que tu papá es un pandillero y que es de Hamás. No importa lo que tú me puedas decir, tu mamá, honrarás a tu padre y a tu madre hasta el final de tu vida. Y respetándolos porque son, y tú no eres el juez de ellos, hayan hecho lo que hayan hecho. Igual nosotros con la esposa y la esposa, en viceversa con el marido. Es el tiempo de poder pedirnos perdón, de poder hincarnos delante de Dios y decir y recordar: sin santidad nadie verá a Dios. Y si invocáis por Padre a aquel que sin acepción de personas juzga a cada quien de acuerdo a nuestras obras, conduzcámonos bajo el temor de Dios durante todo el tiempo de nuestra peregrinación. Y nuestra peregrinación ha sido larga. Nos encontramos, miren, nos encontramos aquí. Estamos ya al final. El mundo está a punto ya de caer al abismo. El mundo está a punto ya de incendiarse. Y estas noticias para nosotros nos deben de hacer prepararnos, arrepentirnos, caminar ya en serio con santidad delante de Dios, para que el día que Él venga, no vengas a la iglesia un día y encuentres que más de la mitad de la gente ya no está. ¿Por qué? Porque te quedaste, porque cuando venías a la iglesia nunca tomaste a Dios como una cosa que era el futuro de tu alma y la eternidad. Ahora es el tiempo en que tú te arrepientas de tu vida y le digas estas palabras con tus ojos inclinados. Señor mío y Dios mío, te pido perdón por mi vida, que hasta este momento te he ofendido. No he tomado en mi corazón tu sabiduría, ni he considerado la seriedad del futuro de mi alma. Oh Dios, no quiero morir. Y abrí los ojos una vez más y darme cuenta que estoy condenado, condenada eternamente. Gracias por estos momentos que me das de preparación. Como cuando entramos a un quirófano, hay un tiempo en que nos acuestan, nos preparan, nos inyectan para que los médicos puedan tener éxito en la cirugía. Dios quiere que vamos a entrar pronto todos nosotros al quirófano, al hospital. Van a ser tiempos difíciles para muchos, pero en medio de todo esto saldremos como los jóvenes que fueron metidos en el horno en el libro de Daniel, sin que ninguna ropa, ningún botón de sus vestiduras ni siquiera olían a quemados. ¿Cuál fue la diferencia? Porque en el sufrimiento Dios los acompañó. Él quiere ahora, en estos tiempos tan difíciles que se vienen en el mundo, estar cerca de nosotros hoy más que nunca. Él lo quiere hacer. Tú eres la que no quieres hacerlo. Tú eres el que lo has abandonado. Tú eres el que no lo has querido tomar en serio. Busquémosle con todo el corazón, con toda la pasión que tengamos en el corazón, porque Él nos está esperando. Dile: Señor, perdona mis pecados. Creo que en la cruz pagaste por ellos con tu sangre preciosa. Creo que vienes pronto por mí, Señor, porque en este momento, hoy que me arrepiento de mi vida, te pido que me dé las fuerzas que no tengo para vivir para ti. Entra a mi vida, Señor, como mi Salvador y mi Redentor. Dame la vida eterna, el perdón de todos mis pecados, porque la corta vida que me queda la quiero vivir para ti, Señor, para tu gloria eterna. Te quiero conocer, te quiero servir y te quiero alabar en espíritu y en verdad, para la gloria de tu santo Hijo Jesucristo, mi Señor y mi Salvador. Amén. Los cielos y la tierra pasarán, pero este libro permanecerá hasta siempre. Este es el momento más grande que tenemos que tener este libro aquí guardado en nuestro corazón. Hoy más que nunca, el diablo quiere hacer esto, mira, de tu vida. Si el diablo logra sacar este libro de tu vida, te quedas completamente sin ningún escudo, sin ninguna protección, sin ningún consejo, sin ninguna brújula, porque separados de él, nada podemos hacer. Que tengan mucha paz.
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5: Un mensaje de enfoque a la familia. ¿Alguna vez has sentido que aunque vive con su cónyuge, siente que cada vez están más distantes? 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Hay tres razones muy comunes por las que la comunicación falla en el matrimonio. La primera es la cotidianeidad. El día a día nos absorbe en lo urgente, en resolver tareas, y no sacamos tiempo para las conversaciones que realmente nos conectan. Muchas veces preferimos revisar el celular antes de decir buenos días a nuestro cónyuge. La segunda es darlo por sentado. Asumimos que nuestro cónyuge siempre estará ahí y dejamos de esforzarnos por conocerle en cada nueva etapa de la vida, tal como lo hacíamos cuando nos conocimos. La tercera son los malos patrones de comunicación que aprendimos con los años. Ser críticos, irrespetuosos, poco empáticos o castigar con el silencio. Estos patrones hieren el corazón y un corazón cerrado no puede conectar. Reconocer estos obstáculos es el primer paso para superarlos. Hoy usted puede decidir hacer las cosas de manera diferente. 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

0: ¿Cuánto le da gloria a Dios por la vida de Jasmine? 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
4: If you're driving a vehicle, ensure your seat back is in its upright position and make sure your seat belt is fastened.
3: Si está en la oficina, recuerde solicitar con tiempo sus próximas vacaciones.
4: If you are at your office, remember to request your next vacation in advance.
3: Iniciamos. 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
5: Saludos cordiales. Qué lindo poderles saludar en esta oportunidad. Soy su amiga y servidora Katy Alvarado y agradezco a Dios por la bendición tan enorme que nos regala de la vida y cada uno de sus detalles. Estamos en Frecuencia Viajera y como siempre nos acompaña nuestra querida amiga Ania Ovares. Ella es la representante de UPSA Travel y la encargada de hacernos soñar todos los miércoles y los sábados con esos viajes que siempre, siempre, siempre nos trae para hacernos la boca agua y para querer arreglar maletas, tener pasaporte listo y decir voy. ¿Cómo estás?
6: Así es, muy bien, gracias a Dios. Yo feliz de estar aquí, como todos los miércoles, de lograr entrar en sus casitas, donde quiera que nos estén escuchando, estar ahí siempre con ustedes y dándoles siempre los mejores consejos de viaje, con las mejores sugerencias. O sea que Dios, y espero que Dios me los acompañe donde quiera que estén en este momento.
5: Amén, que así sea. Y hoy nos vamos a un destino que quizá no sea el primero que muchas personas tenemos en mente cuando pensamos en viajar.
6: Así es.
5: Pero que puede convertirse en una de las experiencias más impactantes de nuestra vida.
6: ¿Sabe? Sí.
5: África.
6: África. Pero no vamos a cualquier país de África, ¿verdad? Porque normalmente hacemos Kenia y Tanzania, que lo hacemos todos los años para ver safaris y ver los cinco grandes. Pero ¿qué tal si nos vamos a ver los cinco grandes y otras cositas más diferentes a otro país que normalmente los chicos no visitan? Esto es como para aquellos pasajeros que dicen, ay, ¿cuál país visito ahora? ¿Qué hago? ¿Qué hago? Quiero hacer algo diferente. Bueno, tenemos algo muy distinto para ustedes. Uganda, un país en África que tiene mucho que enseñarnos, mucho que mostrarnos, y donde vamos a tener avistamiento de chimpancés y de gorilas.
5: ¡Qué maravilla!
6: De forma salvaje.
5: Uganda es muy conocida, o la conocen como la perla de África, por sus riquezas. Es un país realmente maravilloso en la naturaleza.
6: Así gorilas. Es. Vamos a ver gorilas. Vos sabes que la gente dice siempre, uy, qué miedo, ¿cómo hago? Porque no vamos a verlos a un zoológico.
5: No,
6: vamos a verlos de forma natural, o sea, no es lindo ir a los lugares y ver los animales, digamos,
5: en
6: cautiverio. Lo ideal sería vivir, digamos, la experiencia de entrar a la selva y ver una familia de gorilas.
5: Claro.
6: Todo esto requiere no solamente un aprendizaje previo, una preparación previa, sino que requiere decir, wow, quiero hacer algo diferente en la vida y esto creo que es una gran oportunidad. Vamos a hacer safari porque vamos en 4x4 y vamos a intentar ver los 5 grandes, rinoceronte, okay, leopardo, leones, búfalos. Y los elefantes, son los 5 grandes que queremos ver a África y vamos a hacer un safari, pero de pronto ya hicimos un safari, ajá, en África y Kenia, pero queremos ver cosas diferentes, y cuando hacemos un safari de África y Kenia, estamos hablando de un safari que vemos ñush, cebras, jirafas, ajá, y los 5 grandes, pero no necesariamente los gorilas, porque los gorilas tenemos que entrar a la selva, uh-huh, en su estado natural. Vamos a ir con vaquianos, vamos con personas, con guías especializados que nos dicen qué tenemos que hacer y cómo tenemos que hacerlo. Entonces va a llegar un momento donde nosotros, cuando vamos a hacer ese avistamiento, vamos a dejar el 4x4 y vamos a salir del 4x4 y nos adentramos en la selva.
5: ¿Okay? Eso es como estar yo pequeña y ver Tarzán.
6: Más o menos.
5: ¡Qué bonito!
6: Eso te iba a decir. Eso te iba a decir. De hecho, ajá, los grandes amigos de Tarzán eran, ajá, un gorila.
5: ¿Chita?
6: Y un chimpancé y un gorila. Entonces, que creo que era la persona que le ayudaba, digamos, en la fábula, digamos, a adaptarse. Vamos a ver, ellos son territoriales, ajá, cuidan muchísimo a su familia. Es como que tú veas a una mamá de leones o a una mamá humana, cómo defiende a sus hijos.
5: Okay.
6: Entonces, no están en manada como los elefantes o como las jirafas o como las cebras. Cada familia vive por separado en la selva.
5: Ay, qué curioso.
6: Y tú vas a visitar familias que ya están, digamos, al ojo humano, ya ellos están acostumbrados a ver humanos, pero están en su ambiente natural. Entonces ellos nos van a decir, bueno, vamos a visitar una familia que está de avistamiento, no siempre están en el mismo lugar, ellos se movilizan, por eso vamos con vaquianos,
5: claro,
6: y con gente especializada, con guías especializados, que nos cuidan, por supuesto, porque vamos a caminar. Y ese caminar requiere 1 o 2 horas en la selva, depende de qué tan cerca o tan larga esté la familia. Y vamos a visitar varias familias, no es que nos vamos a ir 30 personas a visitar una familia. Okay. Entonces dividen a las personas que vamos en el grupo y nos acomodan de acuerdo a la familia que haya, digamos, en tal lugar. Ya ellos saben dónde están, ya son expertos. Es como, claro, cuando sucede algo, ajá, en la selva, aquí, digamos, ajá, hay un accidente o buscan una avioneta, alguien se perdió, lo que sea. Entonces buscan a los especialistas para saber cómo llegamos ahí.
5: Claro.
6: Es exactamente lo mismo. Entonces vamos a buscar vaquianos o vamos a tener vaquianos especializados y guías de ese gran parque nacional para conocer parte de estas familias, y vamos a ir una pequeña cantidad. ¿Qué es una pequeña cantidad? Ajá. Una cantidad, digamos, de 5 o 6 personas o 6 personas que vamos a visitar una familia de gorilas, que esa familia de gorilas está con su familia, los va a proteger.
5: Claro.
6: Entonces llegamos, todo lo hacemos siempre con un protocolo especial, no llegamos haciendo escándalo.

0: yo tanto, qué hago yo diferente, porque ya conozco tantos lugares que quiero hacer algo diferente. 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
0: De los paquetes diferentes que tenemos, porque de pronto este de Uganda no sea la opción suya, pero hay muchas opciones más. 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Hay que conocerlos, hay que verlos y hay que hacerlo siempre con una empresa que sabe lo que hace.
1: Claro.
0: Y que tiene muchos años en el mercado y que bendito Dios hasta el día de hoy nos tiene aquí en
1: así
0: pie.
1: Es.
0: Porque de verdad toda la honra y la gloria para él.
1: Amén, y que sea por muchos años
0: amén,
1: más,
0: amén,
1: que el Señor lo permita. La cultura de Uganda, ¿cómo son?
0: Por supuesto que las comidas son un poquito diferentes. Vamos a comer mucho arroz, muchos vegetales, pollito, África en general es un país inclusive que ellos han aprendido a vivir del turismo. Entonces, ellos cuidan mucho su naturaleza, inclusive cuidan mucho sus animales. Los grandes depredadores ahí, aunque en muchas partes del mundo son los humanos, los grandes depredadores allá por naturaleza son los animales. Y ellos cuidan mucho su cultura y mucho, digamos, sus animales, porque es parte de lo que les da para vivir, porque la gente quiere ver eso,
1: claro.
0: Quiere ver los cinco grandes, quiere ver animales diferentes y exóticos a lo que conocemos.
1: Su música, las danzas que ellos tienen.
0: Sí, las danzas, las tribus que ellos que hay allá. Cuando hacemos, por ejemplo, muchos de estos safaris o cuando hacemos avistamientos, por ejemplo, como este, que requieren irnos todo el día, y regresamos hasta la noche y acampamos inclusive en parques nacionales, en hoteles dentro de parques nacionales que están encerrados, que inclusive hay protocolos donde nos dicen, okay, a partir de las 6 de la tarde, si usted quiere salir, llame a la recepción y nosotros vamos con ustedes. Aunque tienen sus propios baños y todo, hay lugares donde tenemos que adaptarnos, digamos, a vivir, a dormir en la selva cómodamente.
1: Claro.
0: No es que dormimos en una tienda de campaña en el suelo, jamás.
1: Ajá.
0: Dormimos en hoteles que están inmersos en, digamos, los parques nacionales. Entonces, hay protocolos, hay lugares donde te dicen, okay, si usted quiere salir de su habitación después de las 6 de la tarde, llama a recepción y nosotros los acompañamos. Si usted quiere ir a la recepción, nos llama y nosotros vamos por ustedes. Entonces ya
1: cuidan
0: ellos muchísimo al turismo. Vamos a ver cosas muy distintas. De pronto cuando hacemos safaris para ver algún animal exótico, nos vamos durante todo el día, entonces llevamos, hay gente que lleva nos llevan el picnic y almorzamos al aire libre.
1: Qué lindo.
0: Que son experiencias muy lindas también.
1: Ajá.
0: Que podemos vivir, entonces comimos, digamos, en lugares especializados donde ellos nos dicen que están adaptados, seguros, no tienen que preocuparse, no es que de pronto nos van a salir los leones ahí y nos van a atacar, o sea, no. Cuando vamos en los 4x4, los 4x4 inclusive están a la par de una manada, de una familia de leones, o de una familia de rinocerontes, y tenemos que ir inclusive vestidos apropiadamente para camuflarnos. El auto inclusive ya ellos están acostumbrados a ver los autos allá. No es que son cientos de autos por todo lado. Todo esto es muy controlado.
1: Claro.
0: No es que de pronto deciden que Uganda es el país que está de moda y entran miles y miles de 4x4.
1: Ajá.
0: Son carros especializados que están en parques nacionales aprobados y contabilizados por los parques nacionales.
1: Claro.
0: Entonces todo, digamos, tiene su protocolo.
1: Claro.
0: No es que vamos a lo loco, hacer cosas a lo loco cuando queramos hacerlas.
1: Claro.
0: Todo tiene un protocolo y una seguridad especial.
1: Y creo que este viaje se adapta para personas que amen a los animales, que amen la naturaleza.
0: Exacto.
1: Y disfrutar de cualquier panorama.
0: Que
1: ¿verdad?
0: Les gusten las cosas diferentes, que digan, ya conozco mucho, quiero conocer cosas diferentes.

0: diferentes.
1: Que le guste caminar bastante y hacer safaris.
2: Que le gusta hacer ejercicio.
1: Y fotografía también, porque también. Yo solo me imagino la belleza de la fauna, la flora.
2: Claro, ¿verdad? Y ver a las familias ahí, tener la oportunidad de ver una familia de gorilas, cómo se comporta, quién, el macho, el alfa.
1: Él es el que los cuida.
2: Él es el que cuida y protege a su familia. Entonces,
1: cuando hablamos de una familia de gorilas, ¿cómo cuántos pueden ser? ¿Cuatro?
2: Pueden papá, ser, de, puede ser hasta de tres, okay. Como puede ser que una familia, una mamá que tenga tres familias entre adolescentes y pequeñitos, entonces pueden ser hasta cinco, eso varía un poquitito, entonces depende, no siempre son iguales, no siempre son las familias de tres, y no siempre son de cuatro, no siempre son de cinco, varían okay. Un poquitito, entonces son experiencias muy lindas, o sea, claro. Uno dice, ¿cómo va a caminar uno en la selva una o dos horas? Sí. Bueno, no se preocupen, o sea, vamos con los zapatos adecuados, los vamos a instruir para decirles cuál es la ropa adecuada, cómo tienen que prepararse, todo lo vamos a ir explicando
1: el
2: con
1: sonido
2: tiempo.
1: Debe ser sí. Precioso.
2: El sonido
1: suena los árboles, suena por allá un león. Sí, puede pasar eso, o sea, es...
2: No estamos, digamos, tan inmersos donde hay animales como estos, okay. Porque lo que vamos a visitar, estamos muy enfocados en gorilas. Ellos son muy territoriales. Normalmente, okay. Donde hay un gorila, no es que te encuentren los leones a la par, no es muy normal. Ellos tienen, porque los grandes depredadores, los gorilas no son depredadores, pero los grandes depredadores ocupan comida cerca, entonces ocupan grandes manadas o de ñus o de cebras o de bisontes, de animales que ellos puedan cazar o enseñarles a sus crías a cazar.
1: Okay.
2: Entonces no es tan normal que encontres o no es normal que encontres leones, digamos cerca de los gorilas.
1: Okay.
2: Porque los leones buscan más, son como son carnívoros, buscan manadas de animales que ellos puedan cazar y enseñarles a sus crías a cazar. Los gorilas, como no son depredadores, están más inmersos en la selva, nos metemos a eso, nos metemos a la selva a buscar las familias de gorilas.
1: Okay, se madruga. Hay que levantarse temprano.
2: Tenemos
1: para
2: que levantarnos temprano algunos días.
1: Ajá.
2: Para ver por ejemplo, el avistamiento de gorilas, sí requerimos temprano ir. No es que vamos a estar en mediodía en la selva metidos, okay. Entonces tenemos que ir tempranito, madrugar, salir. Es casi que siempre que haces safaris, aunque lo hagas en el 4x4, salimos muy temprano.
1: Claro.
2: A veces, por ejemplo, cuando queremos hacer el avistamiento de los cinco grandes y queremos verlos, tal vez intentar verlos en un día, tenemos que salir muy temprano, claro. Y ver el amanecer o el atardecer y pasamos todo el día afuera. Llegamos al hotel como a descansar, vamos en 4x4 cómodos, cómodamente sentados, con seis plazas, eso es otra cosa. Los asientos 4x4 pueden ser de 2, 4, 6, okay. Máximo 6 personas. Si de pronto van 7 personas, tenemos que entender que una persona o tenemos que dividirlo en dos carros. ¿Por qué? Porque no pueden ser más grandes que eso. Cada carro va con un especialista, un vaquiano y un especialista, van con guías especialistas. Entonces, obviamente, no podemos llevar más de 6 personas, claro. En un 4x4. Entonces, todo eso hay que saberlo, tenemos que saber qué tipo de ropa vestir, lo fresco que es, porque vamos a estar en un clima muy tropical como el nuestro, pero en la selva.
1: Claro.
2: Como si nos metiéramos a un parque nacional aquí a caminar.
1: Ajá.
2: Aquí hay muchos tipos de parques y muchos tipos de climas, pero allá es una selva tropical.
1: Uh-huh.
2: Entonces, va a estar, digamos, calientito, y además caluroso. Entonces tenemos que prepararnos con ropa adecuada, zapatos adecuados, palitos tal vez para caminar. No se preocupen que todo eso lo vamos a explicar con anterioridad. Nada más es reservar su espacio porque solamente tenemos espacio para dos camionetas, nada más.
1: Nada más, así que ya lo sabe. Y es que imagínese usted estar caminando entre la montaña, entre esa fauna, escuchar pájaros, escuchar tantas cosas que podrían hacerse y de pronto volver a ver que el guía le diga a usted y encontrarse, mirarse con uno de estos animalitos, con un gorila en la montaña. Esto no tiene precio, o sea,
2: no
1: es algo impresionante.
2: Precio, no tiene precio y es una experiencia, ajá. Que nos vamos a llevar y el único que nos vamos a llevar, la verdad, o sea, lo demás, los chunches se quedan acá, pero ese tipo de experiencias hay que vivirlas y uno decir, wow, o sea, ¿qué más me toca? O sea, ahí... Bueno, 5 continentes que tenemos que descubrir,
1: que conocer, sí.
2: que conocer. Bueno, ahora está el sexto que se le llama Groenlandia, que también podemos hacer un un rompehielos en Groenlandia y sentirnos parte de una expedición para ver los pingüinos y cómo ayudar a la contaminación del planeta y todo lo que podemos hacer. Son expediciones inclusive de las que podemos hablar. O sea, hay muchas cosas que podemos hacer en la vida y esos viajes exóticos, extraños, como también no exóticos, sino extraños, los hacemos. 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
1: Para lo que usted necesite y quiera. 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Fecha de este viaje.
2: De mayo, del 29 de mayo al creo que es el 12 de junio que estamos haciendo este viaje. Es un viaje donde vamos a visitar. Hacemos un San José Amsterdam, San José, o sea, tenemos escala, noches de alojamiento en Amsterdam, y luego volamos de Amsterdam a Uganda, y nos quedamos ahí por 7 días haciendo reconocimiento de los 5 grandes, safaris, por supuesto, todo lo que tenga que ver con lagos del río Victoria, no son las cataratas Victoria, para que no se confunda, porque eso se ve en otro país. Y además vamos al avistamiento de chimpancés y la cereza del pastel, ver gorilas, las familias de gorilas donde nos tenemos que adentrar en la selva.
1: Sí, es maravilloso. Es un viaje de ensueño, ¿verdad? Porque estoy en África, me estoy preparando para ir a África. Estoy aquí ya en vivo. Y mañana salgo. No mucha gente conoce África. Y mañana salimos a ver gorilas. Eso realmente es algo fascinante.
2: Uno dice, wow, o sea, sí, es una gran experiencia y debe ser una. Bueno, es. Hay momentos en la vida donde depende de lo que queramos hacer, donde yo he visto de todo, donde la gente tal vez, wow, quiero conocer gorilas.
1: Claro.
2: Y te voy a hablar, o sea, por ejemplo, mi hija que está estudiando veterinaria, ella me dice, mamá, yo quiero ser veterinaria, pero de razas muy extrañas.
1: Ajá.
2: Para algún veterinario, tal vez, claro, tener una experiencia tan subliminal como estas, ¿sí?, es de sacarle las lágrimas. Y claro, eso lo he visto hasta una persona que tal vez uno dice, ay, la Torre Eiffel, pero hay gente que sueña, que ese es su sueño.
1: Sí, sí.
2: De conocer lugares extraordinarios. Lugares que el ojo humano o muy pocos ojos humanos han podido ver. Entonces, esto es una gran experiencia que tal vez pueda ser algo que queramos hacer. Entonces, por eso es un viaje VIP donde nos preparamos para hacer algo muy distinto a lo que conocemos. Son pocos espacios, oferta y demanda, y son de esos viajes que uno dice, wow, ya conozco mucho en el mundo, quiero hacer algo diferente y quiero hacerlo con una empresa que conoce. Bueno, aquí está. Claro. Vamos a ver avistamiento de los 5 grandes a Uganda, con también avistamientos de chimpancé y, por supuesto, en la selva de Uganda para ver las familias de gorilas, donde lo hacemos caminando, no lo hacemos en un 4x4. Claro. Tenemos que prepararnos mentalmente para eso y físicamente también. De pronto, no ocupamos una gran condición física, pero de pronto sí caminar un poquitito.
1: Así que ya lo sabe, si usted quiere adentrarse a la montaña y encontrar ahí a un gorila, puede viajar con UPSA Travel para que viva esta mágica experiencia. ¿Cuánto es lo más cerca que permitirán estar?
2: La familia lo permite. La selva nos va hablando y nos va diciendo y la familia.
1: Qué maravilla, ¿verdad?
2: Sí, y la familia nos permite eso. Entonces, depende de las familias, podemos estar inclusive a 4 o 5 metros de ellos, donde estamos sentados en el zacate a la par de ellos. O sea, no estamos en un zoológico, estamos con una familia de gorilas, donde ese macho alfa los va a proteger, pero nosotros no se preocupen, vamos con especialistas y podemos estar a 4 o 5. No hay protocolos, no se tocan, no hay que sacar fotografías, digamos, con sonidos extraños, hay que tener cuidado cómo grabamos. Toda esa inducción la vamos a recibir con personas, vamos con personas especializadas, con vaquianos y gente que orienta y nos guía. Así que no tienen que tener temor, sí. Y podemos estar tan cerca, ellos nos permitan estar de ellos.
1: Y recuerde que Ania también nos asesora con qué ropa llevar, ¿verdad? Porque a veces decimos esto, por si lo necesito. Dependiendo de cada país donde vamos a visitar, Ania nos asesora y dice, no, esto no es necesario. Si es importante, unos buenos zapatos de montaña para
2: y cómodos.
1: Para poder, exactamente, que ya los hayamos usado, que no sean nuevos, ¿verdad? Que no nos vayan a hacer ampollitas. También Ubsa Travelania adapta un viaje de acuerdo a mis necesidades y preferencias.
2: Sí.
1: Si alguien dice, me encanta, porque yo me imagino que hay un montón de gente que ama los animales, que ama el bosque, que le encanta la naturaleza, que dice, este es mi viaje.
2: Este es mi viaje. Ajá. Y que no quiere ver cosas en cautiverio.
1: Ajá.
2: A mí me parece una ingratitud ir a un zoológico y ver animales a veces en cautiverio. O, por ejemplo, en lugares como en India o Tailandia, donde vas y ves elefantes que están amarrados a una cadena.
1: Ajá,
2: entonces
1: sí,
2: uno,
1: eso es
2: muy lamentable. Ajá. Entonces, y de pronto alguien me dirá, pero vas a ver, por ejemplo, huskies a Finlandia. Pero es que ya estudiamos los huskies,
1: sí,
2: ya hablamos de que los huskies tienen muchísima energía y es parte de lo que ellos requieren. Son perros que necesitan sacar su energía durante el día. Ellos se desesperan en cautiverio y encierro. Entonces hay que sacarlos y parte de lo que vivimos es una experiencia en huskies que es gratificante para ellos. Ellos,
1: claro,
2: es una necesidad de ellos hacerlo. Entonces hay razas para todo y hay viajes para todo. Pero nos encanta, digamos, que la gente tenga experiencias como estas, experiencias donde se puedan disfrutar, donde podamos vivir una experiencia tan subliminal, inmersos en una selva africana, donde podamos vivir la experiencia de ver una familia de gorilas que nos va a permitir llegar a ellos hasta donde ellos quieran permitirnos llegar.
1: Perfecto. ¿Cómo no nos permiten llegar? ¿Qué harían?
2: Ellos digamos tienen sonidos muy extraños, o sea, sonidos digamos fuertes, y ellos inclusive es la forma de comunicarse. Entonces, por eso cuando llegamos, donde ellos, hay un protocolo especial para llegar. En silencio, despacio, pequeñas cantidades de personas. No podemos ir 20 personas a ver una misma familia. Son pequeñas cantidades de personas. Nos acomodamos, digamos, nos dicen, okay, usted entre por acá, usted vaya por acá, todos sentaditos. Vemos cómo reaccionan, cómo se alimentan, cómo la mamá los cuida, cómo el papá cuida toda la familia. Y ellos de pronto, muchas veces, sucede que de pronto uno está sentadito, no reacciona, y de pronto el gorila papá, que es quien cuida a su manada, se levanta y camina a la par de uno, y uno tiene que estar muy tranquilito,
1: claro,
2: quedándose ahí. Eso es, ellos ya están acostumbrados a vernos.
1: Ajá.
2: Entonces, pero hay que reaccionar de la forma adecuada. No vamos a salir corriendo ni pegando gritos.
1: Sí, claro.
2: O sea,
1: no es lo que hacemos.
2: No. O sea, ya ellos saben y uno tiene que aprender a reaccionar y a estar en su cultura. Y eso es tan sencillo como que entendamos que nosotros vamos al continente oriental y tenemos que aprender a comer como ellos, a no hacer ruido en los metros, a cierta cultura, y aprendemos de esa cultura.
1: Claro.
2: Exactamente lo mismo, no nos tenemos que preocupar. Vamos y aprendemos un poquitito de la cultura de ellos y cómo tenemos que reaccionar. Tenemos gente que nos va a preparar para eso, gente experta que nos lleva.
1: Claro, claro. Y definitivamente tiene que ser alguien que ame a los animales, que le encante las aventuras, que le encante la selva, que le encante el contacto con la naturaleza.
2: ¿Vos sabes que yo no viajo con turistas?
1: Eso me encanta de parte
2: tuya.
1: Sí,
2: yo viajo con aventureros.
1: Ajá.
2: Porque yo creo que el turista es la persona que llega a un lugar y camina y ve.
1: Y toma fotos.
2: Pero el aventurero es esa persona que realmente quiere introducirse en esa cultura, disfrutar esa cultura, conocer de esa cultura y que se adapta a lo que sea, que creo que lo más importante.
1: Claro.
2: Porque de pronto si yo llevo una persona que se queja por todo y por nada, porque se queja porque hizo sol o porque no hizo sol,
1: cansado.
2: Porque entonces de pronto no va a disfrutar ese viaje y tal vez hizo una gran inversión o su familia hizo una gran inversión para poder ir, y tenemos que aprender a agradecer todo lo que tenemos de frente y todo lo que nos quiera dar Dios.
1: Así es.
2: Yo tengo que decirles que un viaje como esto hasta África para avistar gorilas, es un viaje donde nos tenemos que adaptar de pronto a camisas de manga larga,
1: claro,
2: por los mosquitos,
1: claro,
2: repelente, un sombrerito especial para el sol, bloqueador solar, caminar un poquitito,
1: claro,
2: puede ser que una familia la tengamos a media hora.
1: Otras dos horas y media.
2: Otras a 2 horas.
1: Ajá.
2: Normalmente no caminamos más de 2 horas.
1: Okay.
2: Pero otras a 1 hora y media, otra a 2 horas. Uh-huh, entonces, uh-huh, esto varía mucho de dónde se desplazó esa familia ese día. Estamos en la sabana,
1: claro,
2: y estamos en el bosque africano.
1: Uh-huh.
2: Entonces, esto requiere una preparación importante y ese aventurero que viaja con nosotros tiene que adaptarse a muchísimas cosas.
1: Quieres vivirlo intensamente.
2: Así. Y agradecer lo que Dios nos va a dar ese día.
1: Uh-huh.
2: Lo que nos quiera dar.
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2: Salimos del 29 de mayo al, creo que es el 11 de junio, una temporada especial para hacerlo, para avistar el plato fuerte, gorilas y chimpancés.
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2: Así es, así que ahí estamos siempre a la orden, no cobramos por asesorías, pueden llegar cuando gusten y les vamos a dar la asesoría del viaje que usted necesite, donde usted quiera hacerlo. Tenemos más de 50 viajes al año preparados con todo el amor del mundo para que las personas conozcan el mundo. Es que yo creo que esto es lo único que nos vamos a llevar, señoras y señores.
1: Sí.
2: Lo comido, lo vivido.
1: Y lo viajado.
2: Y lo viajado, así es. Entonces, es parte de lo que tenemos que hacer, conocer, porque lo demás, todos los chunches se quedan aquí.
1: Sí, toda una experiencia, porque siempre que uno viaja y se reúne con los amigos más íntimos y le preguntan, mira, ¿cómo fue la experiencia? ¿Verdad? ¿Qué hicieron? ¿Qué viste? Esto se lo tiene que contar hasta los nietos.
2: Claro,
1: es alguna vivencia que muy pocas personas lo pueden hacer.
2: Así es, exactamente. Y aquellos que tengan el privilegio y la oportunidad de hacerlo, de verdad hay que hacerlo, porque a veces nos detenemos pensando en que el trabajo no nos lo permite, que qué miedo, que el temor. Y recuerden que el temor es el peor freno que tenemos. Cierto. Para hacer las cosas en la vida.
1: Así
2: tenemos
1: es.
2: Que quitarnos el temor de la vida y tratar de disfrutar, porque realmente Dios nos dio estos ojitos tapatíos para conocer el mundo.
1: Definitivamente. Sí. El tiempo nos gana, ya nos hacen señas, tenemos que ponerle punto final al espacio de hoy.
2: Bueno.
1: Muchas gracias,
2: lástima,
1: de verdad.
2: Pero bueno, nos veremos la próxima semana.
1: Si el Señor lo permite, esto fue Frecuencia Viajera, porque viajar no es solamente conocer lugares, es coleccionar experiencias que nos cambian la manera de ver el mundo. Así que nos encontramos en nuestro próximo destino.
0: Hemos llegado a un nuevo destino. A partir de este momento, puede volver a utilizar sus dispositivos electrónicos, como celulares, teléfonos y computadoras.
3: We have reached a new destination. From this moment on, you may resume the use of your electronic devices, such as cell phones, telephones, and computers.
0: Esperamos vuelva a estar con nosotros muy pronto.
3: We hope you join us again very soon.
0: Esto fue Frecuencia Viajera, donde cada semana despegamos hacia un nuevo destino.
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4: Este no va a ser el último mensaje de la serie, pero sí será el último personaje de esta serie. El encuentro de Saulo con Cristo demuestra que nadie está demasiado lejos para ser alcanzado, transformado, enviado por la gracia de Dios. Cuando Jesús salva a una persona, primero confronta su pecado, derriba su orgullo, transforma su identidad, lo incorpora a la iglesia y le entrega una nueva misión. La salvación no consiste solamente en cambiar de religión o mejorar la conducta, sino en tener un encuentro verdadero con Jesucristo que produzca arrepentimiento, fe, obediencia y una vida completamente nueva. A lo largo de esta serie titulada Jesús el Evangelista, Encuentros Transformadores con el Salvador, hemos visto a Jesús encontrándose con personas muy diferentes. Lo vimos encontrándose con Simón Pedro, un pescador impulsivo, y lo convirtió en pescador de hombres. Luego lo vimos encontrarse con Felipe y Natanael y transformó la curiosidad de ellos en una convicción acerca de quién era él. Se encontró con Nicodemo, un religioso que necesitaba nacer de nuevo. Se encontró con la mujer samaritana, herida, despreciada, y finalmente la convierte en un testigo de su gracia y una predicadora en Samaria. Se encontró con Mateo, sentado en la mesa de los impuestos, y le dio una nueva vida y le dio una nueva.